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Que no se caiga el ritmo, pariente. Seguimos con más música movida para todos ustedes. Algo en vivo, algo más en vivo. Échele, compadre. Vámonos, recio.

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Aquí estamos empezando una semana más. Un día más escuchando Olímpica porque me pone todo bien bueno. 320-787-1045. 320-787-1045. Es el WhatsApp de Olímpica Stereo porque me pone todo bien bueno. Atención, todo lo que es noticia, todo lo que es información se lo animo a contar en esta madrugada por Olímpica. 320-787-1045. 320-787-1045. Ahí estamos dándole la bienvenida a esta madrugada del lunes. 1 de junio, vamos ahora sí en forma con las primas olímpicas. Vamos a adelantar prima, ya no, vamos a dar la prima como tiene que ser, de cuarto de millón hasta de 2 millones de pesos por Olímpica Stereo 104.5, porque me pone de todo y bien bueno. Melocha lo que hay, a quien saludamos, a quien reporta sintonía a esta hora, escuchando Olímpica porque me pone de todo y bien bueno. Son las madrugadas por Olímpica.

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El Salsa Olímpica 0104.5, porque me pone todo bien bueno todos los establecimientos, panaderías. Escuchando Olímpica porque me pone todo bien bueno. Ay, ay, ay. A ver, aquí estamos en vivo y a colores. En esa madrugada de lunes primero de junio, iniciando un nuevo mes. Tenemos nombre de prima, señor. Tenemos nombre de prima Olímpica. Por Olímpica 0104.5. Durante ese mes de junio vamos a estar entregando la prima. La prima sasasa de Olímpica Estéreo. La popocha, la grandota. De cuarto de millón, de medio millón, hasta de 2 millones de pesos podemos entregarle. A nombre de Olímpica Estéreo 104.5, porque me pone todo bien bueno. Estamos invitándolos también. Próximo 6 de junio. Un evento espectacular. La última y nos vamos. Ya la vengo a contar más adelante de qué se trata. Y ya vamos a estar repartiendo boletas a través del WhatsApp Olímpica por las madrugadas. 320-787-1045. Escuchas Olímpica. ¿Qué tenemos?

0: Muchacha bonita, sonando el tigre pintado. A través de Olímpica Estéreo 104.5, porque me pone estoy bien bueno. No, esa mucha canción, ¿sí o no? El guaicoso de Nariño para el mundo. ¿Cómo suena la madrugada por Olímpica Estéreo 104.5? Guaicoso, ¿cómo lo mueve el tigre?
1: ¡Eva! ¿Y cómo lo mueve el tigre? El tigre lo mueve así, así, así.
0: Sí, qué rico así, sí, señor. Sí, con Olímpica Estéreo, Olímpica, la mamá de las emisoras.
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0: Saludo para la gente de Siloé, Lleras Camargo, la gente de Los Chorros. Escuchando Olímpica, el viernes estuvimos entregando el televisorzazo de Azúcar Mayagüez con Olímpica Estéreo 104.5. Ahí estuvimos con ellos. Un oyente feliz, felizmente ganador. A través de Olímpica Estéreo 104.5. Todos lo pueden ver a través de las redes sociales. 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
0: Y con toda, ¿qué estás haciendo?

0: Se metió. Ay, ay, ay.
1: Olímpica Estéreo. Olímpica, se metió Olímpica Estéreo a los hogares colombianos. Atención, escuchando Olímpica porque me pone todo bien bueno. Después de las 4 de la mañana, hora colombiana, venimos con la primera hora a través de Temprano y Más Bacano por Olímpica Estéreo. 104.5, 320-787-1045. Vamos escuchándolos ahí, vamos saludando a toda la gente que va llegando. Andreita, para Overlay, para Paulito, para Ruby Díaz, Carlos Adrián, para el Nene, que dice yo escucho Olímpica, olimpiquista de corazón. Gracias para el Nene. La gente de Pamplona, España, mi panita Edward, como siempre, todas las madrugadas, todas las mañanas con Olímpica. Nos vamos saludando Angie, Mónica Elazo también, Rocío Cerón, está Luz María Urbano, Jesús.
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1: Esta madrugada, 320-787-1045, escriba la palabra prima porque vamos con la prima de Olímpica Estéreo de este junio. Ya partió el año, ya quedan tan solo 6 meses para que llegue el mes más alegre del año, diciembre, ¿sí o no? Y lo puedes acompañar con Olímpica Estéreo 104.5, porque me pone de todo y bien bueno. 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

0: Estás Olímpica Estéreo 104.5 porque me pone todo bien bueno. Lunes, comenzando semana y entregando todo lo que es noticia. Tuvimos semana, fin de semana de elecciones, ¿no? Fin de semana de elecciones. Acompañado también de Olímpica Estéreo 104.5. Felicitación a todos los que salieron favorecidos con su candidato. Recuerde, ese voto contó muchísimo. Lo que usted depositó ayer en las urnas contó y vale muchísimo, ¿no? Para que lo tengan en cuenta. 327-87-1045 en este mes de junio. Estamos con la Primatón de Olímpica Estéreo 104.5 porque me pone de todo bien bueno. El DJ Big John nos llega a acompañar y hasta las 5 de la mañana en la madrugada olímpica y en la primera hora de temprano y más bacano por Olímpica Estéreo 104.5. Buenos días, donde ya amaneció. Vamos con el nombre de la prima.
1: Minuto a minuto llega la prima mundialista olímpica de hoy.

Tano por Olímpica Estéreo, que me pone de todo y bien bueno. Recuerde que la prima olímpica de hoy se llama Cindy. La prima olímpica se llama Cindy, Cindy, Cindy, Cindy, Cindy. Estoy escuchando Olímpica porque me pone de todo y bien bueno. ¡Váyalo! ¡Aquí estamos! Ven a Brosito, ¿no? Del Cauca para el mundo, la gente de Mondomo, El Pital, este sábado 7 de junio. Vamos a estar allá exactamente en Mondomo, Cauca, la vereda Cerro Alto. Con el DJ del Cauca Olímpica Estéreo. Saludos para toda la gente que dice yo escucho Olímpica. Esta semana aquí estamos, yo sabrosito. 320-787-1045. Madrugadas por Olímpica. Ya venimos con la primera hora de temprano y más bacano. ¿Qué tenemos?

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1: Primera hora a través de Temprano y Más Bacano por Olímpica Estéreo 104.5, porque me pone todo bien. Bueno, aquí estamos avanzando en este lunes, empezando la semana al estilo Olímpica Estéreo. Atención, todo lo que es noticia, todo lo que es información, se lo vamos contando. 320-787-1045. Y en contados minutos le contamos, arrancando de una vez esta mañana, Abelardo de la Espriella versus Iván Cepeda, segunda vuelta presidencial. Esta que será con un porcentaje del 43.75% para Abelardo de la Espriella y 41.51% para Iván Cepeda, que pasaron la segunda vuelta para las elecciones presidenciales. De manera de información entregamos este datico a nombre de Olímpica Estéreo 104.5, porque me pone todo bien. Bueno, ahí tenemos para información, arrancando en Temprano y Más Bacano por Olímpica Estéreo, todo lo que es noticia, todos los que son hechos judiciales, se los vamos explicando y se los vamos contando en el transcurso de la mañana. Tenemos hoy Piqui Placa 1 y 2 para vehículos particulares, 1 y 2 Piqui Placa por Olímpica Estéreo 104.5. Te lo informamos Temprano y Más Bacano por Olímpica.
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Es temprano, es más bacano, 320-787-1045. Atención en esta mañana, todo lo que es noticia y en la jugarreta, pues, porque le venimos a contar los hechos. Lo que pasó en el fin de semana, atención, porque la policía del Valle reportó con total tranquilidad. El departamento de policía Valle del Cauca informó que la jornada electoral del día de ayer se desarrolló con completa normalidad en los diferentes municipios bajo su jurisdicción. Según la autoridad, los ciudadanos han acudido de manera tranquila y segura a los puestos de votación para ejercer su derecho al voto sin que se hayan presentado situaciones complejas de orden público. Lo que dicen la autoridad, la policía Valle, la policía distrital, nos han confirmado ese dato previo a las elecciones. En este lunes se lo informamos a través de Olímpica Estéreo y temprano es más bacano por Olímpica, 320-787-1045. Vaya dando un reporte de sintonía, vaya dando su reporte de movilidad y a través del WhatsApp Olímpica, 320-787-1045.

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1: A las 5 de la mañana, 13 minutos, 5 de la mañana, 13 minutos, todo lo que es noticia, lo que ha pasado en Cali, Valle del Cauca, Colombia, el mundo tras las elecciones presidenciales realizadas ayer. Ayer domingo 31 de mayo, mucha atención, porque desde el puesto de mando unificado, el secretario de Seguridad y Justicia de Cali, Javier Garcés Mosquera, entregó un balance positivo de la jornada de primera vuelta presidencial. El funcionario pues señaló que las elecciones se desarrollaron con normalidad y bajo estrictas medidas de seguridad, garantizando el ejercicio democrático de los ciudadanos en los diferentes puestos de votación en Santiago de Cali. 5 de la mañana, 14 minutos, 5:14, yo escucho Olímpica.
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1: Lo que es noticia, lo que pasa en Cali, Valle del Cauca, Colombia y el mundo. La noticia que le da la vuelta a Colombia, y es que el candidato presidencial Abelardo de las Priella ha sido el gran ganador de la primera vuelta presidencial con más de 10 millones de votos, seguido por Iván Cepeda con 9 millones de votos. Recordemos que la segunda vuelta presidencial será el próximo domingo 21 de junio del presente año. Lo que ha dejado entonces la primera vuelta presidencial realizada ayer en la República de Colombia. 5:15, yo escucho Olímpica.
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1: Todo lo que es noticia, lo que pasa en Cali, Valle del Cauca, Colombia y el mundo. Atención, porque la red de salud del departamento entró en alerta amarilla ante la declaratoria de la gobernación del Valle del Cauca como parte de las medidas de cara a la jornada de elección presidencial en la República. La medida contempló la activación de planes de contingencia en hospitales y clínicas del departamento, todo con el fin de fortalecer la capacidad de respuesta ante posibles emergencias derivadas de aglomeraciones, altas temperaturas o alteraciones de orden público, que gracias a Dios, como lo acabamos de decir hace unos minutos, no pasó a mayores. 5 de la mañana, 17 minutos, ya lo venimos a saludar. ¿Desde dónde nos escuchan? ¿Desde dónde nos reportan sintonía? Notas de voz. 327-87-1045. Buenos días.
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0: las 6 de la mañana arranca Pico y Placa para vehículos particulares. Placas terminadas en 1 y 2. 1 y 2. 5 de la mañana, 17 minutos. Buenos días. Temprano, es más bacano.
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1: Nos encanta escuchar las notas de voz. 327-8710-45, 327-8710-45. Por supuesto, hombre, nos agrada escucharlos. Queremos escucharlos, escucharlas. Además que hoy el país se levanta con el amarillo, con el azul y con el rojo más impregnado que nunca. Hoy despedimos a nuestra selección Colombia. Hoy le decimos adiós, muchachos. ¿Y por qué no soñar?

0: Costa Rica.
1: Y un gran saludo del departamento del Cauca con todas las ganas del mundo. Yo lo tengo.
0: Olimpi reporteros, Olimpica conductores, ¿a quién más saludamos? Buenos días. Los que van en la ruta escolar, ruta empresarial, en la volqueta, conductores de avícolas, conductores de ingenios azucareros, volqueteros, conductores del mío. Notas de voz, 327-87-1045. Notas de voz, 327-87-1045.
2: Buenos días, buenos días. Escuchando Olímpica, porque me pone todo bien. Bueno, Joselito, ¿cómo amaneció? Bueno, primero que todo, dándole al Padre Celestial las gracias por este nuevo día, por esta semana más de vida que nos da.
0: Amén,
2: y este nuevo mes, inicio de mes, que sea un mes bendecido para toda la familia.
0: Así
2: Olímpica
0: es,
2: para
0: papi.
2: Todos los oyentes. Mil bendiciones, que Dios les bendiga.
0: Amén, papi.
2: Contento con estas elecciones de ayer. Vamos de la esprilla, vamos para adelante. Tú vas a ser el segundo Bukele. Bendiciones. Yo escucho Olímpica porque me pone todo bien. Bueno, abrazo, mi Joselito, de aquí a Trento, Italia.
3: Buen día, mi José, en plena sintonía de Palma de Mallorca, conocido musicalmente como Rogers de Cali. Estamos aquí sintonizados con los mallorquines y la empresa Solution, Carolina Castillo, porque escuchamos la mejor Olímpica.
0: Abrazo, papi. Recuerden, pico y placa para hoy. Vehículos particulares tienen restricción, placas 1 y 2. 1 y 2. Pico y placa que arranca a las 6 de la mañana, que va de largo hasta las 7 de la noche. Para vehículos particulares cuyas placas terminen en 1 y 2.
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0: las 5 de la mañana, 30 minutos. 5 de la mañana, 30 minutos. Yo escucho Olímpica.
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0: Lo que ha pasado aquí en nuestra ciudad, mucha atención. Fuertes lluvias combinadas el pasado fin de semana con un daño de alcantarillado ocasionaron tremendo charco en la carrera 26 con calle 73 del barrio Marroquín de Cali. Se recomendó tener precaución al pasar por ese sector del distrito de Agua Blanca. 5 de la mañana, 31 minutos, 5:31, yo escucho Olímpica.
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0: Lo que es noticia, mucha atención. Una mujer de aproximadamente 35 años de edad fue hallada sin vida en un lote baldío en la calle Segunda con carrera 50 en el barrio El Lido de Cali. La víctima presentaba heridas ocasionadas por arma blanca. Las autoridades siguen adelantando las investigaciones para establecer la identidad de la mujer y esclarecer las circunstancias de este hecho violento que genera preocupación entre la comunidad del sector. Móviles del crimen y la identidad de los responsables son materia de investigación. 5 de la mañana, 31 minutos, yo escucho Olímpica.
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0: Temprano y más bacano, atención, porque tropas de la tercera brigada del Ejército Nacional desmontaron pancartas alusivas a las disidencias de las FARC en el corregimiento de San Antonio de Jamundí. Igualmente, en las labores adelantadas en zona rural del municipio del Cerrito fueron retiradas pancartas alusivas al mismo grupo armado. 5 de la mañana, 32 minutos, yo escucho Olímpica.
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0: Ya venimos con más saludos, ya venimos con más reporte, nota de voz. 327-87-1045, atención. Las imágenes de las cámaras del Centro Automático de Despacho de la Policía Metropolitana de Cali fueron pieza clave para establecer la ruta de escape que usó el hombre de 28 años capturado en flagrancia en el caso del secuestro y de agresiones sexuales contra una menor de 4 años de edad. En las imágenes se observa el momento en el que el capturado se ve en la motocicleta desde el barrio El Calvario con la menor, a quien carga y la coloca en el tanque del vehículo, en el tanque de la moto. Y la madre va de parrillera rumbo a un supermercado del barrio Aranjuez, donde el sujeto aprovecharía que la madre ingresa al local y escapa con la pequeña. En otras imágenes ya se ve el implicado con la víctima sobre la autopista suroriental, luego pasa por la carrera 52 y por último la avenida Circunvalar, donde llega a la comuna 18, hacia una residencia del barrio Alto de los Chorros, donde sometió a la pequeña a aberrantes y aterradores vejámenes sexuales. Dios mío bendito. ¡Qué Ave María! 5 de la mañana, 33 minutos, 5:33, yo escucho Olímpica.
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0: A estas personas, hombre, con el nuevo presidente, sea el que sea, que darle la pena de muerte, por Dios bendito, hombre.
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0: 5 de la mañana, 33 minutos, 5:33. Mano dura para los bandidos, mano dura para los terroristas. 5:33. Ya venimos con más reporte de sintonía, nota de voz. ¿A quién saludamos? 327-87-1045. Temprano es más bacano.
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0: 1 y 2 es el pico y placa para hoy. Vehículos particulares, 1 y 2. Pico y placa que arranca, que comienza a las 6 de la mañana, 5:34. Buenos días, yo escucho Olímpica.

0: Olimpirreporteros, Olímpica Conductores. A ver cómo están las vías de Santiago de Cali, que hay para reportar en esta mañana. Madrugada que estuvo pasada por calorcito, ¿sí o qué? Hubo calorcito en la madrugada. ¿Qué hay para reportar? ¿Algún accidente de tránsito, huecamenta, semáforos dañados? Notas de voz, 327-87-1045, hola.
1: Buenos días. José Vallejo, firmes con Olímpica, la que me pone todo y bien bueno. Bendiciones para esta nueva semana. José Vallejo y todo el equipo de Olímpica son los mejores. Desde Chile, saludos.
0: Un abrazo, papito, desde Chile. Hoy ponete la amarilla, ve, ponete la azul, ponete la roja. Hoy nuestro sentimiento y nuestro corazón tiene que latir a un solo tono. Y juega y despedimos a nuestra selección. Con 50 millones de ilusiones.
2: Buenos días, Olímpica. ¿Qué estás haciendo, güey? Yo escuchando Olímpica porque me pone de todo y bien bueno. José Vallejo, desde la vía Palmira, Puerto Techo, al 100, mi hermano. Feliz y bendecida semana para todos.
0: Gracias, papito, para vos. Gracias por su reporte. ¿Cómo están las vías, por favor? La Panamericana, ¿cómo se encuentra hasta ahora?
3: José. Yo, Wilson Seca, escucho Olímpica porque me pone de todo. Y bien bueno, desde las calles de Cali hacia Puerto Techo, esto está mero caramelo.
0: Una cremita, papi.
3: Váyalo, díselo, ¿cómo?
4: José, muy buenos días, yo escucho Olímpica porque me pone de todo. Y bien bueno, contento porque ganó la democracia. Hay que seguir adelante, no podemos agachar la cabeza para nada.
5: José, yo escucho Olímpica porque me pone de todo y bien bueno.
0: Mi hola, mami.
5: Reportando sintonía de Santa Elena. Saludos a mi señora madre, Lindari Buritita.
0: De una.
5: Felicitaciones a Giovanotti. Mil bendiciones para todo ese combo Olímpica.
0: Abrazo, papito, para vos. 5:41. Buenos días, feliz lunes. Que todos los propósitos que tengan hoy en mente se cumplan, se lleven para el bien de ustedes. Bendiciones para todos, hombre, hola.
6: ¿Qué pasa, Vallejo? Muy buenos días, yo escuchando Olímpica porque me conecto y bien bueno. John Díaz, desde acá, desde Avilés, Asturias, acá echando acrílico, bien bacano con el ecuatoriano, el cabo. Feliz turno, mi papacho, Dios me lo bendiga, yo. Y fuerza para la selección, buena suerte. Váyalo, suelta la caripalú.
7: Buenos días, yo escuchando Olímpica, que me pone de todo bien buena. Acá escuchando sintonía de Valencia, España, trabajando duro. Un saludito muy cordial ahí a Julián y a John, que estamos dándole duro. Y a la 105 de Agua, Valle del Cauca, en la buena, son lo máximo.
8: Más impregnado que nunca, hoy despedimos a nuestra selección Colombia.
9: Hola, José.
0: Hola.
9: ¿Cómo va?
0: Bien, papi.
9: Escuchando Olímpica porque me pone de todo y bien bueno. Aquí reportando sintonía desde Oviedo, Asturias. Y muy contento con ese resultado, ya que no podemos seguir con el mismo gobierno de Petro.
0: Un abrazo, mi pana. 5:42. Buenos días. Temprano, el más bacano. 1:02, pico y placa para hoy. 1:02.
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0: las 5 de la mañana, 48 minutos. Saque el papelito, empiece a comparar. Aquí les vamos a contar los resultados de los chances de las loterías que se han jugado. Resultado para Cafeterito Noche, 87-98. Motilo Noche, 48-49. Fantástica, 51-25. Caribeña Noche, 99-40. Sinuano Noche, 92-51. Astroluna, 96-44. Pijao, 02-40. El Chontico, 11-10. Dorado, 10-05. Paisita Noche, 11-02. El Samán, 86-10. Resultado para Antioqueñita Tarde. Atención, Antioqueñita Tarde, 82-16. Nos vamos con Motilón Día, 21-11. Caribeña Día, 11-29. Sinuano Día, 02-67. Paisita Día, 52-74. El Chontico Día, 19-84. Y Antioqueñita Mañana, 91-96. Resultados de loterías que se han jugado hasta el momento y te lo contamos hoy lunes, hoy primero de junio del 2026, estrenando mesecito como debe ser. Que este mes sea de abundancia, de prosperidad para cada uno de ustedes. Y que nos vaya mucho mejor de lo que nos fue en mayo. Señores, 5 de la mañana, 50 minutos, 5:50. Buenos días. Temprano, más bacano.
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0: Pico y placa arranca en 10 minutos para vehículos particulares, placas terminadas en 1 y 2. 1 y 2, buenos días. 5 de la mañana, 50 minutos, temprano y más bacano.
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6: Tú vales mucho. Tú no eres un error. El enemigo tiene una estrategia clara y es recordarte quién eras para que no te atrevas a creer en quién puedes llegar a ser. El enemigo te susurra al oído cosas del pasado para paralizar tu presente, tu futuro. Pero la Biblia dice algo asombroso, que cuando venimos a Cristo, las cosas viejas pasaron y todas son ellas nuevas. Dios no es como el ser humano, que perdona pero guarda la lista de fallos bajo la manga. No, Dios la arroja, Dios arroja nuestros pecados al fondo del mar y pone un cartel que dice: prohibido pescar. Escucha bien, si Dios ya borró tu ayer, ¿por qué usted insiste en leer esas páginas pasadas? Tu identidad no la define tu peor caída, sino el precio que se pagó por tu rescate en la cruz. Hoy es un buen día para dejar de ser ese carcelero de tus propios errores. Camina con la frente en alto. Y no porque seas perfecto, sino porque sirves a un Dios que te ama perfectamente a pesar de tus imperfecciones. Que Dios te bendiga inmensamente y que tengas un hermoso día agarrado de la bendición de Dios. Recuerda que Dios es bueno. Dios.

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0: días, buenos días, buenos días, buenos días. Aquí estamos, Cali Colombia Mundo. 6:06, una mañana espectacular del lunes, 1 de junio. Nuevo mes. Mes número 6. Se partió esto, señoras y señores. Se partió el año. Lunes 1 de junio del 2026 en compañía de Olímpica Cero Cali 104.5. Ya estamos activos.
1: ¡Bienvenido, junio! 6:07, Cali, con una temperatura ambiental hoy de 21 grados centígrados. Está haciendo un poquito de calor en la capital vallecaucana, en la Sultana del Valle. Aquí estamos, en la capital de la salsa. ¡Buenos días! ¡Feliz inicio de semana para todos! ¡Feliz inicio de mes para todos! Gracias por elegirnos, gracias por escucharnos. Ya nos vamos a conectar a través de las redes sociales de Olímpica Estéreo 104.5. Arroba Olímpica Cali, así nos encuentras en TikTok, nos encuentras en YouTube, nos encuentras en Facebook, en Instagram. Olímpica Cali, todo juntitito, en minúscula, con los buenos días, José Vallejo.
2: Buenos días, muchachos. Buenos días, especial para vos, para todos nuestros oyentes. Aquí estamos. Hágale mi cuenta.
3: ¡Yo, qué más agonía! ¿Viene para qué? ¿Qué más, bebesote? ¿Bien o qué?
4: Ay, se cansó. Tan chévere que lo estamos pasando. ¿Qué más, Juanda?
0: Bien, excelente, gracias a Dios. ¿Cómo estás, Piro?
4: Bien, bien, papi, muriéndome de linda como siempre.
0: Hermosa. Madrid, buenos días, good morning. ¿Cómo te va, Piro?
5: Buenos días, papi, buenos días para todos. ¿Qué más?
1: Ay, casi le da un beso en la boca. Besa, ¿qué fue eso? ¿Qué pasó un día como hoy, Piro Berta, por favor?
4: Pero le cuento que ya faltan tan solo 123 días para que termine el año 2000. Ya, perdón, no 213 eso. Días para que termine el año 2026. Y hoy es el Día Mundial de la Lese. Madrid, feliz día.
1: ¡Ay, Madridcillo! ¡Buenos días! ¡Feliz día!
4: De la leche, hoy Día Mundial de la Lese a nivel internacional. Oiga, y hablando de la leche, ay, estos días voy a comprar un litro de leche.
0: Leche.
4: Sí, fue a comprar un litro de leche. Yo, bueno, me da un litro de leche. Mi hijo, entera. Le dije, no, pues, ¿quiere tomar un vasito?
1: En minuto le venimos a contar el desarrollo de todo lo que pasó en resumen de la jornada electoral del día inmediatamente anterior. ¿Qué pasó? Los grandes quemados, los grandes ganadores. ¿Cómo fue la votación en el Valle? ¿Qué está diciendo el presidente de los colombianos? Porque hay un gran ganador, pero hay un presidente que no está aceptando los resultados. 6:09, temprano es...
6: ¡Más!

0: 6:12, yo escucho Olímpica 104.5, llega el soldado de culta.
1: Agonía, venga una pregunta. ¿Ustedes saben para qué sirven 3, ustedes saben que 3,14 llamas sirven para dormir?
2: ¿Cómo así?
1: Porque son pijamas. 3,14 ya.
2: Porque 3,14 es el pi.
1: Claro, que también hay que estudiar, muchachos. Claro.
0: Olimpi Reporteros 327-8710-45. Hoy es lunes. Ustedes con su reporte a través de WhatsApp Olímpica. 327-8710-45. Buenos días.
2: Nos ves a través de las redes sociales, YouTube, TikTok, ahí está Facebook también, ¿verdad? Ya estamos conectados en este preciso instante y en el WhatsApp en el 320-787-1045. Hello, hello, ¿qué estás haciendo, B?
3: Buenos días, yo escuchando
2: Buenos
3: Olímpica,
2: días.
3: Autopista suroriental, de norte a sur.
2: Sí.
3: Fluido, fluido. Yo escucho Olímpica porque me pone de todo.
2: Gracias, mi corazón hermoso. 6:13. La participación en las elecciones del 31 de mayo del 2026 en Colombia han sido las más altas después de 24 años. O sea, las más altas en 24 años. Con el 99,3% de las mesas informadas, que fue como cerramos la noche inmediatamente anterior, según la Registraduría Nacional del Estado Civil. De los 41.421.973 colombianos habilitados, 23.911.588.000 votaron en la jornada electoral, lo que significa una participación del 57,2% y una abstinencia del 42,28%. La más alta que hemos tenido en 24 años. Hola, Olimpi Reportero, buenos días.
4: Buenos días, buenos días, buenos días. Aquí escuchando Olímpica Estéreo, la que me pone todo bien bueno.
2: Hola, papi.
4: Desde Guadalajara, España. Un saludo para mi amigo Dori, mi amigo Daniel. Estamos volviendo Diana, dos manos, trabajando. Un saludito a toda la gente de Olímpica y mi gente de Cali, desde Guadalajara, España.
0: Abrazo, papi.
2: A propósito del exterior, de las Priella. Ganó el voto en el exterior en la primera vuelta con el 53,4% ante Cepeda. 6:14, ¿qué estás haciendo? Veo, buenos días. Hello, hello. Cali amanece hoy con una temperatura ambiental de 21 grados centígrados. Hace calorcito en la capital vallecaucana. Aparentemente en horas de la tarde va a seguir subiendo la temperatura. Nos escuchamos en el 327-87-1045. Nuestro WhatsApp habilitado para todos ustedes. Hola, buenos días.
5: Buenos días a la mesa olímpica. Que tengas un feliz y bendecido día. Inicio
2: Amén.
5: De semana también. Saluditos desde por acá de Chile, con frío. Saludos también para mi esposa, mi hija. Que Dios las bendiga, que las amo mucho. Que tengan un excelente día.
0: Abrazo, papi, que le vaya bien.
2: Gracias, cosita linda. ¿Cómo votó el Valle del Cauca? Les contamos que en la primera vuelta, en esta primera vuelta de las elecciones presidenciales, se evidenciaron que Iván Cepeda y la izquierda política sigue siendo la primera fuerza en el Valle del Cauca con el 53,17% de los votos, superando a Belardo de la Espriella. Hola, buenos días, ¿qué estás haciendo, ve? Los escuchamos en ese 327-87-1045. ¿Cómo amanecieron? ¿Qué ha pasado en Cali, Colombia y el mundo? Jumbo, Candelaria, Camundí, ¿cómo están las vías a esta hora? Los buenos días.
6: Yo escucho Olímpica porque me pone de todo y bien, bueno, bendecido día, bendecida semana para ustedes, muchachos, que mi Dios me los guarde.
2: Amén.
6: Señoras y señores, ahora esperar la segunda vuelta y que mi Dios decida y que sea lo mejor para nosotros. Para nuestro país.
7: Así es, papi.
6: Lo escucho Olímpica porque me pone de todo y bien bueno.
7: Que toca, sea el mejor para nuestro territorio.
2: Claro, hombre. Que sí, toca salir a votar de manera masiva de la misma forma, a pesar de los partidos del Mundial, ¿no? Porque la segunda vuelta en Colombia coincide con los juegos del Mundial,
8: y
2: claro, con unos partidos.
8: Y fuera de eso, las personas que viajan hacia el Mundial.
9: Los que quedan allá en el Mundial.
2: Y allá no se puede registrar la cédula ya, ¿verdad?
9: No, ¿cuándo?
2: Ya pasaron, o sea, quedan 20 días para esta segunda vuelta. Llórelo.
8: Lo que sí sé es de que si el regalo del padre está embolatado, ahora con esa segunda vuelta se ha embolatado.
2: No, claro. Peor todavía. Miren, las elecciones del 2026 en esta segunda vuelta, que se van a decidir en 20 días exactamente, el voltaje se pone mucho más complicado, porque eso va a ser el 21 de junio.
7: Colombia
2: y
7: se pega,
2: ese día. Y ese día, sí, aparte de que Colombia y Cepeda se enfrenten, y Abelardo se enfrente con Cepeda.
7: Ah, eso.
2: Eso era lo que querías decir, ¿cierto?
7: Sí, sí.
2: Ese mismo día, esa misma fecha, de fútbol, hay fútbol en nuestro mundo, hay fútbol del mundial.
1: Sí.
2: Y obviamente se pone complicada la cosa, señoras y señores. Ese día juega Arabia.
1: Sí.
2: Con Bélgica, ¿cierto?
1: Sí, sí, sí, sí, sí, sí.
2: Y muy temprano.
1: Y a los dos días, jefe.
2: Y Uruguay acá, y Uruguay también.
7: Con Ecuador, creo que se enfrenta con Ecuador. Y a los dos días juega nuestra selección con la República del Congo. Creo que es a los dos días.
8: El 23.
9: Y si dejaron ir a los del Congo.
2: No, pero estamos hablando del 21, que el 21 obviamente hay que salir a votar. Y hay muchas personas que deciden no salir a votar por quedarse viendo el partido de fútbol. Entonces, ¿cuáles son los partidos de fútbol que vamos a tener ese 21 de...
0: No, pero tienen todo el día para salir.
2: ¿El 21 de qué?
1: De junio.
2: El 21 de junio. Tiene toda la razón, Wanda. Lo que pasa es que hay que convocar ahora de que no saquen excusas de que, ay, no, es que es... No, nada. Ve, madrúguele entonces.
9: Ve, jefecita,
2: madrúguele al voto.
9: Pero yo vi que esta vez eso hizo la gente. Esta vez por las mañanas se vio más lleno y por las tardes más suavecito.
7: Ese colegio aquí
2: pero siempre ha sido así, mi
9: no, desde jefe.
2: Pues yo que siempre he votado.
9: Yo siempre he visto que por las mañanas la gente siempre suave y por las tardes es que se atiborra la gente. Es la experiencia que yo he tenido.
2: Bueno, pero ayer lo vi distinto. En mi experiencia y en los puntos, porque siempre vamos a votar mi esposo en un punto y yo en el otro, ¿verdad? Y siempre en el punto vamos en la mañana. Estaba terrible el tráfico. En las mañanas el tráfico es una cosa impresionante. Y en la tarde, ya después del mediodía, empieza a menguar. Mira, a todos los que estamos aquí, a Madrid también le pasa, a Juanda también. O sea, en la mañana es súper masivo. Y al mediodía empieza a bajar como la marea.
8: Magali, estaba revisando aquí y el 21 de junio, el primer partido va a ser a las 11 de la mañana.
2: Excelente, Piro, gracias.
8: Entre España y Arabia Saudita. Será el primer partido ese día. Luego tendremos un partido exactamente a las 2 de la tarde, que será Bélgica-Irán. Luego tendremos a las 5 de la tarde.
2: Nueva Zelanda no juega con el Egipto.
8: Uruguay-Cabo Verde ese día. Y remata la jornada. Ahí se me perdió.
7: Nueva Zelanda, Egipto, en Vancouver, en Canadá.
8: Exactamente, ese serían los cuatro partidos para ese día.
9: ¿Será que se ponen a ver el partido de Irán, no Irán?
2: Y nuestra tricolor juega dos días después, señoras y señores. 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
7: Si no bloquean la ciudad, ¿no?
8: Sí, Colombia juega el
2: 17. Cancelado y suelto.
8: Colombia juega el
2: 17.
7: 17, 23 y 17. Ayer mismo están llamando al estallido y que no...
2: No va a pasar, cancelado y suelto.
7: Que nos robaron las elecciones. Por ahí se enciende la vaina, hombre.
9: Vení, juega esos tres días, esos números son míos. 17, 23 y 27. Exactamente, esos números son míos.
8: El 17.
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0: La mañana, 28 minutos, 28, yo escucho Olímpica 104.5, soldado Micolta.
1: Mira, fíjate que había un señor en un circo.
2: ¿En un circo?
1: Contratando gente.
2: Opale.
1: Y llega un señor ahí y le dice, venga, hermano, ¿y usted qué sabe? Y le dice, no, pues, ¿cómo le parece? Yo sé imitar a los pajaritos. Y le dice, no, esa pendeja, eso a mí no me sirve estar silbando. No, no, no, despedido, vaya. Y cogió el manijacu una jala y se fue volando. O sea, él imitaba a los pajaritos porque él volaba. Mejor dicho, me voy volando.
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0: A esta hora todo lo que es información a través de Olímpica Estéreo 104.5. Ya el registrador nacional

0: varias personalidades pues, de nuestro gobierno se han pronunciado, entre ellos el presidente Gustavo Petro dejó un X o un trino ayer en su cuenta bastante larga, algo disgustado por el tema de los resultados de las elecciones que fueron ayer. Dice así entonces, abro comillas, el llamado conteo transmitido no tiene fuerza vinculante, sus datos no son norma pública. Como presidente, no acepto los resultados del preconteo de la firma privada de los hermanos Bautista, porque debiendo estar quietos los algoritmos del software de conteo y escrutinios, en la última semana fueron variados en tres oportunidades y agregaron 800.000 cédulas de personas que no están en el censo oficial presentado. Hay dos censos en este momento, el oficial y el del software de los hermanos Bautista, que tiene 800.000 personas adicionales. Las mesas ya impugnadas demuestran que centenares de miles de votos fueron agregados sin existencia de sufragantes. Por tanto, y conforme a la ley, los resultados vinculantes que el presidente atenderá y aceptará son los de las comisiones escrutadoras dirigidas por los jueces de la República.
1: Pues bueno, el registrador dijo que eso no era cierto, que no hay dos. ¿Cómo fue que dijo que habían dos?
0: De una firma y un software ahí.
1: Que habían dos software. Pues bueno, desde la urna de la transparencia, en la Plaza de Bolívar de Bogotá, el registrador nacional explicó qué ocurre con cada voto una vez cierran las urnas y presentó las acciones para garantizar la integridad del proceso electoral. Enfatizó en que van a publicar todas las actas electorales constituye y que eso va a constituir un mecanismo principal de transparencia en el proceso.
2: Pues el registrador nacional Hernán Penagos anunció que las 360.000 actas de las más de 122.000 mesas de votación serán publicadas, todo para garantizar la transparencia de las elecciones aquí en Colombia. Además señaló que las elecciones presidenciales de ayer 31 de mayo fueron transparentes. Demasiadas personalidades también del mundo de la farándula, presentadores y todo el cuento, pues se han comunicado hablando sobre estas actas. Por ejemplo, el periodista Carlos Antonio Vélez, jefe, ¿sí? Dijo, publicó en Twitter, cuando ganan todo es limpio y cuando pierden hubo fraude. A cantarle a Gardel fue lo que dijo Carlos Antonio Vélez.
3: Una pregunta, o sea, listo, él es el mandatario, ¿cierto? Y todo el mundo sabe que tiene un candidato, pero él como presidente, ¿puede hacer ese proselitismo político?
1: No puede, no debería. Incluso el día de ayer publicó.
2: Cuando mostró
1: por quién votó, lo mismo hizo Armando Benedetti. Se supone que no se puede. Que no se puede, pero lo están haciendo. El Consejo Gremial rechaza las dudas de Petro sobre las elecciones y exige respeto por los resultados en las urnas. Muchas personalidades, como lo acaba de decir José Vallejo, gremios y empresas, oposición y partidos políticos, autoridades electorales, todos están rechazando estas declaraciones del presidente de nosotros, de los colombianos. 6:32 minutos. Hola, buenos días. Hoy es lunes. Feliz inicio de semana para todos. ¿Cómo están? Los escuchamos en el 327-87-1045. Una mañana deliciosa, sabrosa. Bendiciones para todos ustedes.
2: Estrenando mesecito.
1: Claro que sí, hay que seguir luchando, hay que seguirle echando ganas a la situación. Como dice mi mamá, hay que votar de manera masiva, pero al otro día no le van a llegar con un mercado. O sea, que toca levantarse de nuevo. Exacto. A enfrentar
4: ya,
1: la vida.
4: Y ya se empiezan a darse cuenta, pues, de las, ¿cómo se dice? De las alianzas, ¿no? Que ya Paloma dijo
1: sí, que. Sí, claro, ya Paloma dijo que sí.
4: Hasta el momento, hasta a Cepeda solamente como que se le va a unir Vicky Dávila.
2: Ve, Claudia López, saqué yo más votos cuando me lancé de personero en el colegio que sacó Claudia López ayer.
1: Imagínate, pero ¿sabes qué es lo que a uno le duele a todo esto? Que antes de. Todos dicen, no, vaya, no, yo no voy, nada.
2: ¿Sabes de qué me acuerdo?
1: Ya. Pero justo pasan estas cosas y que es que ya estamos listos para irnos para allá.
2: De lo que acabas de decir, ¿sabes qué me acuerdo? ¿Qué? Del día que le hice la pregunta a Roy. Me acuerdo tanto que yo estaba en la consola porque ese día Juanda no estaba. Y yo le pregunté al señor Roy, a algún bando, jamás en la vida.
1: Roy, yo le pregunté, ¿usted no es de izquierda? ¿Y qué me respondió?
2: No, ¿cómo se le ocurre? No.
1: Lo mismo pasó con la otra candidata. Venga, usted no es. No.
3: Claudia López. No. 0.95%, 225.517 votos.
2: Como si hubieran votado aquí en Olímpica, aquí en la sede.
1: ¿200 qué?
3: 200, ya te digo, 225.517 votos.
1: No, acá sacan más.
3: Sí. Y Roy tan solo sacó 14.108 votos, el 0.05%.
2: Mal Roy, hombre. Ve lo que dijo Fajardo, ¿no? Que no puede ser presidente, rompe el silencio y tilda de machista y vulgar a Abelardo de las Priella. Eso es lo que dijo Fajardo. Éxitos en la segunda vuelta. El presidente de Ecuador, Daniel Noboa, felicitó a Abelardo de la Espriella tras resultado en la primera vuelta. Felicidades por una gran victoria. Lamentablemente, ser mal perdedor es algo contagioso, fue lo que publicó el presidente de los ecuatorianos.
4: Pero la votación, no, de Fajardo no estuvo mal. Sacó 1.973.000.
2: Va a estar luchando desde hace años, sí.
4: Es la pero para una alianza, con, ya sea con la izquierda o con la derecha, suma bastante.
2: Se pronunció Milei, el presidente de Argentina. Dice: quiero felicitar a Abelardo de la Espriella por su triunfo en la primera vuelta. Ese resultado refleja el anhelo de libertad y progreso del pueblo colombiano.
0: Bueno, ¿crees que el resultado de Fajardo tiene que ver mucho con el manejo de las redes sociales del MAMO? El MAMO de la red, diferente a lo que puede ser un...
2: El que le están diciendo que se mueva a Cepeda, ¿no? Ayer Claudia López le dijo prácticamente: vea, es que usted no ha salido a debate.
1: Pues a mí, o sea, lo único que me parece que tiene una manera distinta de hacer política es Abelardo de la Espriella. ¿Ustedes vieron cómo fue su discurso? Una cosa totalmente distinta a cómo ha sido durante toda su campaña.
2: Es verdad.
1: Sin maquinarias y demás. Mire, se puso por el malecón con un planchón gigante y una pantalla gigante, totalmente distinto a lo que estamos acostumbrados a ver. Y desde el otro lado de la orilla, pues no en el mismo río, pero desde una sede, eso fue en un hotel, a Iván Cepeda hizo su discurso como es tradicionalmente.
2: Sí,
1: o sea,
2: sí.
1: Este Abelardo de la Espriella no es la misma gata, pero revolcada, o sea, no es lo mismo.
2: Ha rompido esquemas.
1: Ha rompido, no, ha roto. Ah, bueno. Roto esquemas.
4: Pero es que le han rompido estas
2: analgas. Pero sí, lo que vos decís.
1: Sí, o sea, totalmente diferente.
2: Totalmente opuesto a lo que uno está acostumbrado a ver.
1: Sí.
3: Y eso de pronto es lo que quiere la gente, ¿no? Algo diferente, algo. Y eso lo hace como más de pueblo.
1: Claro, lo hace más cercano al pueblo.
3: Más cercano a la ciudadanía.
0: El sábado hizo un streaming con Huesco.
1: Le fue muy bien. Aunque hubo momentos en que controlado. Lo que pasa es que Abelardo es periodista, ¿no?
0: El mal
1: entrevistado. Abelardo ha hecho entrevistas, es presentador. Claro, terminó entrevistando a Huesco. A Huesco, mire, le llevó una hamburguesa cuando Huesco debió haberlo sorprendido con algo.
2: Las gorras.
1: Le entregó una camiseta, un saco ahí. También Huesco debió haberlo sorprendido con algo. O sea, uno quedó justo en un momento diciendo como que venga, ¿quién está entrevistando a quién? ¿Abelardo a Huesco o Huesco a Abelardo?
0: Todo el mundo le comentaba eso, que quién entrevista a quién, ya no mirar los comentarios ahí.
1: El control lo tenía absolutamente Abelardo en la entrevista, pero fue extremadamente buena. Cuando salió la princesa de Abelardo, Dios mío, me derretí de amor.
0: ¿La grande o la chiquita?
1: La pequeña.
0: Ah, la pequeñita.
1: La pequeña. Y obviamente, otro momento que uno dice... ¿Quién estaba haciendo la entrevista? Cuando sale la hija de Abelardo con otras compañeritas a bailar una canción que es de Huesco.
2: Plena.
1: Uno dice, ¡ay! ¿Quién está entrevistando aquí, Señor Jesucristo? Sí. 6:36 minutos, lo leemos en segunditos. ¿Qué están escribiendo a través de redes sociales? Ya venimos a conocer todo lo que ustedes opinan. 327-87-1045 con los buenos días. ¿Qué estás haciendo, vi?
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1: Bueno, que sí, continuamos aquí a sobre la mañana de promo vocal de Olímpica Estéreo. Ay, mira, que ayer le preguntaron a Roy Barreras, ¿usted qué va a hacer con... con los 14.000 votos que sacó? Yo voy a abrir un grupo de WhatsApp.
2: Firme con Barreras. Está la noticia, está la móvil olímpica.
0: La móvil olímpica, el inspector. Atento a toda la información. Papi, ¿qué estás haciendo, Ben?
3: Escuchando Olímpica porque me pone todo bien bueno. Atención, porque todo lo que es noticia lo contamos. Atención, lo que hubo el fin de semana. Como ventieron en el oriente, el sicarieto que no da tregua. La muerte rondó las calles de Cali vestida de parca indomable. En las últimas horas, las balas asesinas silenciaron la vida de un ciudadano en el oriente de la ciudad. ¡Qué horror! ¡Dios mío bendito! Sicarios motorizados, sin mediar palabra, le dispararon, le enfundaron el arma y ¡pam, pam, pam! Descargaron su furia de fuego contra su humanidad. La policía acordonó la zona del crimen, pero los verdugos se esfumaron como fantasmas en la noche. ¿Hasta cuándo, Dios mío? ¿Hasta cuándo? En otras noticias, póngale cuidado. Cayó la banda Los Chulavitas. El terror de los tenderos. Cayeron siete peligrosos delincuentes que tenían azotados a los comerciantes con la maldita vacuna de la extorsión. Hoy duermen tras las rejas. Fin de este imperio del terror que exigían sumas millonarias a punta de amenazas de muerte y de granadas. Pero no contaban con la astucia del gaula de la policía en un operativo que fue de película. Atención, porque el inspector nada se le escapa. Empezando la semana, la riña de sangre que hubo en Siloé. El alcohol y la intolerancia hacen de la suya. La Comuna 20 se tiñó de sangre, señoras y señores. Todo empezó como una recocha entre amigos al calor de unos tragos de aguardiente. Terminó en una batalla campal digna de gladiadores armados con machetes y puñales. Se dieron con todo. El saldo fue dos sujetos con las viseras, Dios mío, las viseras más bien comprometidas y directo al hospital judicial. La ley llegó para calmar las aguas, pero el rastro de la sevicia quedó marcado en el pavimento. Lo que es noticia, lo que es información, se lo contamos el inspector de la noticia, escuchando Olímpica.
4: A las 6 de la mañana, 44 minutos, mucha atención, porque las imágenes de las cámaras del Centro Automático de Despacho de la Policía Metropolitana de Cali fueron pieza clave para establecer la ruta de escape que usó el hombre de 28 años capturado en flagrancia en el caso del secuestro y agresiones sexuales contra una menor de 4 añitos aquí en Santiago de Cali. En las imágenes se observa el momento en el que el capturado se va en la motocicleta desde el barrio El Calvario en el centro de Cali con la menor, a quien carga y la coloca en el tanque del vehículo, ahí en el tanque de la moto. Y la madre va de parrillera rumbo a un supermercado del barrio Aranjuez, donde el sujeto aprovecharía que la madre ingresa al local y escapa con la menor. En otras imágenes ya se ve el implicado con la víctima sobre la autopista suroriental, luego pasa por la carrera 52 y por último la avenida Circunvalar, donde llega a la Comuna 18 hacia una residencia del barrio Alto de los Chorros, donde sometió a la menor de 4 añitos a aberrantes y aterradores vejámenes sexuales. Que se pudre en la cárcel este man de 28 años capturado en flagrancia en el caso de secuestro y agresiones sexuales contra la menor de 4 añitos. 6:45, yo escucho Olímpica.

0: todavía.
1: Hoy es lunes, yo escucho Olímpica, primero de junio. Te acompañamos en Olímpica Estéreo 104.5, temprano más bacana de Olímpica Estéreo.
2: Oye, Villacaya, en la casa estamos estrenando.
1: Ah, sí, qué bien.
2: El patrón compró un nevecón.
0: ¿Qué nivel,
2: pero,
0: no?
2: Uy, pero ese nevecón es tan grande que parece un partido del América.
0: ¿Y eso?
2: No lo llena nadie.
1: De la mañana, 51 minutos, mañana de este lunes, Olimpi reporteros, usted deja su notica de voz al 320-787-1045, desde donde reporta hasta ahora en la mañanita sabrosa de este inicio de semana, con Olímpica Cero Cali 104.5. Buenos días, ¿qué están haciendo, Ben?
3: Magali, yo
1: escucho.
4: Hola, papi.
3: Olímpica, Benerita, es que el partido, los partidos del mundial son en la tarde, tarde
4: mañana
3: noche,
4: y tarde, bebé.
3: ¿Me entendés? Sí. Entonces, vamos a votar, celebramos de las Brilla, gana Colombia, el que gane, la frillita y sale.
4: ¡Opa! Se puso buena la cosa. Lo han confundido mucho, ¿no? De las Brilla con las Brilla, tanto que él dice que son primos.
0: Las
4: de las Prillas dice, no, pues ya, mi primo las Prillas, porque la gente dice, va a votar por usted, las Prillas. Qué vaina. 6:52 minutos, hola, buenos días, ¿qué estás haciendo, Ben?
5: Buenos días, buenos días, buenos días. Yo escucho Olímpica, porque
4: hola,
5: me pone
4: papi.
5: Todo bien, bueno, olimpiqueando por acá desde Cartago, voy para Medellín, voy a meter por acá por Anserma Nuevo, pero por acá por el sector del batallón, hay un explosivo.
4: ¿Qué?
5: Ya están ahí los técnicos.
4: Oh, ¿dónde?
5: Y está la vía cerrada, tomar vías alternas.
1: Cartago.
4: ¿Dónde?
1: Cartago. Por el lado del batallón de Cartago, va por Anserma Nuevo. No me puedo meter por Anserma Nuevo porque hay un explosivo a la altura del batallón en Cartago, según lo que le entendimos al oyente. Iba rumbo a Medellín.
0: Ve, y hablando de eso, ayer desinstalaron pancartas alusivas a las FARC, disidencias de las FARC en Jamundí y en el Cerrito, aquí en el Valle del Cauca, ¿no?
1: Sí.
0: Las tuvieron que quitar, hombre. Tristemente lo que se ve en nuestros municipios.
1: Hola, feliz mañana.
4: Y también hubo unos hostigamientos, ¿no? Un combate.
0: Sí, estuvo... O sea, en sí, jefe, estuvo como tranquilo.
4: Extremadamente tranquilo, que es ahí donde uno dice, si toda esa fuerza pública que despliegan en el país durante el periodo electoral sucediera lo mismo en
6: todo
4: cualquier temporada del año, todo el año, no tendríamos unas condiciones distintas en nuestro país, sí, a nivel de seguridad.
1: Sí, ayer se estuvo tranquilo.
4: Extremadamente sí, tranquilo. Y pasa cuando estamos en elecciones. Sería muy bueno que durante todo el año, que de manera permanente ese mismo despliegue que tenemos en seguridad, sí, suceda.
0: Sí, sí se puede entonces sacarlo.
4: Sí, claro. Se puede. Sí se puede.
1: Hola,
4: hola, buenos
1: mañana.
4: Días.
7: Escucho ya Olímpica Cero por el boleto. Hoy vemos el botón sintonía de su 489. Buenos días, maravilloso grupo Olímpica.
4: Hola,
7: buenos días, Magali.
4: Hola, papi.
7: Las calles hoy parecen un domingo de la mañana. Solo todo, solo, solo, solo, solo. Es pensar de Paloma Valencia, la propia hija le dijo, mamá, ¿y si perdemos? Y perdieron.
1: El momento que anunció ella, en un video que anunció ella el apoyo a De las Prillas. Ella, la cara que hizo Oviedo es.
4: Sí, no, incluso Oviedo en este momento no ha definido absolutamente nada.
1: Como que
4: Oviedo no ha definido a qué
6: no,
4: partido.
6: Oye, está definido.
4: Ah, bueno, ella patea con la izquierda, ¿verdad?
6: Yo. Con las dos.
8: Él patea con las dos.
4: Sí, él patea con las dos.
8: Sí,
4: no.
8: Sí, pero yo creo que ha sido el personaje que más ha llamado la atención en esta campaña electoral, jefe.
4: Fajardo. No, él llegó. Fajardo ha sido la gran sorpresa.
0: Sí, son millones.
4: Siempre ha sido la gran sorpresa Fajardo. Pero obviamente sabemos de dónde y cuál es la sangre que les corre, ¿no? ¿O no?
8: Sí, sí, sí.
4: Sí, claro.
6: Sí, Daniel dijo.
8: Pero.
4: Porque todos estos políticos pelean en público y desayunan en privado.
0: Así
4: son. Esa es la verdad.
0: Así son.
4: Mucho teatro en los debates para terminar del mismo lado.
0: Y nosotros.
4: Yo creo que eso es lo que está llamando la atención de las Prillas, porque las Prillas no es político, no ha hecho política, está haciendo algo nuevo y eso es lo que está la gente esperando. Y además ha llegado hasta este punto de quedar de primer lugar. Sin maquinaria política, sin ayuda política ni demás, ¿cómo le irá de aquí en adelante que se le empiezan a sumar todos los que están de acuerdo con su ideología?
0: ¿Sabe qué yo he escuchado y sabe qué veo mucho en redes, muchachos? La desinformación ha sido una vaina aterradora tanto para un candidato como para los dos, porque aquí ninguno de los dos se salva. que Cepeda va a hacer esto, que Cepeda donde queda presidente va a hacer lo otro, que de la Asprilla donde quede presidente le va a quitar el subsidio a los abuelitos, que le va a que va a bajar el salario mínimo. Por Dios, el salario mínimo no se puede bajar.
4: No, ya no, no lo pueden bajar.
0: El salario mínimo no se puede bajar.
4: Que los subsidios tampoco, además recuerde que los subsidios ¿de quién son?
0: De Álvaro Uribe Vélez en el año 2003, que empezó con 75,000 pesos.
4: Okay.
0: Y vez de la Asprilla lo quiere poner a 400,000 pesos. Sino que entonces sacan una imagen por redes sociales, se viraliza y ya la gente come cuenta de eso.
1: 6:55. Buenos días, ¿qué estás haciendo, Ben?
9: Buenos días, Olímpica, la que me pone todo bien. Bueno, lo que pasa es que son mal perdedores los presidentes que se escogieron ayer. El CPEA es mal perdedor. Debe saber que él es mal perdedor. Nunca da la razón. Ya ese que le robaron. Bendiciones.
4: Gracias, mi amor, bello. 6:56, en segunditos regresamos. Por ahora nos vamos con una carcajada de oreja a oreja. ¡Ay, Pepito! Ay.
0: ¿Pepito votó?
4: Uf. Uy, Pepito.
8: Uy, sí votó.
4: Sí votó todo.
10: Votó.
0: Votó
10: a
0: piña.
10: Yo fui voté, sí. Madrugué a votar.
8: Chorizo.
10: No, que... Hicimos una fiesta clandestina. Y...
8: Ay, eso era delito.
10: Y después salí a votar tempranito. Voté por Iván de las Priellas.
8: ¿Iván de las Priellas? ¿Cuál era? No.
10: Yo voté por Iván de las Priellas.
0: Yo voté por Claudia Paloma.
10: No, Paloma le está dando reclamo a Uribe. Usted me dijo que si hablaba paisa ganaba y vieron que era ni mierda.
4: Pepito, ya veo la cantidad de memes tan buenos que hay. Sí. Increíble, eso con inteligencia artificial han hecho unas cosas
0: vi una paloma pintándose con un pincel como un tigre.
4: No, me gustó mucho la de la paloma comiendo sus caritas su y que termina convirtiéndose en una paloma tigresa.
10: Mi esposa me está diciendo que yo me parezco a Papá Noel.
4: ¿Y eso?
10: Que porque trabajo una vez al año, llego tarde y fuera de eso llego escondido.

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0: 7-7, yo escucho la implicación 104.577. Hoy es el lunes, hoy es junio.
1: Prácticamente acabó el año.
0: Ya, prácticamente.
2: Yo no la había contado que la otra vez yo tenía un perrito que se llamaba.
0: Ay, sí, papi.
1: 7-7 no es llamada.
3: ¿No era 8-8?
2: No.
3: Ah, era 7-7, sí.
1: Ese no era el policía de Cantibla, el 777, ¿no acuerdas?
2: Ah, sí, señor.
1: Claro, el policía de Mario.
2: Y el bombero
1: Moreno.
2: También, bombero. Sí, el bombero.
3: ¿Será que por eso su papi le dijo que le pusieran así o usted decidió colocarle 7-7?
2: Mi papá ya lo tenía así, ya. Yo no sé, porque como que estaba esmozado, entonces lo trajo donde la moza.
0: Uy, ay, qué pena.
3: Y la moza vivía en el 7-7.
2: Así le ponían 7-7.
3: Caramba. 7-8 minutos, se mueve el reloj. Hola, buenos días, soldadito Viculta.
1: Jefe, ¿cómo le parece que Giovanotti está muy preocupado?
3: ¿Y eso,
1: papi? Se va a poner a dieta lo más pronto posible.
3: Oh, no te lo creo.
1: Sí, él dijo que tenía que adelgazar muy rápido porque ha estado viendo películas de terror.
3: ¿Cómo?
1: ¿Y sabe qué pasa? Pues que siempre en las películas de terror el gordito al primero que matan. Por eso está adelgazando.
3: Hablando de adelgazar, ya vieron que hay una tribu donde entre más barriga tengas, más
1: conocedores.
3: Sí.
1: Horrible.
3: El ritual de Kael se llama. Sí, entre más barriga tenga, entre más grande tenga la barriga, el hombre es el más deseado de la tribu.
2: Giovanotti sería irresistible.
3: Claro. No, yo creo que es que están en el lugar equivocado.
4: Y Giovanotti no es que esté gordo, sino que está poposiendo poquito.
3: A ver, no me moleste al mejor locutor de Colombia.
1: Mejor de Colombia.
3: Giovanotti, catalogado como el mejor locutor de Colombia según los premios.
2: Eso no, premio nuestro talento.
3: Nuestro talento.
1: Vuestro
3: Giovanotti talento. Giovanotti quedó como el mejor locutor de Colombia.
1: Es que ese man es bueno.
3: De Popayán bueno, para el mundo.
1: A mí me cae bien Cali. El gordito.
2: El de Colombia, jefe.
3: No, pero Giovanotti, ¿dónde es?
2: Claro, Giovanotti. Claro que él es de Colombia. Desde que comienza a hablar es
3: no.
1: Giovanni la verde. No. Giovanni la muerde.
3: No.
2: Giovanotti es de aquí de Cali.
3: ¿Sí?
1: Sí, bueno, para que el pelado.
3: Yo lo conocí
1: bueno.
3: En Popayán.
2: No es de Popayán.
4: No, él es de aquí de Cali, no que él estuvo en Popayán.
1: El pelado desde que nos conoció ha mejorado.
3: Yo lo conocí como
0: de Suiza,
3: locutor de Popayán.
0: Con ese perfil que tiene Suiza.
2: No, sí.
0: Hola, ¿quién por aquí, buenas?
5: Firmo por la patria.
3: Ay.
5: Cepeda, así que firme por la patria.
2: Ah, bueno.
3: Ay, sagrado rostro. Hola, y a propósito de Iván Cepeda,
2: hay gente que
3: aceptó la invitación de Abelardo de las Priella y va a ir a debate en esta segunda vuelta. Iván Cepeda, el candidato del Pacto Histórico, volvió a desempolvar la propuesta y a medirse a un debate. Esta vez solicitó hacerlo con Abelardo de las Priella en esta segunda vuelta de campaña presidencial.
2: Después deje regaño de anoche de Claudia López que le metió, vea, dé la cara, hermano, vea, salga algún debate, vea, no deje que Petro le siga llevando la campaña, porque como van las cosas, va a tener Petro que renunciar a la presidencia para ser líder de campaña de
4: una pregunta, y ahorita que está, ¿cómo se llama? Claudia López se va a unir a Cepeda. Ya le quita
3: ya
4: la...
3: digo que se va a unir
4: no,
3: a Cepeda.
4: No, digo yo, no, es como lo
3: no,
4: mismo.
3: Pero ya empezó a dar indicios de que no, porque ya estamos en haremos, hagamos.
4: Pero entonces ahí le va a quitar la demanda, Magali, le quita la demanda de proselitismo político al presidente.
3: No creo.
2: Pero Juanda, no es ese Cepeda.
3: No creo porque ya se están incluyendo, ¿no, papi?
2: No,
3: si
2: no.
3: Va a poner ese Cepeda, entonces gente, ponga Petro, decime que se siente. No, sí, papi, seamos igualitarios.
4: Hay gente que se escribe en las redes sociales, no veo la hora de que llegue el 7 de agosto y ver a Iván Cepeda de senador. No, eso no, por favor, eso no se oye bien. Bueno,
1: dicen que la gente por la que podría irse apoyado Cepeda sería por Claudia López, por Roy Barrera.
4: Claro, porque son
1: probablemente
3: y ya
1: por
3: Roy empezó a decir, es que lo que tenemos que hacer es acepte que, o sea, ya se incluyeron, ya hacen parte del plural.
4: Yo creo que ahora
3: hacen
4: Magali,
3: parte del colectivo.
4: Ahorita tanto Cepeda como este señor de la Espriella, yo creo que tienen que buscar es ganar los adeptos de Fajardo.
2: Me encanta esto. Hoy, ¿cómo sabemos todo de política? En 2 semanas vamos a ser todos directores técnicos.
4: Sí.
2: Pero así vamos cambiando poco
3: claro.
2: A poco.
3: ¡Claro!
1: ¡Tú!
6: Tranquilo.
3: ¿Eso qué es?
2: Yo no sé. De las priellas, jefe.
3: Oye, no, está muy inclinado a la izquierda.
2: Oiga, ¿cómo le...? Bueno, cara...
3: Ya lleva dos de la izquierda.
2: Sí. Juan Cepeda.
3: Este es un vallenato de Petro, ¿no lo recuerdas? Eso fue la campaña de... ¿Sí? Del año pasado. Sí, eso lo han hecho con inteligencia artificial.
6: Pero ustedes lo hicieron.
3: Con la voz de Silvestre.
6: Pero lo hicieron apenas ayer porque yo no me acuerdo.
2: Uy, yo nunca había escuchado eso, ¿verdad? ¿Verdad?
3: La campaña. Estuvo sonando, no sé si fue durante o después.
2: Yo pensé que la de Petro había sido la de Antonio Aguilar, esa que dice: ¡Sonaron cuatro!
3: ¡A ver! ¡Qué vaina, hombre!
7: ¡Firme por la patria!
8: No, quítame eso. ¿Qué había, Petro? No, es más, es Petro. Petro, mi presidente.
3: Ay, Dios mío.
1: Yo voté por Claudia.
3: Venga, si Abelardo de las... Si Iván Cepeda ya está aceptando un debate, es que ya está aceptando lo de las urnas.
2: Tiene lógica todo lo que... Eres tan perfecta definición.
1: No, pero...
2: Va a pedir un permiso.
3: No, claro.
2: Va a pedir un permiso.
1: Macali se va a volver a enfermar.
2: No, jefe, pero...
3: No, es que tiene que aceptarla.
2: Si anoche está diciendo que no y ya va a estar diciendo que va a aceptar un debate, es porque está queriendo decir que está aceptando los resultados de anoche.
3: No, pero ay, Dios mío, en la democracia se gana o se pierde con dignidad. Hay dos caminos, ganar o perder. Hay que aceptar la derrota, es el primer paso de un gran líder.
1: Sí.
3: Aceptar la derrota. Un líder de verdad acepta la derrota. Pero, si no es un líder, siempre va a tener excusas de que no y que sí, que yo no sé qué.
8: Vamos a conseguir la gente para ganar estas elecciones, porque Petro... Ese es mi presidente.
2: Hay unos vecinos en Jumbo, jefe, que son del estado Táchira.
3: ¿Sí?
2: Y ayer estaban piedros. Donde gane Cepeda, nos vamos. Si gana Cepeda, nos vamos de Colombia. Estaban diciendo los muchachos ahí.
1: ¿De Táchira?
2: Sí, sí, no, son de Táchira.
1: De Venezuela. Se devuelve. Ah. Oiga, yo estaba buscando el punto de votación porque no sabía dónde era. Y lo fui a buscar y yo no lo encontraba. Y le pregunté: oye, joven, ¿usted de acá de Cali? Me dijo: claro, chamo.
2: Se ubican mejores desde hace uno.
3: ¡Ay, Dios mío! ¡Feliz inicio de mes! ¡Feliz junio!
1: Segundo bimestre, segundo bimestre.
3: No permitas que el ayer ocupe un espacio importante en tu vida en el hoy.
2: Ok.
1: Venga, pero ¿quién es el hoy?
2: Pisado.
1: ¿Quién es el hoy?
3: El hoy es cantante, el presente.
2: Es cantante. Por aquí Leonardo, cantante, por sí. Aquí por aquí María dice que es que junio con J de irme por la palma.
3: Hazlo con pasión, lucha, sigue luchando. Buenos días, los escuchamos en el 327-87-1045. Hello, hello, hello, hello, hello, hello.
7: Junio.
3: No.
0: Lo escucho, Lípica. ¿Quién anda por aquí? Buenos días. ¿Qué estás
8: vamos
0: haciendo?
8: Vamos a ganar con Cepeda. Ese
9: es Cepeda. Yo estoy con Lípica porque me pone todo y bueno. José Vallejo, con todo respeto. Van a llegar al brasileño que lo lleva a Pance para un río y lo dé con ruda. Se dio el partido de la América, lo eliminaron. Está haciendo fuerza el Arsenal. Perdió. Y ayer el voto por Paloma y la quemó. No. Allá Pance, acá de Banito. Y ahorita está tan berraca que tiene.
2: Por aquí dice Leonardo: muchachos, no generen violencia.
3: Ay, ¿qué pasó, Leonardo?
2: Se le nota la felicidad.
8: ¡No!
3: ¿Y por qué?
2: No, nada. Ve, jefe, aprovechamos para saludar a toda la gente que está a través de las redes sociales. En
3: ¿por qué estamos felices?
2: Porque estamos felices, ¡yupi!
3: La felicidad es contagiosa. Esparzámosla como confeti. Hay que ser felices, señoras y señores.
2: Es como la chucha.
1: Sí, ya está metiendo.
2: Vea, gane el que gane, tocaba madrugar a trabajar hoy.
8: Sí, o sea, no madrugar,
3: que siempre... Es lo que siempre dice mami, hay que ir a votar y al otro día gane quien gane quiera trabajar.
2: Los que no madrugaron fueron los estudiantes, que porque los profesores hoy por haber sido jurados de votación, pues...
3: No, porque se presta la mayoría de los colegios.
2: Y también...
0: ¿Para qué me sirve ese carnet de votación? ¿Qué hago con...?
3: Para mucho, papi, puede pedir un día de descanso.
2: Sí. No.
8: Mire mi carnet de votación.
2: Mire, vea. El mediodía.
8: Y al que he jurado, un día.
3: Sumémoslo con todas las llegadas tarde, ya ahí tiene.
2: No, te le queda viendo a la empresa.
8: Te estoy viendo tiempo, Juan.
4: Ahí está el mío, mire, mi día libre. Le quedé
2: viendo 21 días a la empresa.
4: ¿Mi día libre para cuándo?
3: No, usted no cumple las 8 horas la
4: hora. Ay, venga, a ver, ¿por quién votó?
3: No cumple las 42
4: horas.
3: Medio día,
4: medio día.
10: Roberto Luciano votó por...
4: No, no diga, no diga.
2: Venga,
4: no diga que habrá señales.
10: Por Roy Barrera, ya.
2: Para los oyentes que dicen que estamos felices, todos los días
11: estamos felices.
2: En medio de nuestros problemas y nuestras vicisitudes.
3: ¿Qué? ¿Nuestras qué?
4: Nuestros problemas.
10: Utiliza términos que usted ni siquiera sabe qué significan.
2: Sí, papi, es todos los días tratamos de poner la mejor cara aquí. Hoy juega nuestra selección Colombia. Hoy
4: ¿esa es la mejor cara suya? ¿En serio?
3: Papi, ¿nuestras qué, papi? Repítalo.
4: Disisitudes, dijo él.
3: ¿Cómo? No, lo dijo distinto. No, sí. ¿Cómo es? Dijo disivitudes. ¿Cómo fue que dijo?
2: Lo que quiero decir es que a veces tenemos problemas en la casa, amigo, y nos toca que ven todos los días. Dígame, ¿qué día venimos aquí tristes para ustedes?
11: ¿A pesar de nuestras qué?
2: Esas cosas.
12: ¿De dónde tú sacas eso?
11: Ay, Dios mío, por acá Miriam dice, ustedes son lo máximo, los amo a todos. Saluditos a Luis en Chile.
3: Gracias,
11: también,
3: mi amor bello.
11: Sugar Borado también, dice, la derrota se acepta cuando es justa. Liliana Adrada también, mamá de Martina por acá saludándonos. Marta Restrepo también por acá, mire. Ay, ¿qué me hizo? Se perdió. Ah, ya. Me gusta mucho esta emisora porque me hacen reír. Pero también dice otra cosa, ¿será que lo leemos o qué? Porque dice que es que nosotros somos amarillistas. A mí no me parece que nosotros seamos amarillistas. Damaris dice, saludos desde Jamundí.
3: Si usted me ve en esa transmisión, yo me veo amarilla.
11: Por el que tiene un bueno, filtro. También es por el filtro de pronto.
3: ¿Cuál filtro?
11: No, es que la cámara tiene un filtro que le hace ver a uno como amarillo.
3: ¿Ah, sí?
11: Sí, claro.
3: Póngale la cámara a Madrid, hágame el favor, mira, yo miro.
11: Es que Ricardo.
2: Madrid se ilumina más porque tiene la gorra de primas.
4: Sí. Sí. Sí.
3: Ahí lo alcanza a ver, no se alcanza.
4: Uy,
3: madre, a ver.
4: Que hace muy cámara. Amarillo, que hace como con hepatitis.
3: ¿Dónde está? No lo veo. Pero Berta no se ve amarilla, tampoco.
4: No, yo no.
3: Ninguno, papi.
11: Entonces, ¿yo por qué me veía amarillo?
13: Tuvo la gorra, tuvo la gorra.
11: Ah, bueno.
3: Lo dije con una rabia.
11: De verdad, jefe, le salió del alma.
3: Ricardo. Yo soy así amarillita, papi. Ah, y si tú ves, mis hijas también son así como amarillitas. Somos como zambas.
11: Ah, con razón. Manito. Por acá dice Jessy. Magali, hermosa. Saludos desde Jamundí. ¿Quién más? Jonel Moncayo dice, saludos desde Campeche, México. Saludos para todos los que están conectados a esta hora a través de las redes sociales.
3: Gracias, mi amor bello, se les quiere mucho. ¡Ay! ¡Buenos días! ¿Qué estás haciendo, ve?
14: Muchachos, con ese carnet de votación, estaban dando descuento ayer en el centro de votación de la 20. Yo escucho Olímpica porque me pone de todo.
4: ¿En serio? Decía, vota allá y luego viene y vota acá.

0: Señoras y señores, hoy es lunes, se asoma el bonito Jaramillo ya en nuestra ciudad para calentar. Y también calentamos aquí con el humor del soldado Micol.
1: Ve, pónganle cuidado que se fue un señor pa Jerusalén con la esposa y la suegra.
0: Ay, carajo.
1: De paseo pa Jerusalén, a Tierra Santa y qué tal, lo más de bacano. Y que por allá se le murió la suegra.
0: Ay, qué pesada.
2: Ay, qué madre.
1: Y la llevó a ese y le dijeron, mire, vea, le cobramos $10,000 para que se la lleve y la entierre allá en... O $1,000 y la entierra aquí en Tierra Santa, aquí. Y el man dijo, no, yo pago los 10,000. Yo me la llevo. ¿Y por qué? Porque la quería mucho. Dijo, no, porque es que hace muchos años aquí enterraron a un señor y a los tres días que resucitó, no, yo no quiero correr riesgo con mi suegra.
2: Claro.
1: Ay, no.
2: Gracias por el apoyo.
3: Hablando de apoyos, una se queda sorprendida porque en Colombia somos el 51% mujeres, ¿no?
4: Sí, sí,
1: 51%.
4: Sí, somos más mujeres que hombres.
3: Somos más mujeres.
1: Uy, yo creo que ahora hay muchas más.
4: Magali,
3: 51,2% del total de la población nacional. Pero cuando usted va a ver la votación hacia una mujer, no hay un respaldo. O sea, si las mujeres votaran por mujeres, el respaldo de Paloma hubiese sido mucho más grande, claro, ¿no? Sí, mucho más notorio.
4: Sí, la gente como que los del centro dijeron, no, una mujer, y fuera eso de la fórmula un gay, no, mejor no. Y pero yo creo que...
3: ¿Por qué? Ahí eran dos mujeres,
4: sí,
3: dos
4: total, uno, total. ¿No? Magali, pero yo vi el censo electoral y ahí me di cuenta que somos más mujeres que hombres.
3: ¿Sí?
4: Porque hay más hoyos que Vergaras.
5: Ve, muchachos.
1: Ay, no,
5: muchachos,
1: jefe, pero...
5: Hablando de apoyos, pues una fuerte controversia se ha desatado aquí en Cali. Luego de que circularan declaraciones atribuidas a un reconocido líder social de izquierda, las cuales han generado reacciones encontradas entre ciudadanos y dirigentes de distintos sectores. André López, el líder de la izquierda, dice, vamos a hacernos reventar en las calles. Recordemos que André López fue el líder del estallido social. En plataformas digitales ya se multiplican los mensajes a favor y en contra, incluso... Numerosos ciudadanos han manifestado que no están dispuestos a que Cali vuelva a sufrir bloqueos o afectaciones como la registrada durante los anteriores episodios de protesta. Es que eso es lo maluco, sea el que gane o el que pierda, hombre, hay que aceptar las cosas, como se aceptó, como la derecha aceptó sin
1: hace
5: bloqueos cuando quedó de presidente de los colombianos Gustavo Petro. Quedó Petro ese día y todo pasó normal, no hubo bloqueos, no hubo saqueos, no hubo actos de vandalismo ni nada. Que el que quede el próximo 21 de junio, por favor, hay que agachar la cabeza y ser buenos perdedores.
0: Igual lo que decía, al otro día levantes a trabajar que tiene que ir.
5: Sí, papi, igual nosotros, vea, ayer ganó el Aspriella, hubiera ganado Cepeda, aquí estábamos desde tempranito trabajando.
3: Y el ego de un candidato herido no tiene que representar el futuro de un país.
1: Pepecita,
5: necesitamos más unión, más amor.
1: Decía alguien que sabe mucho de política ayer, decía que el gran problema de lo que muestra estas elecciones es que el país está totalmente dividido, un lado para un lado y otro lado.
5: Desde las pasadas, mi Colta.
1: Entonces,
5: desde las pasadas elecciones.
3: Yo creo que llevamos más de 4 años.
4: Creo que está en mitad y mitad de departamentos. De los 36.
3: Si usted ve, el color naranja de Abelardo cogió una gran zona del país.
1: Cogió mucha fuerza.
3: Mucha fuerza.
1: Le sorprendía a mi esposa que Caquetá, que ha sido una zona tan fregada, tan ganó Abelardo.
4: Claro. Así quedó. El amarillo es Abelardo, el morado es CPA.
0: Yo escucho Olímpica 728, también su reporte a través del 320-787-1045. También se pronunció el Departamento de Estados Unidos frente a las elecciones.
3: Sí.
0: Dijeron ya pues allá, dice, abro comillas, Estados Unidos tuvo el agrado de unirse a otras misiones internacionales en la observación de la fuerte y resiliente democracia de Colombia en acción. Estamos orgullosos de nuestra amistad de más de 200 años en Colombia, agregaron, y esta elección es una decisión del pueblo colombiano. Estados Unidos respalda el derecho del pueblo colombiano a elegir libremente a los líderes de su país. En el documento que ellos publicaron, el Departamento de Estado reconoció la decisión tomada por los ciudadanos en las urnas y expresó su apoyo al derecho de los colombianos a elegir libremente a sus gobernantes. 729, o sea, todo lo que pasa en Cali te lo contamos.
4: Estoy viendo que quedó de último Partido Ecologista Colombiano.
1: Un señor ahí.
4: Gustavo Matamoros Camacho, él dice que para él hubo fraude electoral.
1: Vení.
4: Que porque sacó 5,627, que dónde salió toda esa gente que él no sabía que
5: era. Y él se las cree.

0: Escuchando Olímpica 104.5 mañana de este lunes. A las 7:34, feliz mañana. Chao, chao, chao, chao.
1: ¿Mi corta puedo cortar?
2: Hágale, hágale, mi mamá.
1: Mira, mira, mira, que mi corta se cambió de casa.
0: ¿Se cambió?
1: Ah, sí. Se cambió de casa, sí, la casa yo... más grande. Uy, esa cocina es grandísima, sí, pero grandísima es esa bonita cocina. ¿Cómo era de grande esa cocina que abrió la olla y habían dos jíbaros ahí?
0: Uy. A las 7:35, señoras y señores, llegaron los efectivos.
3: Los que son los clasificados Olímpica.
0: Porque camello,
3: sí hay.
4: El único gran ganador de la jornada fue Alejandro Estrada y la Casa de los Famosos.
5: Ay, sí, cómo me encanta que
4: Zorro Viejo. Hombre,
5: el Zorro Viejo.
4: 400 millones de pesos.
5: Team Zorro Viejo. Y que va a repartir plata y todo, ¿no?
4: Sí, sí, sí, sí, ganó.
5: No tiene clasificado, ¿verdad?
4: El que, sí, claro, jefe. El que gana es el que goza. Atención, señores. Porque Hotel Boutique requiere.
6: Boutique.
4: Venga y lea la.
6: Sí, se dice boutique.
0: Vamos de nuevo, por
4: Hotel
0: favor.
4: Boutique requiere recepcionista nocturno para trabajar de noche para su equipo de trabajo. ¿Qué pasó?
6: Nocturno para trabajar de noche.
4: Se pueden comunicar al siguiente número de WhatsApp: 324-412-8210. Te lo repito. 324-412-8210, porque camello
3: sí hay.
7: Atención, porque se está buscando, se necesita urgente operaria de confección. Buscan personal con experiencia en manejo de collarín, fileteadora y máquina plana. Debe comunicarse o enviar la hoja de vida al 310-891-7499. 310-891-7499, porque camello
3: sí hay.
5: Son los efectivos, ¿ves?
3: Los que son.
5: Los clasificados olímpicos, ¿ves? Porque camello
3: sí hay.
5: Mayordomo, una pareja o madre soltera. Se necesita para una finca turística en Cali. Este es el celular para que llames, ¿ves? El 311-333-9218. Te lo voy a repetir, ¿oís? Ponete patines, anotaje de datos.
1: Que se haga bomba la
5: 311-333-9218. Ahí necesitan un mayordomo para una finca turística en Cali, ¿ve? ¿Estás listo, ¿oís? Porque camello, sí hay.
0: Ajá. A las 7:37. Está buscando ayudante de panadería, ¿oís? Para que haga pancito y amase las harinas. Que tenga buena actitud, eso es importante también. Y pagan por turnos para que sepas y te vas claro de una vez para el visaje. El teléfono es el 310-409-2191. 310-409-2191. Porque camello
3: sí hay.
5: Estos son los efectivos.
3: Los clasificados olímpica. Porque camello sí hay.
5: Cheña Chechita, matrimonio para finca. Trabajo en finca de ganado y frutas. Celular 317-658-3414. 317-658-3414, porque camello
3: sí hay.
1: ¿Es una china?
5: Vamos, chino culión.
1: ¿Es una china o es la popis?
5: No sabía cuál era. Es una china, bueno. La chinita chepello.
1: Mucha atención.
5: Hágale.
1: Empresa del sector veterinario
0: una solicita
1: abuelita para su de trabajo auxiliar contable. Se puede comunicar al 324-267-6289. 324-267-6289. Porque camello
3: sí hay.
5: Hágale, chinito.
8: Atención, porque se está buscando una persona para la auxiliar de abalotes. Tiene que tener la experiencia. Y se debe comunicar al 310-899-4741. ¿Y se lo repito?
1: Repetilo.
8: 310-899-4741. ¿Por qué camello?
3: ¡Sí hay!
0: Ya no tengo más clasificados.
1: Soy la... Atención.
0: A ver.
1: Se vende crema para quemaduras Fajardo.
6: ¡Ay! Hey, ¿son buenas?
1: ¿Ah? Aguantarás a cuatro quemadas.
4: Que para comprarlas pueden conseguir con Claudia López.
0: Grupo Frontera, Silvestre de Angón, imposible.
5: Paloma también las está distribuyendo.
4: Somos mayoristas.

0: ya venimos a leerlos, los que están ahí en redes sociales. Hola, buenos días. Soldadito mi colta.
1: Ve, mira, fíjate que estaba un señor, se metió a comer a una parte donde vendían pollo, ¿cierto?
2: Ajá, o sea, a una pollería.
1: Sí, donde venden pollo apanadito, ahí estaba comiendo pollito, y cuando llega una vegetariana y se queda mirándolo y le dice, usted sí sabe, ¿no? Que ese pollo que usted se está comiendo tenía una familia. Le dice el señor, yo no creo porque yo pedí el combo familia.
0: Oiga, muchachos, es tendencia en nuestro país en este momento lo que acaba de decir Iván Cepeda, que acepta el debate con...
3: ¡Qué bueno!
0: Pero es tendencia a los comentarios del público porque dicen, porque Abelardo de la Espriella, o mejor, Iván Cepeda está colocando condiciones para el debate, ¿no?
3: ¿Ah, sí?
0: Entonces la gente le está diciendo entre comentarios como, ah, ¿cómo así? Va perdiendo y está colocando sus condiciones. Y hay otros que dicen, listo, que el Tigre acepte con la única condición de que también haya un debate entre sus fórmulas vicepresidenciales.
2: Ahí hace una ahorita por en la derecha hacia el X, le leo lo que dijo ahí exactamente.
1: Pero es que a mí me parecería interesante también escuchar a los vicepresidentes. Jefe.
2: ¿Sabe esos manes tienen también parte importante?
4: Ayer leía una cosa, muchachos,
0: Pues déjeme decir que la locución, no se puede decir locución porque ella no es presidenta todavía, pero
2: las declaraciones
0: de ayer, o mejor, el discurso de ayer de Aida Quijué fue muy bueno el de ayer.
1: No lo escuché.
0: Fue pasional, fue fluido, que incluso cuando ya pasa Iván Cepeda uno dice, bueno, ¿qué va a decir Iván? Porque recuerden que Iván siempre se centra en el papel. Sale con el papel, pero esta vez no.
2: También salió así.
0: Es que cuando son las ideas, yo creo que es cuando él se tiene que anclar en el papel, ¿no?
2: Sí, claro.
0: Pero como ya era
2: un hilo conductor de lo que va a hablar.
0: Exacto, como ya era un tema de no sé.
2: Bueno, le vale
0: los colombianos
4: en un debate queremos escuchar propuestas tanto de Abelardo como propuestas del señor Iván Cepeda, ya que dejen de estar tirando, que Cepeda deje de descansar a este señor Uribe, que por allá está en una finca, señor viene enfermo. Hombre, queremos escuchar las propuestas, más incitar al odio y nada del cuento.
2: Dice
4: hombre.
2: Así el X, en letra mayúscula, emplazo al candidato Abelardo de la Espriella a debate. Enter en minúsculas. Anuncio a la opinión pública que emplazo a debate político electoral al candidato Abelardo de la Espriella. Enter. Las condiciones para efectuarlo serán acordadas por las personas que he designado para este fin y cuyo nombre daré a conocer.
3: Uy.
2: Ahí está.
3: Oiga, Magali estaba viendo también que dicen que Colombia es el país más seguro del mundo.
0: ¿Ah, sí?
3: Pero yo no creo, Magali. Porque uno ir a votar y encontrar el lapicero amarrado es porque te van a robar.
1: Oiga, estaban hablando de eso, ¿no? Que se estaban borrando en algunas partes la tinta.
2: Yo llevé mi lapicero.
1: Yo llevé el mío.
0: Yo también llevé el mío, pero eso es casi que imposible, muchachos.
2: ¡Imposible!
0: O sea, no, con toda la veeduría que había, con todos los testigos electorales, era imposible.
2: ¡Imposible!
0: Pues que pudiera borrar el lapicero. No. ¿Sabe que sí fue muy gracioso y que fue tendencia?
2: ¡Muy gracioso!
0: El periódico colombiano, El Colombiano, fue uno de los que publicó que aparentemente el candidato Iván Cepeda, cuando marcó su voto, se salió de la casilla.
3: Ay, sí, Magali, sí. Porque decían que él como que parecía como que anduviera con la amante, Magali.
0: ¿Sí?
3: Sí, porque lo echó afuera, o sea,
2: de salirse ya se invalida.
0: Claro, quedaba inválido el voto.
3: No se puede salir del recuadro, ¿no?
2: Tendrá su...
1: Ah, entonces no es el único que invalida.
4: Quedó el voto como Schumacher.
0: ¿Qué?
1: Uy, déjelo así,
5: oiga,
1: jefe.
5: Oiga, el abogado no ha llegado.
1: Véalo, ahí está el de usted, jefe.
0: Pero acabó de llegar.
2: Ah, fantasmita.
0: Doctor, venga para acá.
1: Desde las 4:30
0: está ahí.
1: Venga,
0: por favor. Lo acabo de ver.
3: Desde las 4:30 está ahí parado, Magali.
0: Con lo alto que es, no te creo. Sí. Mira, tenemos a Pretosky ahí.
2: Sí, por aquí está, señor, por favor. A ver, aquí está.
6: No se pega usted, me dejó muy triste con esas votaciones. Está como dormido, hasta su voto quedó anulado.
7: Pero, ¿cómo así, jefe, que mi voto quedó anulado? Si yo hice lo que usted me escribió en el papelito. Y aquí dice, votar por Iván Cepeda y salirse.
6: Yo no le digo que está dormido. Yo lo escribí salirse, pero del salón donde estaba votando. No de la casilla de su logo. ¿Usted pensó que estaba jugando triqui? Es que se me chispoteó. Pero, ¿y ahora qué podemos hacer para ganar en segunda vuelta? No, pues le va a tocar que vaya a un debate, porque no hay de otra. Escriba ahí en ChatGPT. Crear un plan de gobierno, pero Iván se queda con muchas propuestas. A ver qué le sale.
0: 7:47, ya vienen los abogados de Que Legal. ¿Qué preguntas tienes en el 320-787-1045? ¡Pregunte! 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

0: del lunes. 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Hagan sus preguntas, palabra abogados. Envía notica de voz, su caso, qué le aqueja, qué tiene por ahí. La palabra abogados al 320-787-1045. Ahí usted puede enviar su inquietud al WhatsApp Olímpica. Ya está con nosotros la gente de Qué Legal.
1: Sebastián Góez está con nosotros en esta mañana. Sebastián, ya tenemos preguntitas por aquí, por favor. Arranquemos. Como el dermatólogo al grano. A Carlos tenemos aquí preguntando en esta mañana. Hola, buenos días.
2: Buenos días, buenos días. ¿Qué estoy haciendo? Escuchando Olímpica. Dinos, porque Carlitos, me pone, estoy bien bueno. Hay una pregunta para los abogados de G Legal.
3: Contame.
2: Le presté el carro a un amigo y se comió las dos fotomultas de allá de la vía vieja a Jumbo.
3: ¿Y dos?
2: Y tiene una teteadera y no me da cara para ir a hacer el cambio infractor.
1: Amigo,
2: ¿qué debo hacer? ¿Puedo mandarlo?
3: Ahí hay que arrancar con una pregunta.
2: Quedo atento, muchas gracias, Dios los bendiga, fuerte abrazo.
3: Es que eso es lo berraco, porque yo tenía un amigo que siempre decía que él prestaba todo menos el carro, porque el carro...
1: ¿Hasta la mujer? La moto,
3: ah, claro, sí, porque ya sea... sabía por dónde le iban a dar, en cambio el carro no. Sí, claro. Es muy complicado, bueno.
4: Prestar el carro lo hace ya usted...
5: Una ahí, cortica, Sebastián, pregunta para los abogados, ¿cuánto tiempo tiene una empresa para el
1: papi,
5: pago
1: no, de mil liquidez? Dame un segundito, pero, no le hemos dado respuesta a nuestro oyente.
3: Hombre, que sea, le van, hermano. Hombre, qué pena.
0: Va en modo turbo.
3: Señor oyente, hombre, mi estimado multado. En ese sentido, lo que podemos hacer son dos elementos. El primero, buscar que se tumben la fotomulta por la falta de identificación plena del conductor, digámoslo así, sí, que es algo que establece la ley. Y segundo, podemos, repetir contra esa persona por dos vías. La primera, abuso de confianza, eso es una denuncia penal, ¿cierto? Y la segunda sería por daños y perjuicios, lo podemos demandar. No es sino que usted nos llame, hermano, así sea por recocharle la vida. 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Si está por ahí escuchándonos, el que hizo la multa, cójase las nalgas a dos manos. Agárrate, que vamos detrás de usted.
1: Oh. Oyentes, en el 327-87-1045. Pero antes, José pregunta, según el texto que nos envían nuestros oyentes,
4: sí,
1: es importante que nos envíen notas de voz. Dígalo. Queremos escucharlos.
5: José, por aquí dice, pregunta para los abogados, ¿cuánto tiempo tiene una empresa para el pago de mi liquidación? Gracias.
3: Bueno, digamos que según el Código Sustantivo del Trabajo sería casi que el mismo día que se termina el vínculo laboral. Pero la Corte Constitucional y la Corte Suprema de Justicia en la Sala Laboral ha dicho que hasta 30 días, o digámoslo así, hasta el siguiente corte contable después de que la persona la retiran de la empresa.
0: Listo, más preguntas, sigue al WhatsApp Olímpica 327-87-1045, buenos días.
6: Yo escucho Olímpica porque es la mejor. Olímpica, yo quisiera saber hasta cuándo puedo hacer valer mi certificado como jurada de votación y de votación, porque tengo entendido que por ser jurado me dan un día completo y por haber votado también me dan mediodía. Entonces quisiera saber hasta qué tiempo tengo, porque yo ahorita a inicios de julio tengo mis vacaciones. Entonces quisiera saber si también puedo meter ese otro día.
1: Uy,
6: extra,
1: se quiere ir de chori.
3: Oiga,
1: ah,
3: pero
1: es una licencia.
3: Póngame el audio de Uribe ahí. A Colombia le hace falta el trabajar.
4: Ah, pero si puede acomodar el día de más.
5: Y si se enferma, y si se enferma en las vacaciones, pues le corren más todavía.
3: Claro,
1: vacaciones. No, oiga, no, ¿cómo sabe cositas usted vencido, con razón?
5: Le contaron. No sabía, me di cuenta el jueves. Que si vos salís a vacaciones y te incapacitas.
1: ¿Cómo no?
5: Sebastián, si vos salís a vacaciones.
7: A Colombia la está matando la pereza.
1: Entonces, Sebastián, ahí en ese caso, ¿qué puede hacer la señora?
3: Mira, normalmente el certificado de votación para algunas actividades se vence en 30 días y para otras en 3 meses, dependiendo. Okay. Por eso es que a usted le dicen, por ejemplo, que si va a sacar la libreta militar, por ejemplo, ahora, los que acabaron de votar ayer, que lo hagan en los próximos 3 meses. Y digamos que ese tiempo es suficiente en muchos sentidos, porque por ejemplo cuando vos vas a entrar a una universidad pública, pues en 3 meses ya van a hacer las inscripciones, las elecciones, que para eso es que te sirve el certificado electoral en caso de un joven, ¿no? En caso de un adulto muchas veces es para créditos, descuentos en algunos créditos. Por ejemplo, hubo una época en la que a Licetex le daban un descuento en la aplicación
1: solo
3: del
1: por
3: crédito,
1: haber votado.
3: Solo por haber votado.
4: Pero uno, por ejemplo, con lo que usted dice, si yo espero las próximas votaciones, eso son el 21, ahí con esos dos puedo entonces reclamar un día.
3: No. Cuando hay, digamos, otro certificado electoral, cancela el anterior. O sea, digamos, los efectos, los servicios.
4: No se suma.
3: No se suma, ¿no? No, pues ya tendríamos una semana y nada.
1: Sí, una pregunta más en el 320-787-1045, pero Sebastián, no quiero que te vayas después de que respondamos esto y que vayamos a la pausa y que escuchemos música y demás, porque quiero que hablemos de lo que sucedió en Guatapé.
3: Ay, oh, sí.
1: Primero escuchemos esta pregunta. Hola, buenos días.
8: Muy buenos días. Lo que pasa es que estuve solicitando revisar una multa que tengo del 2020 por una fotomulta, pero me dicen que aún no es seguro que vayan a cancelar esas multas o devolverme el dinero de los que pagaron las multas de esos años, que apenas eso se encuentra en revisión. O sea, esto lo digo porque dijeron en una noticia que las multas entre el periodo de 2018 y 2024 iban a ser canceladas o algo así. Y entonces no sé qué hago. O sea, la pregunta es, ¿sí o sí me toca pagar? Gracias, Olímpica.
3: No, pues ahí podemos arrancar por ir a misa, al milagroso, una plegaria rápida. No, lo que pasa es que aquí andan jugando voleibol con ese tema, porque, ¿qué pasa? Para que me entienda, estimada oyente, para poder que eso suceda, la Agencia Nacional de Seguridad Vial tiene que emitir un comunicado, una resolución, o un decreto, lo que usted quiera, por vía del Ministerio de Transporte, en el cual reglamente la forma en la que se va a ejecutar el cobro. ¿Qué es lo que pasa? Actualmente existe un vacío jurídico respecto a ese tema. ¿Por qué? La ministra de Transporte dejó esa bola en llamas en el aire, ¿cierto? Sí. Pero todas las secretarías de tránsito lo que dicen, y se curan en salud y se cubren las caras por eso, es: a nosotros no nos ha llegado ningún comunicado formal en el que me diga a mí cómo debo yo devolverles. ¿Qué pasó? Un sector gremial dijo que básicamente podíamos nosotros acudir vía derecho de petición o tutela a ese reclamo. Y ese sector gremial lo que dijo fue básicamente: no, pues el 33% le corresponde al operador de la fotomulta, el 50% a la Secretaría de Movilidad, pero eso no es nada. Entonces, realmente, hasta que no salga la resolución donde regule un procedimiento riguroso, estricto y digamos más fácil para el usuario para recobrar ese recurso, siempre le van a salir con raras.
1: O sea, en este caso, ¿que espere o que pague?
3: No, que pues en este caso tiene que pagar. O sea, si no quiere que le embarguen, pague. 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
1: Ya regresamos en segunditos, temprano en Mapacardo, Olímpica Estéreo 104.5.
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0: las 8:06, yo escucho Olímpica 104.5. El soldado Miculta en esta nueva hora de temprano es más bacano de Olímpica Estéreo.
1: Don Agonía, ve el tipo que llega donde el doctor y el doctor le dice: vea, señor, vea, aquí le acabé de anotar tres recomendaciones que le van a ayudar mucho con la pereza. Y le dice: ay, venga, y tengo que leerlas todas. Porque como era tan perezoso, entonces se le da pereza. Gracias por el apoyo.
0: Señoras y señores, esto sigue. Ahora prepárense, sí, porque vale. En esta mañana, a través de Olímpica Estéreo, hay más humor.
2: ¡Iba, iba!
0: Pregunta.
2: Ay, no. Mira que... ¿En serio que me toca a mí?
3: ¡Hágale, sí, Soilita!
2: Ay, mira que yo tengo... ustedes me cogen hacia la mansalva. Ay, no.
1: A mí también, yo siempre digo lo mismo. No espera.
3: Oye, mira, tíreme la pelota entonces, oye.
2: Hay una amiga mía que los hombres le están diciendo cauchera, mira.
3: ¿Cauchera?
4: ¿Cauchera?
2: Sí, porque no deja pájaro quieto.
3: ¡Ay, Dios mío! 8:07, 8:07, hice quedar el abogado aquí porque tengo muchas dudas sobre este caso de lo que sucedió el domingo 24 de mayo del 2026, que se reportó que un joven cayó al agua desde un planchón turístico en el sector de Marial, el embalse de Peñón, en Guatapé. Al principio se manejó públicamente como un lamentable accidente de un turista. Tras 120 horas intensas de búsqueda por parte 120. De buzos y bomberos, su cuerpo sin vida fue recuperado el viernes 29 de mayo en la noche. Desafortunadamente, lo que no queríamos saber. Hasta ahí, cuando dicen, bueno, es un accidente, uno dice, Dios mío, qué dolor. Uh-huh. Pero esto nos rompe el alma. Salieron a la luz videos grabados por los mismos asistentes a la fiesta en la embarcación. Las imágenes revelan que Alexander sufrió una fuerte agresión física, donde lo desnudaron, lo golpearon y le arrancaron sus prendas de vestir y lo incitan, lo tiran literalmente al agua.
4: Sí, en el video
3: me
4: escucho.
3: Desesperado por los golpes y acorralado, el joven terminó en el agua. Los presentes sabían perfectamente que él no sabía nadar, porque en el audio de los videos se escucha claramente que una mujer grita: ahóguenlo, y otros incitan al ataque. ¿Qué? Ninguno de los ocupantes ni el personal de la embarcación, a pesar de escuchar que el niño dice, yo no sé nadar, yo no puedo nadar. Ninguno tampoco tenía los chalecos salvavidas. Ninguno. Que se exigen en este tipo de embarcaciones, o flotadores que también se exigen en este tipo de embarcaciones. Nadie intentó rescatarlo mientras se ahogaba. Nadie, ninguna de las personas que estaban allí. Dios mío, ahí no había seres humanos. Ahí no había seres humanos, o sea, la crueldad inacta. Yo cada vez que veía las imágenes, me alarmaba la falta de empatía, por el amor de Dios. Por eso tengo al abogado aquí. Porque a las ambulancias se les aplica, ¿cómo se llama, abogado? La ley de socorro.
2: La omisión de socorro.
3: La omisión de socorro. Todas estas personas que estaban aquí, que no hicieron absolutamente nada, ¿no se les puede aplicar la omisión de socorro?
2: No, yo creo que toda esa gente está...
5: testigo casi... de un homicidio.
2: Sí, claro, la mitad cómplice. Es testigo y la otra mitad está echada al pierde, porque le soy franco, o sea, en este delito concursan más o menos 6 tipos penales en las que está el homicidio preterintencional. Por ejemplo, en el caso de la muchacha que dice ahóguelo, ¿sí? Ahí casi que hay un constreñimiento a delinquir, porque está impulsando, incitando, a que terceros hagan actos que van en contra de la ley y afectando a la humanidad a un tercero. Y por último, yo creo que la omisión de socorro es lo que ya, digamos, que encuadricula este delito mucho más grave, porque nadie lo socorrió, todos buscaron fue socavar la vida de ese joven, y adicional a eso, ninguno tuvo la, digamos, la decencia o la interés de ayudar a aclarar el caso para que lo ubicara más rápido, sino que básicamente no, pues cuando Dios lo haga aparecer ahí todos hablamos.
3: Y muertos de la risa, sí. Gritaban palabras de odio, alentaban al sufrimiento de este muchacho, o sea, por el amor de Dios, o sea, Dios, que se hunda. Es alarmante la falta de empatía, vuelvo e insisto, de la descomposición total de los valores. De los valores básicos de convivencia.
5: No, como si estuviéramos todavía en el Coliseo Romano.
3: Todavía se me pone la piel de gallina, Dios mío. O sea, la diversión de una fiesta jamás puede valer más que una vida. Jamás. Jamás, por el amor de Dios. O sea, la justicia humana se tiene que encargar de evaluar esta situación y esta omisión de auxilio. Es impresionante, es increíble lo que le hicieron a este niño.
4: Sí, total. Era
3: increíble. Un peladito. Y todos eran niños. Creo que el niño estaba de cumpleaños y su mamá le había dicho la noche inmediatamente anterior: hijo, mañana te quiero hacer algo de comer, ¿por qué no traes a tus compañeros hasta acá y celebramos? Y le dice: no, mamá, yo creo que ya la voy a pasar increíble. Déjame, mamá, por favor, que yo la voy a pasar increíble. Su mamá, obviamente, con ese sentimiento de las madres, al día siguiente le dijo: hijo, tráelos hasta acá, yo creo que hoy debería celebrar con nosotros. Y le dice: mamá, déjame, por favor, que yo siento que hoy la voy a pasar increíble. Y mire lo que pasó, mire lo que sucedió. Habían 80 pelados ahí, 80 muchachos. Nadie fue capaz de hacer absolutamente nada, ni los de las lanchas. El man de la lancha podía haberse dado la vuelta, girar y recoger al muchacho, pero no lo hizo. O lanzarle un salvavidas, mientras otra persona, porque uno también entiende que habían 80 ahí, 80 hostiles. Sí o no, y uno dice: si me devuelvo, pronto lo matan a golpes. Pero entonces tírele un salvavidas. Total. Pero no, lo dejaron morir literalmente.
2: Santo Dios. Recordemos que estas personas pueden enfrentar penas solo por las lesiones personales de 2 a 6 años, pero por el delito de homicidio pueden llegar a enfrentar penas entre los 17 y hasta los 50 años. Esto dependiendo que la edad de la persona que lastimosamente falleció y las acciones que llevaron a eso. Si es un homicidio preterintencional, es decir, ejemplo, lo que se nota ver en los videos, y es: yo lo traté de asustar, de humillar, más la intención parcialmente puede que no haya sido que la persona muriera, pero al final se dio. Es decir, yo hago el acto con otro fin, pero resultó en una desgracia. Eso es un homicidio preterintencional.
3: Abogados y oyentes, o sea, la verdad, no nos podemos convertir en una sociedad que graba tragedias con un celular.
2: No.
3: Tenemos que ser una sociedad que estira la mano para ayudar al otro. O sea, de verdad nos estamos convirtiendo en eso. Cogemos el celular a grabar. ¿Cómo el que está grabando, bendito Dios santísimo, no hace absolutamente nada? Por lo menos pone un grito de: no, no, pilas en la jugada. No le hagan daño, no lo asusten así. No lo vayan a lanzar.
5: Entendiendo que él también pasa a ser un acusado, ¿no? El que graba también ahí está,
3: claro.
5: Él pasa a ser un acusado.
2: No, claro, ahí es uno, digamos, se encuadra la omisión de socorro que da entre dos años y 6 años de prisión.
5: Para todos, incluso para el que está grabando.
3: Sí, me duele, claro. Me duele esto, porque sí, cada decisión horrible que tomamos, cada palabra que decimos, que callamos, que lanzamos, cada acción o cada omisión define el mundo que le estamos dejando a nuestros hijos. El mundo que somos, en el mundo que vivimos, y el camino para sanar como sociedad está muy lejos si continuamos con esta crueldad, la verdad. Qué dolor. Qué angustia que esto le haya pasado a este muchacho y qué angustia que le siga pasando a otras personas y que siga el silencio reinando, porque aquí el silencio reinó, se reían. ¿Cómo Total. Me voy a reír cuando están muchas personas encima hostigando a alguien, desnudando a alguien, acorralándolo, literalmente lo estaban asesinando? Increíble, Dios mío. Gracias, abogado. Gracias, Sebastián Gómez, por acompañarnos aquí. Quería tenerte porque teníamos como esas dudas de legalmente qué podría pasar con estas personas que no hicieron nada. Sí. Omisión de socorro.
2: Básicamente la omisión de socorro les va a dar de 2 a 6 años de prisión como mínimo. Recordemos eso sí, que la omisión de socorro sí es un delito que puede llegar a ser escarcelable de acuerdo a la defensa de los procesados, pero en el caso del homicidio, pues lastimosamente no, y más cuando es agravado, porque entiendo que el muchacho queda cumplido, doña Magalí.
3: Estaba cumpliendo, no recuerdo cuántos años estaba.
2: Si es menor de edad, si es menor de Alexander, entonces en ese caso sería un delito contra menores. Eso le puede dar hasta los 50 años de prisión. Uy. A quien haya sido digamos el sujeto que hace que él se tire al agua.
3: Ay, Dios mío, justicia para este caso de Guatapé, para este trágico suceso de Alexander Avedaño Varela.
5: Jefe, y la otra que nos quede, y la otra que nos quede de ejemplo es mucha gente, mucho cuidado con las personas que nos rodeamos también, ¿no? Muchas veces
2: lo pensamos. ¿Con quién dejan ir también los hijos?
5: No, pero ya un chico de 22 años, Dios mío bendito, ya tiene libertad de irse con el que él quiera, ¿sí me entiendes? O sea, mucho cuidado con quién nos rodeamos. Dice la Biblia: maldito el hombre que confía en el hombre. Muchas veces pensamos que son amigos. Y acuerde que los lobos se disfrazan de oveja.
2: Total.
5: ¿No?
2: Total. Todos los que nos sonríen no siempre son gente que quiere que estemos bien.
5: Señor, sí, total.
3: Pues aquí nos deja una reflexión muy, muy fuerte lo que pasó en Guatapé. Sí, un verdadero amigo jamás será el autor de tu miedo ni el testigo indiferente de tu caída.
5: Total.
3: Radical y total. 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

0: Son las 8:19. 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
1: Don Pepe.
0: Espérame, lo despierto bien, que es que el hombre está ahí como haciendo lochita. Espérate, don Pepe. Ahí, espérate, don Pepe. Ah, uy, no, pero así.
1: Venga, don Pepe.
2: Démame el colchón.
1: Don Pepe, para que cuadremos diferencias, yo quiero invitarlo a que nos tomemos un traguito hoy por la noche.
2: ¿En serio?
1: Serio, hágale.
2: Hágale, ¿y qué me va a invitar?
1: Pues no sé, un vino, una cerveza, un vodka, un tequila, un whiskycito, un sansón, un tequimón, no sé.
3: ¿Qué es eso?
4: Sí. Tequila con limón, pero ya no lo venden.
3: Ah,
4: sí, sí. Eso era años 2000, jefe. Lo vendían en una cajita así de como cajas de leche, así.
1: Usted me dirá, oh, Pepe, tequilita, vodquita, cervecita, usted dirá, vinito.
0: Sí, ¿pero qué?
2: Sí, en ese orden está bien. ¿Todo?
1: No, en ese
2: orden,
1: no, uno solo, Pepe, pero
2: No.
3: Uy, no.
2: Oiga, no va a ser que... La sobrina mía.
4: ¿Qué pasó?
2: Se fue a estudiar a Estados Unidos.
0: ¿Verdad?
2: Y ahí llamó que está embarazada.
3: ¡Ay,
4: tía bendita!
2: Ay, no. Ahora la familia cayó en cuenta porque decía que la pasaba clavada de estudiante. ¡Ah!

0: pasando en las redes sociales, por favor, Jeffer Monte?
1: Saludamos por acá a Rivera Yaque.
0: Buenos días, Jeffer.
2: Buenos días. Qué man tan grosero, hermano.
1: Good morning. How are you? Fine, thank you. Listo. Todos saludados. Saludamos a mamá de Martina y Camila, Vanessa, que saluda a todo el mundo. Hola, dice Vanessa. Feliz mañana. Rivera, ya que como siempre, ahí estaba ella en una contienda entre de la Espriella y Cepeda con otro de los seguidores a través de TikTok, pero pues ya dejaron todo ahí cuadradito. Ok, saludos por acá también a través de las otras plataformas que siempre dicen, yo escucho Olímpica. Saludamos por acá, arroba Freddy Azcareta Plaza. Interesante que ustedes los inviten a ambos, pero en serio que Abelardo tiene ideas sólidas. Por acá también Proyecto Val dice, yo soy adulto y le hago caso a mi vieja cuando me dice no vaya y no me voy y me quedo viendo televisión.
3: Para los oyentes siempre han estado abiertas las puertas para Iván Cepeda, repito, mi relación con el jefe de su campaña aquí en la ciudad de Santiago de Cali o la persona que han designado acá, incluso para eso estamos, para apoyarnos y demás, he estado allí. Presente en todo, se les ha hecho la invitación en repetidas ocasiones, pero como conocemos, no solamente con nosotros, en todos los medios de comunicación, él se había negado a hacer entrevistas de ese tipo, pero ya creemos que en esta segunda vuelta de pronto las puertas se van a abrir. Ya cuando dijo, vamos a debate con Abelardo de la Espriella, de pronto en esta oportunidad también tendremos la oportunidad de verlo y conocerlo face to face.
2: Van a hacer hasta vallenato juntos y todo.
4: Magali, por aquí dice Proyecto Val, dice, espero que aquí me lean y me saluden, porque en el espacio del gordo premiado no me paran bolas. Ya no aguanto más. Gordo de Venezuela.
2: Por aquí nuestro TikTok dice, respecto a lo que dice la señora Magali, amigos no hay y no lo entendemos. Hoy en día no hay amigos, solo tenemos enemigos a tu alrededor. Y dice por aquí, tenemos mucha tristeza de ver cómo la juventud cada día está peor. Buenos días, yo escucho Olímpica.
3: Es que desafortunadamente, para que lo entiendan todos, la juventud y en general, quien no respeta tus miedos, como el no sé nadar, quien te expone a situaciones de riesgo, o quien se burla o te hace agresiones físicas por recocha, o por broma, o por rabia, no es tu amigo.
2: Allí
3: no es tu amigo.
2: Allí,
3: entiéndelo, no es tu amigo.
2: Allí no había empatía y un verdadero amigo no lo hubiese dejado solo.
3: No, defiende. Un amigo se pone en la raya y dice, lo que es con él es conmigo. Papi, no.
5: Sí. Cálmalas.
2: Una cosa es la recocha y otra cosa ya
4: esos amigos que dicen a uno, uy, si están perfectos, hay que cuidarse de ellos.
2: Por eso, el que haya un amigo verdadero es un tesoro. La palabra dice que el que haya amigo en tiempos difíciles es más que un hermano. Entonces, si usted realmente tiene un amigo que vale tesoro, tiene que cuidarlo, porque lastimosamente estas personas, como dice la jefe, no son amigos, no tienen ninguna empatía.
3: O sea, de verdad fueron crueles, cobardes, ni un animal hace algo así, o sea, de verdad.
2: Ahí dice la jefe, no son amigos, no tienen ninguna empatía.
3: O sea, de verdad fueron crueles, cobardes, ni un animal hace algo así, o sea, de verdad, ahí no hay humanidad.

0: comandante entendió que cualquier palabra equivocada podía desencadenar una tragedia. Dijo, sí. Yo aquí no puedo decir nada malo. Y llega y les dice, si ustedes
1: se van y se para frente a esas personas que estaban ya llegando hacia la estación de policía. Obviamente los policías estaban listos para combatir en caso de que les tocara, pero él va y busca que con sus palabras estas personas bajen como el calor como del momento. Y les dice, escuchemos el audio, por favor, que ese audio es tendencia hoy en Colombia, es tendencia en nuestro país. Él intenta bajar la tensión, intenta bajar el grado de coactividad que se ve y que se siente ahí justo en ese momento. Y literalmente lo logra, pero el dolor de escuchar a este policía diciendo me humillo si es necesario.
0: Me arrodillo.
1: Escúchenlo.
2: No quiero violencia, son mis policías. Tengo ya familia, no tengo policías, tengo familia acá.
3: No, este va, yo le digo.
1: Desafortunadamente este audio tiene, le pusieron muy dura la música, sí. Que no querían que se escuchara, ¿o qué? Ahí no se escucha muy bien, pero él les dice, mi único objetivo aquí es que estos manes lleguen bien a su casa. Mi único objetivo aquí es que estas personas, que estos policías estén bien. Si quieren me les arrodillo, si quieren me arrodillo. Y alguno de ellos le dice, no, usted el único que se le tiene que arrodillar es a Dios. Y él dice, no, si tengo que hacerlo en este momento por salvar la vida de quienes están allá en esta estación de policía, lo hago. Somos solo 10 policías aquí y ustedes todos los que son, o sea, como que era una manada impresionante los que habían justo a punto de hostigarlos, de arrinconarlos, que el policía decide hacer eso.
2: No quiero violencia, son mis policías. Tengo familia,
4: nosotros somos 10 policías,
2: tienen familia acá.
3: No, este va, yo le digo.
2: Yo el único,
3: al único que
2: yo el
3: único, al único que
2: se arrodilla
3: a Dios, no más.
2: Yo solo tengo una misión, tigre.
3: Tigre,
2: ir con estos males para la casa con su familia.
3: Por eso, al único que se le puede arrodillar es a Dios, a nadie más.
2: Pero por mis policías.
0: Increíble, Dios mío.
3: No se puede arrodillar. No se puede arrodillar, papi. Por eso, nosotros lo que le estamos pidiendo es que haga justicia.
1: Increíble, ¿esto pasó en dónde?
0: Esto fue en el corregimiento Santiago Pérez, jefe, zona rural del municipio de Ataco. Fue donde se presentó eso. Las autoridades adelantaron un operativo contra actividades relacionadas con minería ilegal en la región, una práctica que durante años ha generado conflictos económicos, y la intervención policial provocó la reacción de varias personas vinculadas a esa actividad.
1: 8:28 minutos. Hola, ¿qué más dicen en redes sociales? Con los buenos días, ¿qué estás haciendo? Vi.
5: A través de las plataformas digitales, dice, Dios mío, eso es amar a sus compañeros, no importa cómo sean. CGG ahora se está aprendiendo de que son mayores de edad y por eso son mayores, deben ser pensantes. Me imagino que en el tema, sigue con el tema de las votaciones, con lo que decía ahora Piro.
1: No, es hablando es lo de Guatapé, mi amor.
6: Ah, okay. Lo que pasó en Guatapé, sí.
5: Listo. Por acá dice, pobre Giovanotti, por lo que le escribieron ahí, lo que leyó Piroberta ahora. Muy bien, Yamilet dice, sí, ya le toca salir a Iván Cepeda a los debates.
1: 8:28 minutos, hola, buenos días, ¿qué estás haciendo? Ven.
7: Muchachos, yo escuchando Olímpica. Sí, ustedes al hablar de ese tema revuelven todos mis sentimientos, porque cuando vi ese video no me podía controlar. Es muy triste ver que ya no hay empatía, no hay respeto, amor por la vida, por el prójimo. Doy tantas gracias a Dios que fui esa mamá sobreprotectora, que nunca dejé a mi hija en pijamada, no la dejaba disfrutar de fiestas, y ella me lo decía. Pero hoy en día también es consciente de que sabe que el peligro abunda en los seres humanos. Y lo mismo haré con mi hijo, con la ayuda de Dios, porque no quiero que pasen por nada de eso.
6: ¿Qué sentirá la familia del pelado hombre asesinado, del pelado fallecido?
1: No, papi,
6: sabiendo
1: no.
6: Que en su rostro reflejaba la tristeza, el dolor, la desesperación, que lo iban a asesinar, que lo iban a tirar a un embalse donde no sabía nadar, por Dios bendito.
8: Dice la Biblia que en los últimos tiempos el corazón del hombre se endurecerá.
6: 8:29, buenos días, ¿qué estás haciendo, ve?
9: Hola, buen día, Olímpica, ¿qué estás haciendo, ve? Yo escuchando Olímpica desde acá de Deña Alicante. Pues a ver, es lamentable el caso con este chico y ojalá que este tipo de situaciones, bueno, ahora con las dudas que hay, no vaya a ser otro caso más tipo Colmenares, y que vaya pronto a quedar en la impunidad.
1: Total.
9: Porque todos se apliquen la ley del silencio, el yo no fui, el yo sí fui, y ojalá que se esclarezcan las cosas. Soy madre de un adolescente y créeme que es lamentable esta barbarie que se está dando ahora mismo con los jóvenes.
1: Total.
8: Pero es que en este caso hay una diferencia, jefe, que es que hay una prueba reina, que es el video.
1: Sí.
8: No hay como decir que no.
1: Qué desafortunado, desafortunado pasa que nuestros hijos no entienden que los estamos protegiendo del mundo, no de la vida. que los límites que se le ponen en el hogar

0: Los límites que les ponemos en casa no son castigos, son un escudo.
1: Protección.
0: Son un escudo. Preferimos que se molesten hoy, así se enojen, se enronchen. Si una mamá tiene un pálpito,
2: sí,
0: hay que seguir el instinto de la mamá.
2: Y tú dices algo bien tenaz, que es que protegemos a los niños del mundo. Y sabes, la Biblia dice que ¿quién es el príncipe de este mundo? Satanás.
0: Ay, Jesucristo bendito, qué miedo.
2: La Biblia lo dice.
0: Es que lo que pasa es que los padres no intentamos cortar las alas de nuestros hijos, sino que les enseñamos a volar seguros. 8:30 minutos, hola, buenos días, ¿qué estás haciendo, ve?
3: Pica, porque me pone de todo y bien bueno. Yo, para opinar sobre el muchacho de Guatapé, yo creo que nadie estaba en su sano juicio. Ellos estaban drogados o borrachos, qué sé yo. Porque una persona con todos sus cinco sentidos no creo que permita eso.
2: Puede ser también.
0: ¿O qué les enseñaron?
1: O qué les enseñaron.
0: ¿Qué les enseñaron? ¿Cuáles son los principios que tienen? Dios mío, es que uno no puede estar viendo que le van a quitar la vida a otro y quedarse ahí
1: como
0: si nada. Y reírse y aplaudir. Sí, total, si él dijo, total. Yo no sé nadar, no sabe nadar.
1: Una burla.
4: Hola, buenos días. Yo escucho Olímpica, vuelvo y repito, le han quitado la autoridad a la policía, ya no le faltan el respeto, hay que volver a ponderarlos para que haya respeto. Yo escucho Olímpica.
1: Gracias por tu opinión. 8:31.
5: Antes el papá nomás con mirarlo a uno ya sabía lo que claro, le estaba total. Diciendo.
1: Ya.
5: Le decía, se para de aquí, la conversa no es con usted, va, cepíllese ese pijama y que Dios lo bendiga. Ahora usted mire un muchacho y ¿qué le pasa, Cucho? ¿Por qué me mira así?
1: Sí, total. Sí.
0: Ahora esa palabrita de en la casa arreglamos, ¿no? Usted dice eso y no le toca arreglar en la casa, sino en bienestar familiar.
1: Total.
5: Sí. Ay, me está amenazando.
0: Ay, bendito Dios. Hola, bueno. Días, ¿qué estás haciendo?
6: Ven. Vaya. Estoy escuchando Olímpica, que me pone de todo y bien bueno. La verdad, mesa de Olímpica, Dios lo bendiga.
2: Amén.
6: La juventud, en una gran mayoría, están totalmente perdidas. Y yo me pregunto, ¿este es el futuro de Colombia? La juventud que está en estos momentos, por decirlo así, creciendo. Dios los bendiga.
0: Amén, gracias.
1: Abrazo, papi.
0: Pasa mucho que en los hogares los padres le dicen algo a sus hijos y de manera inmediata, ¡ay, esa paranoia suya! ¡Es que usted es una paranoica! No, no es una paranoia. Es que el mundo no juega limpio. Y tienen que aprender a filtrar el círculo.
1: Oh, total.
0: No
1: mucho.
0: Cualquiera merece tu lealtad. No cualquiera merece tu compañía.
1: No cualquiera merece
0: tu aprecio.
1: Que lo lleves a tu casa.
0: Exacto. Hay que poner frenos hoy para que no se acelere un daño en el futuro.
2: Favor, lo traicionan a uno que está viejo y ya ha vivido. Imagínese a un
0: total,
2: pobre niño
0: total.
2: Que no conoce la
1: sin
2: vida.
1: Sin experiencia, que no conoce el mundo.
0: Total. Ay, no, Dios mío.
5: Y que todo se lo cree.
2: Sí, la inocencia. Pues sí. La inocencia.
0: No, y que las redes sociales hacen un trabajo muy bien hecho para mal para la sociedad, ¿no? Porque las redes sociales, ay sí, no pasa nada. Incluso hacen performance, ¿qué se llama eso? Fingiendo ser la mamá, fingiendo ser el hijo, el mismo personaje, y al final le da la razón al hijo. Ajá. Es que es increíble lo que pasa. 8:33 minutos, hola, buenos días, ¿qué estás haciendo? Ve.
7: Buenos días.
1: Buenos días.
7: De verdad que muy triste, muy conmovedora esta noticia de Guatapé. Nosotros como padres queremos lo mejor para nuestros hijos y así mismo educamos. Pero estos niños son de la generación de Gepeto, llenos de aserrín en ese cerebro, la verdad.
1: Gracias por tu opinión. 8:34, escuchando Olímpica 104.5, mañana de este lunes, en compañía de Olímpica Estéreo. 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
5: Tengo un amigo que le dicen Pinocho Magallanes.
0: ¿Qué es eso?
5: Sí, lo hicieron de varios palos.
2: Uy, sí.

0: 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Hoy es lunes. Te acompañamos a través de Olímpica Cero Cali 104.5. Que me pone todo y bien bueno. Chochoila, mi colta. Activos en esta mañana.
1: ¿En serio que me toca a mí?
0: Sí.
1: ¿En serio?
0: Sí.
1: Mira. Oye, mira, ¿qué fue el Tino Astilla donde el urólogo?
0: ¿Cómo le fue?
1: Donde el urólogo, el Tino, se demoró un ratote, me imagino. Cuando va desenrollando animalones.
2: No, claro, ja.
1: Y dijo el urólogo, uy, aquí lo que hay es materia. Embaló por el trabajo.
0: Reporte de Sal WhatsApp Olímpica 327-87-1045.
3: Ay, hombre, la cosa política sigue
4: moviéndose.
3: Ya sé por qué el viejo Iván no va a debate.
1: Porque Iván no va a
3: debate. Porque de peda.
0: Bueno.
3: Es así.
5: No me parece chistoso y tendría que terminar en E para poder ser chistoso.
3: ¿Se peda? No.
0: Se peda, está bien.
3: Termina bien.
5: No se entiende.
3: Claro.
5: No se entiende. Malo.
3: Porque Ivancho no va a debatir.
5: 8:40 minutos, solo buenos
1: que
5: días.
1: El abogado de la liquidación.
5: buenos días. Nos escuchamos en el 327-87-1045. Recuerden que la prima sigue allí. La prima no se ha ido. La prima cada vez se pone más buena. La prima está buenísima. El nombre de la prima de hoy es...
6: Minuto a minuto llega la prima mundialista olímpica de hoy.
0: Apúntese ahí este nombre, saque papel López para hoy, primero de junio, se llama Cindy.
1: Cindy, así le decíamos a la muequita, ¿acuerdas?
5: Cindy, sin dientes. Cindy, toma nota, Cindy, es el nombre de la prima de hoy, Cindy. Anótalo que en cualquier momento esa prima te puede regalar millones de bendiciones. 8:41 minutos de la mañana. Hola, buenos días. ¿Qué estás haciendo, Vi?
7: Bueno, buenos días. ¿Qué estoy haciendo? Estoy escuchando Olímpica Estéreo porque me pone todo bien bueno. Tan lindo que le escucho ese acento caleño a Magali. Muy hermoso le escucho.
5: Muy bonito.
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5: Yo no sé si a ustedes les pasa, pero en mi casa todavía, por ejemplo, mi hermano Jimmy es muy caleño, pero así, él te habla así, pero no jodas.
3: Con el acento marcado. ¿Ven?
5: Muy, muy, muy marcado. De mi casa tengo muchos familiares que son así muy, muy, muy marcados. Antes pasaba con la gente de Palmira, ¿no? Que era muy, muy marcado,
1: es que
5: el acento caleño.
1: Es el palmireño y el bugueño.
8: Y los pantalones de Jeffer también.
3: Muy marcadísimo.
0: 8:41,
1: y yo le pregunté qué marque, me dijo el pipí.
0: Ay, 8:41.
1: Me acaban de informar que el señor Sergio Fajardo se volvió a meter a su cápsula. ¿Cómo? Y que dentro de 4 años nos volvemos a ver.
8: No, otra vez no. No, yo no creo que Fajardo vuelva a tirar.
3: Yo lo vi con un poco de tubo en una cápsula. En 4 años volví a despertar.
5: ¿Será que se atreve otra vez?
8: ¿Será que otra vez? Bueno, pues igual
5: es una política, puede pasar.
8: Pues igual si no perdió en esta coronó el umbral, ¿no? Que era más del millón.
5: Sí, ahí tiene
1: su platica.
5: Pagan
1: por voto 8,000 y piola.
8: 400.
5: 8,400. Multipliquemos eso por millón, ¿qué?
8: 8,400 palos.
0: ¿8,000 millones?
3: Sí, no sé. ¿Y que se haya gastado unos 20,000?
8: 8,400 por 1,000,000, 8,400 palos.
1: Imagínese, ¿y él sacó cuánto fue?
8: 1,005,000 y
1: no,
8: algo.
1: 1,009,073.
5: No, ahí se le da para 8,000 millones. ¿Sí?
0: Sí,
8: como 8,000 millones.
5: ¡Wow! 8:42 minutos, hola, buenos días.
0: Haciendo B.
9: Para los muchachos. Yo escucho Olímpica porque me pone de todo bien bueno. José, por favor, te pido. Todos estos 20 días que quedan de junio hasta el 21, apoya Cepeda, te lo pido. Colócate la camisa del pato histórico. Firme por la patria, mi rey.
8: No entiendo cómo huevo hablaba el pati que firme por la patria.
5: Claro, está diciendo que como José Rafizal, todos los que José apoya pierden, entonces por eso le está diciendo eso a José.
8: No había entendido.
0: Hola, feliz mañana.
3: Está bastante bobito hoy, ¿no?
10: Buenos días, yo escuchando Olímpica porque me pone todo bien. Bueno, oiga, qué tristeza en el mundo que estamos viviendo, con la crianza de los muchachos. Uno ya no sabe si dejar sus hijos salir, si sobreprotegerlos, pero lo que tú decías, ellos creen que uno es paranoico y que uno no los deja salir porque quiere. No, tienen que entender que uno lo está haciendo por un bien. Claro. Pero los muchachos hoy en día no entienden y no comprenden esa clase de cosas, y después habemos papás que lamentamos cosas, y sinceramente da tristeza el mundo en que estamos, y da tristeza ver cómo la juventud se está acabando de esa manera.
5: Sí. Yo sí prefiero que me vean como la intensa.
3: Sí, mejor, jefe.
5: Que todo el tiempo, ay, mi mamá, yo no sé qué. Prefiero eso. Ve, jefe, pero a que después me vean llorando
8: es que,
5: por eso.
8: Claro, es que hoy día se cometió un gran error con los hijos, jefe, y es que la gran mayoría de padres dicen, no, es que yo quiero ser amigo de mi hijo. Quiero ser pero amigo se y que me vea como un amigo. Pero es que si lo empiezan a ver con usted como un amigo, se pierde el papá.
5: Depende.
8: Se no, pierde mira, el papá.
5: Depende del tipo de relación. Yo también prefiero ser amiga, que me cuente absolutamente todo, pero tengo unos límites en esa amistad, como la amistad común. Uno con los amigos también tiene que tener límites. Tiene que tener barreras, tiene que tener
1: entre
5: líneas
1: más amistad,
5: que no se
1: más
5: pasar.
1: Seriedad.
5: Claro, entre más amistad, más claridad. En los amigos también pasa lo mismo.
2: No, ahí sí no puedo decir nada, yo porque entre más amistad, más negrura.
8: Yo sí no pienso, yo sí no creo así. Yo creo que amigos van a tener toda la vida y amigos van a tener muchos. Papá apenas van a tener uno. Sí. Papá apenas tienen uno solo.
5: Yo sí pienso que uno puede ser amigo.
8: Yo pienso que uno siendo
5: límites.
8: Papá puede ser, puede, no, puede dar confianza.
3: Puede convertirse en
5: lo
3: un
5: que pasa
3: en
5: es que
3: un...
5: es que usted tiene que ser amigo y tener rol de padre.
8: Sí. No, yo no quiero ser amigo.
5: Ambas cosas puedes hacer.
1: Otra cosa es de que ahorita no se le puede decir nada a esos muchachos. En la época de uno, la mamá era tan osada que le decía a uno, va, traiga la correa que le voy a pegar. Y uno iba y la traía. Sí.
3: Total, a mí me pasaba esa.
8: No, pero yo sí no quiero ser amigo de mis hijos, yo quiero ser el papá.
5: Lo que pasa
8: hijos.
5: Es que yo siento que ser amigo de tus hijos es tener una relación basada en la confianza. Eso es, una relación basada en la confianza, ese es el grado de amistad que se tiene para con un hijo, pero el rol de padre o madre no se puede perder. 8:45 minutos, hola, buenos días, ¿qué estás haciendo? Ven.
4: Magali, Olímpica, en serio, lo que más duele de eso es que la hermana estaba allí. No. Eso no es lo que creo. Más indigna a uno, ver morir a su hermana.
8: No, ay, te creo, señor, pero no ¿y qué creo. Pasó?
3: Eso es lo que dice el oyente, no, la verdad no sé.
8: Yo tampoco entiendo.
5: Pues imagínate que yo sí vi a un par de mujeres que estaban desesperadas diciendo no, pero ese no, entre tanta gente fue quedando agónico literalmente. 8:46 minutos, ya averiguamos.
0: Hola, buenos días.
11: Buenos días, yo escuchando Olímpica porque me pone de todo y bien bueno, reportando sintonía desde acá, desde el barrio Granada.
5: Hola, bebé.
11: Pues yo para opinar sobre el tema, pues, yo digo que el mundo ya está, hoy el mundo hoy en día está muy podrido y también los padres que se vuelven muy permisivos. Yo tengo 36 años y yo por eso no quiero tener hijos, porque el día a día el mundo se ve más podrido. Y para no tener que los hijos ya están saliendo de cabeza, no, quedan haciendo sin hijos. ¿Por qué? Porque los padres se vuelven muy permisivos.
5: Gracias por tu opinión, mi amor. Mira, aquí hasta el momento los reportes oficiales y las grabaciones de la fiscalía no indican que la hermana de Alexander Avendaño, ¿verdad? Varela estuviera a bordo de la embarcación. Quienes se encontraban en el planchón turístico eran principalmente conocidos, pongo entre comillas, amigos de rumba y asistentes a la fiesta. Pero hasta ahora no se tiene ningún indicio ni ningún reporte oficial que diga que la hermana estaba en la embarcación.
3: Dicen que solamente eran conocidos, señora.
5: 8:47, buenos días.
12: Magali.
5: Papi.
12: Magali.
5: ¡Ay!
12: Magali.
5: ¡Papi!
11: Bueno, Magali, esas rumbas electrónicas, en el caso de ese pelado de Guatapé, porque eso era como una rumba electrónica, lo que más genera plata es la droga. Es de lógica que todos los muchachos ahí estaban consumiendo. Eso hoy día le llaman un toque a esas rumbas electrónicas. Y lo que más genera plata es la droga que venden en el momento donde está la rumba. Ni siquiera la entrada al negocio, al establecimiento, genera más plata que la droga que venden y que se consume en esas partes.
0: Veis, al hablar el DJ que estaba allá en la fiesta, que los estaba amenazando de muerte ya, ¿no?
5: Sí, a él y a otras personas las están amenazando de muerte, pero el control a las embarcaciones, ¿dónde queda? Eso no tenían ni chaleco salvavidas, ni un inflable.
0: Las cuentas que tiran, ¿cómo llaman
5: ni
0: eso?
5: Ni condón para inflarlo, nada tenían allá. Nada, pero nada. Atención a esto, se presenta un 942 en la avenida Sexta con calle 12, generando en este momento una congestión vehicular. La unidad 827 se personaliza del caso, quedando solucionado por la ley 2251. Hágame el favor, gente de movilidad, escribe esa vaina clara, porque ¿cuál es la ley 222? ¿Cuál es el 943? ¿Cuál es el 942?
1: El 942 creo que es, Magali, un número de los de Diomedes Díaz para ganar el chance. ¿Ese no es?
5: Sin buscar. 942, ¿qué es?
3: No, el 943 sé que es congestión.
5: 942, ¿qué es?
1: No sé cuál es. Entonces, ¿una congestión? Ah, no, entonces si el 943 es congestión, claro, el 942 es gripa.
5: No, que escriban eso claro, por el amor de Dios.
3: 901 es muerto.
5: Sí, el único que me sé.
0: Once Carlos dispara.
3: Y el 117 es para uno que le, el teléfono fijo le dé la hora.
0: Todavía la
1: no, ya no existe. Yo me acuerdo cuando eso salió de moda, yo luego llegaba el recibo porque uno lo cobraban, ¿no? Aparte.
3: Sí, pues, poco el número 117.
1: Para que le dijeran, son las
3: 0 horas.
1: 08:40.
5: 942 es un siniestro vial. Con solo daños materiales o choques simples.
3: Accidente de tránsito, solo latas.
5: Ajá, ay, ay, ese es el 942.
3: Es decir así. ¿Verdad?
5: Y el 943, los involucrados. Oye, ¿usted qué fue que dijo que era?
3: Siempre han dicho que es congestión vehicular.
5: No, señor, que los involucrados están en el sitio.
1: ¡Mentiroso! ¡Pajudo!
3: Es que aquí siempre le dicen a uno eso. Siempre le dicen a uno. Aquí siempre le dicen a eso.
1: ¡Ratero!
3: ¿Y por qué no sacan a mi colta que cuenta malos chistes?
1: ¡Ratero!
13: ¡Ratero! ¡Ratero!
1: ¿Por qué me la monta a mí?
13: ¡Ratero! Para Iván Cepeda y Abelardo de las Priella, hermanitas que se quieren.

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3: Bien, señoras y señores, aquí estamos. Un abrazo para todos, arrancando un mes y arrancando semana, pero con una muy buena noticia. Se despide desde el estadio El Campín de Bogotá, de la afición de Colombia, de la afición de la capital de la República, la selección Colombia que va al campeonato del mundo. Partido frente a Costa Rica. No esperen hoy que salga pues Lucho Díaz a correr como ha corrido. De pronto no va a ser así. ¿Por qué? Porque se van a cuidar, porque casos se han visto que en partidos amistosos antes de los mundiales se pueden lesionar jugadores importantes. Eso no va a pasar. Estoy seguro que eso no va a pasar en este caso de la selección. El rival es un rival.
2: Sí, señor. Ay, ¿qué se me hizo? Bueno, Sacho, ¿cómo es ahí, por favor? ¿Cómo es ahí? A ver, eso ahí.
4: Sí, Javi, lo que usted decía, prácticamente está todo listo, hombre, para el partido de la despedida de nuestra selección Colombia con su similar de Costa Rica.
2: Costa Rica.
4: Hoy, 6:00 p.m, ¿no?
2: Sí, señor, ya todos preparándose para viajar, para irse para los Estados Unidos y a ver cómo pinta eso por allá, después de que ya prácticamente todos los países han lanzado sus convocatorias.
4: Aunque hoy también hay otros partidos, ¿no? Que están donde despiden a la selección, viejo Javi, hombre, bastante interesante todo lo que pasa alrededor de nuestra selección Colombia, aparte de lo que pasa con los jugadores que prácticamente ya están todos juntos, reunidos para esta noche presentar a Costa Rica.
3: Son con Lucumí, con Johan Mujica por el sector izquierdo, con Lerma, que tiene pocos minutos, pero seguramente lo van a poner para que los adquiera, con Ríos, con John Arias, con James Rodríguez y en la parte ofensiva con los Luchos. Así que los Luchos, Suárez y Díaz van a ser los titulares seguramente. Sí. Hay una pequeña preocupación en la selección Colombia y es el caso de John Córdoba, que viene con una recarga muscular, lo ha dicho el técnico, lo van a dejar tranquilito, de pronto con Jordania lo meten el 7 de junio en San Diego, California, donde van a jugar otro partido amistoso, a lo mejor va a ser así, pero no es de mucha preocupación, simplemente de tenerlo ahí entre algodones para que no le pase nada. Es la única preocupación que existe de momento en materia de lesión realmente en la selección colombiana. Dios quiera que se recupere John Córdoba para nuestra amada selección colombiana de fútbol. Otros partidos, bueno, ayer Brasil goleó de manera estrepitosa a Panamá, no era para menos, 6-2. La selección de Alemania también le ganó a Finlandia 4-0. Oiga, qué buena selección tiene Alemania. Qué bien jugaron ayer, tuve la oportunidad de verme el juego. Y obviamente otros dos partidos, Turquía frente a Macedonia del Norte y se enfrenta hoy, esos partidos son hoy, Noruega frente a la selección de Suecia. Esos son los dos partidos amistosos, aparte del de Colombia que existe el día de hoy. Todo se mueve con base en el Mundial, pero ojo, la segunda noticia tiene que ver con el partido de mañana entre Atlético Nacional y el conjunto Junior de Barranquilla, mejor dicho, Junior frente a Nacional, el primero de nuestra gran final del fútbol colombiano. Ojalá no nos decepcionen, Dios quiera que salgan a jugar un buen partido, que salgan a jugar fútbol, no a hacer tiempo, a tirarse al piso, no, a jugar al fútbol como se lo merece la gente, y veremos cuál es el primero que saca ventaja en este primer compromiso. Éxitos para todos, señoras y señores. Ay, no, continuamos en Olímpica que se metió.
4: Ay, ya para rematar, hay preocupación en el equipo de Irán porque a 2 semanas de empezar el Mundial, jefe, ninguno tiene visa. Ay, ninguno tiene visa americana de estos jugadores para disputar la Copa del Mundo que se va a realizar en Canadá, México y Estados Unidos.
5: ¿Pero no tienen visa? ¿No han hecho el trámite o están esperando a que se las entregue?
4: Están esperando, están a la espera de los visados. Mejor dicho, la selección de Irán no sabe si irán.
5: Pero si están esperando los visados es porque... ¿las visas les van a llegar?
4: Pues, jefe, ellos ya están preocupados porque vuelven y dicen, estamos a 2 semanas.
5: Pero averigua, o sea, ellos ya hicieron el trámite de las visas.
4: Sí, ya está, pero están esperando.
5: Ah, pero eso se las entrega.
4: Están esperando los visados. Esperar a ver si les llega, hombre.
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0: Claro, claro.
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0: Echate un chistecito ahí, Alejo.
2: Mira.
0: Aquí avanza la mañana, 9:08. Yo escuchando Olímpica que me pone, estoy bien bueno. Ay, mejor dicho, mañana de este lunes. Olimpi reportero, suéltela, maestro. 327-87-1045. Por aquí, ¿quién anda? A ver, reportando sintonía a nuestro WhatsApp Olímpica. ¿Qué estás haciendo, Ben?
3: Buenos días, yo escucho Olímpica.
2: Buenos días.
3: Me pone, estoy bien bueno. Los adoramos, los queremos.
2: Ah, muchas gracias.
3: Son lo mejor, la mejor gracias. Emisora de este planeta.
2: Siempre,
3: no sé si hacerme reír desde que me levanto. Ay, no. Que Dios me lo bendiga. No, por toda esa sonrisa que nos sacan ustedes a nosotros. Bueno, que el Señor me los bendiga y me los guarde. Besito para todos.
2: Saludamos a todos los que están a través de las redes sociales en ese momento. Yo y tú, Tito, y a través de Facebook.
0: Dice por acá, urgente, árbol caído en la avenida Simón Bolívar, entre carrera 83 y 85, sentido norte-sur. Excelente información, bien precisita ahí para que ya sepa. Me cayó un árbol en la Simón Bolívar, a punto usted vive, mi corta, entre 83 y 85, sentido norte-sur.
4: ¿Qué se cayó?
0: Un árbol.
4: ¿En la Simón Bolívar?
0: Uh-huh.
4: Ay, ¿pero no hubo heridos?
0: Por ahora no han reportado heridos.
4: Bueno, ojalá y Dios quiera que no haya pasado nada. Pero es que tenemos mucha zona verde en esa Simón Bolívar.
0: Sí, muy bonito.
4: Y bueno, obviamente cuando los arbolitos se van cayendo, van haciendo su embarradita.
0: Para el piso, ¿no?
5: Ven, ¿sabes qué? Nos estaba compartiendo un oyente en este momento ahí a las afueras de la emisora.
4: ¿Qué, jefe?
5: Un oyente nos estaba compartiendo que desafortunadamente, gracias a un hueco, su hija cayó en su moto, cayó en ese hueco.
4: Ay,
5: y está herida. Y no solamente ella, fue un accidente de 3 motocicletas y un carro que alcanza a levantar a la hija del señor, porque el hueco hizo que todos perdieran como el equilibrio. Las imágenes las tienes tú ahí.
4: Pero la niña está bien, la niña está
5: sí,
4: bien.
5: Sí, gracias, afortunadamente la hija del señor, de nuestro taxista, está muy bien. Eso
4: Dios
5: pasó
4: mío.
5: Justo
4: gracias
5: ahí en el Ingenio, donde hay un hueco. La
4: Jefe,
5: mamá
4: pero,
5: de los
4: pero
5: huecos.
4: Pero hay una demanda buena ahí pues, de la niña para la alcaldía aquí.
5: Para el Estado.
4: Claro, hay su demanda por la calle. Sino que de pronto no le pagarán rápido.
2: No, pero y que de aquí a eso, preso, que de aquí a que reviente, pero pues.
4: Políticos.
2: Que le dé.
4: Y que llamen a G legal.
0: Llamen a G legal.
5: Ahí lo vamos a compartir en redes sociales en este momento. Lo que nuestro oyente acaba de traernos es un taxista. Nos trajo las imágenes de justo en el momento cuando su hija pierde el equilibrio por ese hueco y va a dar frente a un vehículo que afortunadamente el vehículo venía a baja velocidad, porque de lo contrario.
4: Tiene video y todo.
5: Claro, tiene el video, las evidencias están, ya las tienes. José, el mensajero, te las envió. Uy, que el mensajero, ya le venimos a compartir esas imágenes. Con los buenos días, ¿qué estás haciendo, Ben?
0: Olimpi reporteros, buenos días, ¿qué estás haciendo, Ben?
6: Vale. Buenos días, yo escucho Olímpica, en serio, porque me pone de todo y bien bueno, y de aquí, de Santiago de Chile. Lo que están diciendo de la crianza es la realidad. A los hijos hay que darles mucho amor, pero también hay que darles garrotico de vez en cuando para que aprendan quién es el que manda. Los que mandan son el papá y la mamá. Eso va desde la casa. Porque los garrotazos que a uno le pegaron, uno después los agradece bastante. Eso hay que hacer como la canción de Vicente.
5: ¿Cómo?
6: Aquí el que manda soy yo, y si no te gusta, dilo.
4: ¡Carajo!
6: Me
5: pasó el Amparo Grisales. Me ericé, que vos, papi.
2: Lo que dice el señor es algo itisorio.
4: Itisorio y risorio.
2: Pero
0: divisorio.
2: La idea era que entendieran.
5: No, ya ahí
2: muchachos,
5: yo siento que se las está inventando.
2: Sí, está inventando. Decir una cosa. Mi papá no
5: porque
2: tuvo
5: hasta
2: necesidad.
5: Ya no le llega a usted.
2: Mi papá no tuvo necesidad de tocarme un pelo.
4: Y si no tienes, que te va a tocar pelo.
2: Pero siempre le caminé derecho al mamá.
5: Pero porque tu mamá te daba todo lo que le hacía falta a tu papá.
2: Sí, y a mí, por eso, sí. Y a mi mamá
4: y a
2: sí
4: su
2: le
4: mamá
2: hacía,
4: sí
2: jefe.
4: Le caminaba así todo.
2: Torcidito. Entonces, explíqueme eso. Si mi mamá, que era la que me daba tan duro, y a mi mamá no le hacía caso, ¿por qué a mi papá sí le hacía caso y nunca me pegó?
0: Porque tu papá nunca le tocó.
2: ¿Hay necesidad entonces
5: pregunta
2: del garrote?
5: Sin respuesta. A mí sí me metieron mi par de pelas.
4: Pero fíjate que lo que
5: pero
4: le pasó
5: aún así
4: a José,
5: siempre le hice caso a mami.
4: Lo que le pasó a José también es muy parecida a la historia mía. En mi casa siempre la que me dio garrote fue mi mamá.
0: Ah, en la casa
4: y mi papá en la vida me pegó 2 veces. Ah. Y esas 2 veces fueron como si me hubieran arrancado el alma.
2: Papá ninguna.
4: No,
2: pero
4: papá
2: me decía
4: sí.
2: No y era no.
4: Claro,
2: o sea,
4: que
2: el respeto por el viejo era una cosa.
4: ¿Pero usted se aseguró que él lo quería? No, mentira, sí, qué bonito, sí. Pero es que
5: 13 minutos.
4: Se siente uno es como triste de defraudar, por eso le duele a uno, ¿o no?
5: A propósito de defraudar y demás, señoras y señores, recuerden que el fracaso es una excelente oportunidad para empezar de nuevo y de nuevas maneras, de una forma mucho más inteligente. Toma el fracaso de esa forma, si lo haces así, ten la plena seguridad que vas a sufrir menos. 9:13 minutos, hola, buenos días, ¿qué estás haciendo? Ve.
7: Hola, buenos días. Yo escucho Olímpica porque me pone todo y bien bueno. Me reporto por aquí, Ingrid Gómez, desde Miranda, Cauca. Feliz y bendecido día para todos.
2: Ingrid Gómez.
1: Un abrazo, Miranda, Cauca, reportando Gracias. Sintonía. Vaya, maestro. ¿Quién está por aquí? Buenos días. ¿Qué está haciendo? Ben.
8: Buenos días, yo escuchando Olímpica Estéreo, reportándome desde Palmira. Un saludo para toda la mesa de trabajo, Dios los bendiga. Amén.
2: Amén, papi.
5: Amén, igualmente, mi vida.
2: Tan lindo.
1: Hola, ¿qué estás haciendo, Ben?
9: Hola, buenos días, Olímpica Estéreo, hablando desde Nariño, Milena. Como se dice, para tener buenos frutos con nuestros hijos,
5: sí,
9: tenemos que tener el pan en una mano y el rejo en otro. Inculcarles muchos valores para que donde quiera que vayan, siempre influyan los valores que uno les ha enseñado en el hogar. Y no darles todo, todo mascadito.
4: Sí.
9: Toca enseñarles a trabajar.
5: Claro, hay que enseñarles
9: a pescar. Y explicarles la importancia del trabajo, cómo uno ha obtenido Amén. Las cosas y cómo pueden obtenerlas Amén. Ellos. Muchas gracias.
4: Dice la Biblia, instruye al niño en tu camino para que cuando fuera viejo no se apartare de él.
5: Es tan básico como cuando el niño llega con colores, marcadores, lapiceros, que no son. Borradores que no son de él.
2: Sí, señora.
5: Y la conversación no se hace en casa.
2: Sí, señora.
5: O sea, justo ahí es el momento de, sí, ¿de quién es esto? Lo devuelves mañana a primera hora.
4: Sí.
5: Y la primera conversación que vamos a tener después de que lo devuelvas es ¿de quién era?
4: Jefe, pero es que muchas veces nosotros como papás también empezamos a dar el mal ejemplo. A veces llega la persona que no queremos que no, vaya y dígale que no estoy.
5: Les enseñamos
4: nada a más con eso ya le estamos enseñando a ser un mentiroso para toda la vida.
5: 9:15 minutos.
2: En esos días pasó en la casa, llegó el gota gota papito, su mamá, ella no está, y su papá, él también se escondió.
4: No joda.
1: Hola, buenos días, ¿qué estás haciendo, güey?
10: Yo escuchando Olímpica porque me parece todo y bien bueno. Bueno, muchachos, por toda la Simón Bolívar, Valle de Lili, todo está al cero, hacia el sur, desde Alfonso López. Todo está al cero, todo. Como por un tubo, ahí eso. Ahí entre en 83 con Simón Bolívar hacia el sur se cayó ese árbol. Grande. Gracias a Dios no hubo. Pues hasta ahora no han dicho nada. Bendiciones para todos, Dios me los bendiga.
5: Amén, amén. Gracias
10: para
5: mi vida.
10: Todos, Dios los bendiga.
5: Antes de irnos con Billions.
10: Pero es que a mi corta le dieron muy duro. El papá le pegó un calvazo y le bajó los ojos hacia adelante. Mire, ya. Claro, ahí le arrancan el alma, no, los ojos. Bendiciones, Dios los bendiga.
5: Gracias, amén. Gracias, mi amor hermoso. Antes de irnos con Billions, que ya está ahí conectadito, queremos mostrar las imágenes que nos trajo nuestro oyente hasta acá del accidente que ocurrió en el barrio El Ingenio, justo ahí donde su hija, que iba en una moto, que es la primera que van a ver en el accidente que nos está mostrando en este preciso instante a través de redes sociales. La hija iba adelante en la moto, pierde el control por ese hueco que está allí. Ya les vamos a mostrar las imágenes en primer plano del hueco. Y desafortunadamente cae. Al caer, gracias a Dios, esta niña, esta mujer está para grandes cosas en la vida. Afortunadamente el vehículo rojo venía a bajita velocidad, alcanza a frenar y el golpe es leve. Y lo que ocasionó unos traumas
4: Pero ahí alguien se golpea contra la otra persona que está ahí.
5: Son tres motos las que caen justo en ese momento.
4: Pero sí. Es que hay un mal parqueado también ahí en la calle.
5: ¿Dónde está el mamá?
4: Mira, hay alguien que ahí. ¡Ah! Para por el hueco.
5: Pero del otro lado, pero nada tiene que, o sea, no está involucrado en el accidente.
4: No, pero si él para por
5: él el alcanza a reducir
4: para
5: la velocidad
4: no pegarse en el hueco y el otro le da por el lado. Uy, Dios.
5: Esas son las imágenes que les estamos presentando en este momento a ustedes a través de redes sociales. Nuestro oyente, el taxista, trajo las imágenes para que ustedes vieran lo que está pasando. Ya les estamos compartiendo con la gente desde Secretaría de Movilidad para que la Secretaría de Infraestructura para que le presten la atención urgente e inmediata a ese hueco para que no se sigan presentando otros accidentes. ¡Billions! ¿Qué estás haciendo, ves?
11: Escuchando Olímpica porque me pone de todo y bien bueno. Acá estamos exactamente en el barrio, en el norte de Cali, en Jorge Lierse Gaitán. Estamos invitándole a toda la gente para que vengan y desayunen, porque estamos en el emprendimiento de aquí de la señora muy hermosa. Tenemos, ojo, porque tenemos las últimas 15 arepas, 15 oyentes. Gracias a los olimpiquistas de corazón, aquí estamos en toda la esquinita, exactamente de la calle 71. Calle 71 con carrera segunda A. Calle 71 con carrera segunda A. Acá estamos con la móvil olímpica, Olímpica 0104.5, en el Yo Te Apoyo con cafecito y para que venga y le pegue a la arepita.
5: O sea, ya va a acabar, está desde muy temprano ahí.
12: Y la señora esa que baila, mírela, vea.
11: Sí.
5: ¡Mi señora!
11: Ahí está.
5: ¡Uy! ¡Qué rica arepa! ¡Ay, soñé! ¡La dirección!
11: ¡Epa!
5: ¡Dirección!
11: Calle 71A con carrera segunda A.
12: Póngalas en las pausas activas.
5: Ya está desde muy tempranito ahí Bill Jones con la móvil olímpica repartiendo la arepa de la señora que está ahí sentadita. Arepa, arepa asadita, no está sudada. ¿Tiene sudada la arepa, señora?
12: Está más contenta Paloma Valencia.
11: ¿Qué? ¿Tiene la arepa sudada? ¿No? Que bien sudada la tiene.
5: La arepa, todos los que lleguen en ese preciso instante le vamos a regalar la arepa. Eso se paró.
12: ¡Ay, no pensé que eso!
5: ¡Muévalo, señora! ¡Muévalo!
12: Ahora sí se va a calentar la arepa.
5: Hágale, mi reina, muévalo un poquito, mi amor.
11: Que lo mueva.
5: Izquierda, derecha. ¿Qué? Que ya mueve la arepa, que la mueve. Que no mueve la arepa. No quiere mover la arepa la señora. Ahí está la arepita, todos los que lleguen a este sector en ese preciso instante. Tisgra, tisgra, tisgra. La arepita se la vamos a integrar gracias a los olimpiquistas de corazón.
2: Yo pensé que la señora no quería bailar, jefe, o no quería parar o estaba dormida, pero no, vea, yo pensé que tendría algún problema en sus piernitas.
12: No,
2: ¿cómo? Que estaba, volvió y se sentó. Se sentó la señora otra vez.
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12: Trabajamos un costeño enyesado.
2: Paula Andrea, ¿qué estás haciendo, bebé? Buenos días.
13: Yo escuchando Olímpica, porque me pone de todo.
2: Y bien bueno, ¿no?
13: Y bien bueno.
5: Paguito, ¿estás lista, mi amor hermoso? Pao.
13: ¿Sí?
5: Pao, ¿me escuchas? Vamos en este preciso instante a hacer contigo el Olympic Stop para cuarto de millón de bendiciones. ¿Listo, mi reina?
12: ¿Vamos a hacerlo con ella?
5: Vamos a hacerlo con ella. Lo que pasa es que como no puedes jugar esto, no sé qué otra palabra reemplaza
12: vamos
5: eso.
12: Vamos a hacerlo.
2: Play, jefe.
5: Tampoco.
2: Vamos a divertirnos.
5: Esta es la más prohibida.
2: ¿Play?
5: Sí. Claro.
2: Pues no lo siga diciendo, papi.
5: No lo vuelva a repetir, papi, porque ya... ¿Estás lista, mi amor bello?
14: Es más bacano.
15: Repito, solo una.
14: El que piensa, pierde.
2: Ya sé cómo
5: muñequita, vamos a hacerlo. Vamos a hacerlo. Llevo. Con la letra S, nombre de mujer.
2: Sandra.
13: Sandra.
5: Lugar.
12: Sótano.
5: Muñeca.
12: ¡Sótano!
5: Gordis, dale. Sóteno. Mamá.
12: Paula.
2: Sala.
5: Princes, habla.
2: San Juan.
13: Turrón.
5: Ay, ciudad.
2: Sincelejo.
13: Santa
5: Marta. Color.
2: Sandía.
5: Animal.
13: Sapo.
5: Marca.
2: Oiga, José.
12: Sara.
13: Suzuki.
5: Comida.
13: Sándwich.
5: Cosa. No se demoró mucho.
2: La pensó mucho.
5: Venga, segura. ¿Color sandía existe?
12: Sí, porque la sandía es como rojita con verde.
5: No, no, a mí no vengan con cuentos. ¿Color sandía existe?
12: Ah, bueno, entonces zapotes.
4: Pero zapotes con. Sí, zapotes.
12: Sí, zapote un.
5: Zapote no es con Z.
2: Zapotes con Z, papi.
12: Pero el color también.
1: Claro. 22, yo escucho la edificación 104.5. Buenos días, Cali, Colombia, mundo. ¿Qué estás haciendo? Ven.

0: 5 en este lunes.
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2: Ven, mira que están reunidos todos y cuando se para el señor y dice, arriba, abajo, pa'l centro y pa' adentro. Y le dice la mujer Manolo, era necesario el numerito en el entierro de mi mamá. Porque le dije,
3: estaba haciéndole porra al ataúd, para arriba, para abajo, para el centro y para adentro, y ahí lo metió al huequito.
1: Como yo no me
3: diga. Ay, Dios.
2: Pero me parece fuerte, no lo vuelvo a echar.
1: 26 minutos. Hola, ¿qué está pasando en Cali? Olimpi Reporteros, 320-187-1045.
4: Magali.
1: ¡Ay, Jesucristo!
4: ¡Magali!
0: Ya va. Yo escucho Olímpica, 320-787-1045. ¡Feliz mañana! ¿Qué estás haciendo, Ben? Hola.
5: Yo quiero decir muy buenos días para todos. Que el Señor nos mire con ojos de misericordia.
1: Amén.
5: Y a las personas que votaron por este otro personaje, pues, ¿en qué Colombia viven? ¿Será que ellos no están pasando trabajo? ¿Será que les incomodó que les hayan subido el mínimo? Yo no sé qué está pensando la gente, pero que el Señor nos mire con ojos de piedad y meta el cuerpo completo, porque ya con la mano el Señor no puede hacer nada. Un consejo para Paloma. Paloma no ha podido gobernar la hija, ahora va a querer gobernar un país. Yo escuchando el
2: El pecado.
1: Por favor, señora, te pasaste y lo sabes. 9.27.
2: ¿Sabes a mí qué me pareció? Fue chistoso ver los últimos discursos de Paloma. ¿Usted no ve cómo hablaba igualito a Uribe?
4: Sí, es que ella llegó y dijo, ella le hizo el reclamo. Usted me dijo que si hablaba como país iba a ganar.
1: Paloma, ¿dónde es? De Popayán.
2: Popayán.
1: 9.27 minutos. Otro gran quemado es Roy, ¿no? Que es de esa zona del país.
2: Quemado, Galido.
1: Papi.
4: Magali.
1: Hola, buenos días.
6: Buenos días, yo escucho Olímpica, la mejor. Oiga, eso de que le digan a uno que quién era, eso es mentira. Mi mamá una vez me cogió algo que no era mío y primero fue la pela en la que casi me desvive y después me dijo de quién era y que lo entregara.
1: Sí, total. Eso es lo que hay que hacer. Eso es lo que hay que hacer, porque de lo contrario, ¿cómo hace usted para enseñarle valores a sus hijos?
2: Y por lo general usted ve a los hijos que les han dado mucho garrote, siendo grandes lo agradecen.
1: Sí, claro. Sí. Pero yo no estoy de acuerdo con la crianza a golpes.
2: No, total. No, de acuerdo.
1: Y no quiere decir que no le haya metido sus amarrazos a mis hijas. Sí, total. Se lo he metido, pero hay que tener un poquito más. Yo siento más que como un 80% de amor.
2: Sí. Sino que es que, jefe, lastimosamente los seres humanos somos de extremos.
1: Como dice la canción, amor y control.
2: Pero es que somos de extremos. Antes le pegaban de una manera tan violenta y ahora ya no se les puede
3: soltar. Papá con 3 correazos. Papá.
1: Hablando de extremo, les contamos que Iván Cepeda se molestó por el uso de la camiseta de la Selección Colombia en las votaciones y pide explicaciones a la Federación de Fútbol. El candidato del Pacto Histórico muestra su molestia por el uso de la camiseta del equipo de fútbol por esta jornada electoral. Dice que no le parece, dice que él no está de acuerdo,
2: pues
1: que
2: hayan no
1: utilizado
2: la
1: camiseta.
2: Si no tienen para comprarla, ¿y qué culpa?
1: Ay, sagrado rostro, corazón de Jesús. 9.29, no es la primera vez que yo veo en unas elecciones de nuestro país que la gente vaya con la camiseta de la selección.
2: Yo no me la puse porque estaba sucia.
3: Y es bonito.
1: Ha pasado durante décadas, claro, entonces hay que esperar a ver.
2: Hay gente que saca la bandera ahí y la pone afuera de su ventana.
1: Pues mire, dice Iván Cepeda, el candidato presidencial de la izquierda, cuestionó que a la Federación Colombiana de Fútbol por el uso de la camiseta oficial de la Selección Colombia en el marco de la jornada electoral, una estrategia promovida por la campaña de Abelardo de la Espriella. Como se recordará, el movimiento Defensores de la Patria incentivó a sus seguidores a las urnas con la camiseta amarilla como símbolo de respaldo, una situación que generó molestias en las filas del Pacto Histórico, y Cepeda rechazó públicamente que se hayan colocado la camiseta. Pero mira que yo casi no vi, ¿oíste? Esta vez no vi.
3: Fui por mi casa.
2: Pero mi casa sí había. Yo no me la puse porque
1: será porque
2: sucia,
1: en el punto de votación que a mí me tocó, no. Donde yo voto, votan puro viejito. Me incluyo.
2: Pero es que, jefe, el día que yo quiero. Pero es que es muy normal. Yo quiero demostrar ser colombiano, yo me pongo mi camiseta.
4: Magali.
1: Sí.
4: Ay,
1: ya, señor. Allá,
2: cuando vamos a viajar al extranjero, yo me pongo mi camiseta amarilla para que sepan que yo.
1: Por ejemplo, en este viaje que vamos a tener nosotros, vamos a colocar una camiseta a la selección.
2: Claro.
1: A mí me encanta la camiseta de la selección.
2: Me gusta.
1: No tengo la original, no, tengo una triple A Prebelinda.
7: Y esa
1: 9:30 minutos. No, la mía no, ¿dónde le compró la suya? Hola, buenos días.
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0: Mi colta de pirobeta, nos vemos el viernes en Río Bravo. En Arlington, Texas. Ahí vamos a estar. Un grupo grande de colombianos a la espera de ustedes. Ahí se acuerdan de mí, me dan un saludito. Zuli.
1: Carmina Zuli.
2: No se vayan a poner a mandarnos lociones ni esplas, ni nada de eso.
3: Y el día sábado en Houston, en Madrid,
4: Piro,
3: Medellín.
4: ¿Piro Dallas Pompis?
3: No, voy para Dallas solamente.
4: ¡Magali!
5: ¡Ah, ya! Hola, buenos días.
1: ¿Qué estás haciendo? Ve por acá, hello.
6: ¡Magali! ¡Ay, Magali! Quedó aburrido el payaso que decía que iba en primera a hacer el duro de aquí en Colombia. Aquí hay que meterle los que ya sabemos cómo le ocurre con esa payasada. Aquí nadie es rey, el único rey es Dios, no para nada.
1: 3:27:87:10:45. Aló, good morning, how are you doing?
7: Hola Magali, estoy totalmente de acuerdo contigo. Ese fue el tipo de crianza que yo le di a mi hija. Salía de la escuela y le revisaba su maletín, su cartuchera, y cosa que yo veía en su maletín o en su cartuchera que no era de ella, inmediatamente le preguntaba, ¿de quién es? Si la compañerita o el compañero estaba allí, le decía, entrégaselo. Y si no, al otro día bajaba con ella y le decía, búscala y le entregas eso. A la fecha mi hija tiene 17 años y es una niña muy juiciosa. No le gusta salir a la calle, es de pocas amigas y todavía me pide permiso. Me dice, madre, ¿me das permiso para ir a tal parte?
5: Total.
7: Y cuando va al lugar al que quiere ir, todo el tiempo está en contacto conmigo.
5: Total, total. A mí me pasa con mi hija mayor, o sea, me pide permiso para absolutamente todo, pero porque esa fue la crianza que a mí me dieron.
1: Sí, sí, sí.
5: O sea, yo no podía mover un pie sin pedir permiso. Yo pido permiso hasta para abrir la nevera de la casa de mi madre. Ya adulta yo, ¿no? Hola. Yo llego a la casa y mamá, con permiso voy a sacar agua. Mamá, permiso voy a sacar agua.
2: Hay valores.
4: Esa no es la casa de uno.
2: Hay valores que le enseñaron a uno. Mi mamá me decía, usted por nada del mundo tiene que sentarse en la cama de cuando se va a ir a visitar.
1: Uy,
2: a alguien.
1: Sí, total.
5: O incluso en tu propia casa, si puedes comerte o no algo que está en la nevera. Mis hijas me dicen, la mayor me dice, mamá, ¿me puedo comer esto?
2: Hay que preguntar. Exacto.
5: A pesar de que sabe que está guardado para ella, pero mamá, ¿me puedo comer esto? O sea, son cosas pequeñitas que al final, en el futuro, obviamente van a ayudar a que esa persona sea
4: mi
5: una persona.
4: Mi mamá a mí me enseñaba a estudiar. Yo me acuerdo, una vez ella me cogió y me dijo, mi colta, papito, dígame, ¿qué letra es la que ve ahí? Yo, la A, y me metí una pela. ¡Cuala! Pone cuidado, mira bien. ¿De qué letra es la que está ahí? Y yo, mamá, esa es la A. ¿Y qué cuala? Y me volví y me pegó y me reventó así. Que mires bien qué letra es eso. Y yo, mami, esa es la A. Y volví y me pegó cuando me dijo, ay, fue puerca, así es la A.
5: Pero mi contica en mi casa pasaba porque mi abuela no sabía leer ni escribir.
2: Ah, no, pues más pecado.
5: Y le pegaba a mi tía Victoria, ¿qué dice ahí, mi tía? Mamá, papá, ¿qué dice ahí? ¡Tac! Ahí no dice eso. Y le pega y le pega. Magali, ¿qué dice ahí? Mamá y papá.
4: Magali.
5: Ah, bueno. Lean así. Ah, no.

0: me fui de piscina este fin de semana.
1: Opa.
0: ¿Piscina?
1: De piscina. Uy, pero a piscina ya tenía un tobogán que era un poco de curvas.
2: Oh, ¿sí?
1: Pero un poco de curvas. Eran tantas curvas que uno no le entregaba en un neumático, sino una bolsa para el mareo.
2: Uy.

0: 9 de la mañana, 39 minutos. Increíble lo que pasó ayer en Chile. Afortunadamente no hay víctimas, pero tremendo susto el que vivieron ayer, domingo 31 de mayo del 2026, a las 17 horas 34 minutos de Chile. Un fuerte sismo ocurrió el día de ayer de magnitud 6.0 frente a Quintero. Se registra la primera réplica de relevancia con una magnitud de 4.6 y posterior a eso de las 7.52 minutos de la noche, otra de 5.2. O sea, tuvieron tres sismos de una magnitud muy grande y obviamente el pánico generalizado, las personas no hallaban qué hacer para salvarse obviamente de este desastre natural.
1: El primer sismo duró más de 30 segundos, jefe, fue larguísimo. Yo vi un periodista de Chile, no sé si usted vio, desde un tercer piso estaba narrando y yo no había visto un man tan tranquilo como se movía todo eso y él... Y la gente le decía, salga que te estamos esperando afuera del no, aquí sigo transmitiéndole a mi gente. Mucho, ¿no?
2: Entonces también están como...
0: No, lo que pasa es que ellos tienen una app que es una alerta, ¿se acuerdan que yo aquí les conté?
1: Ya
0: saben. Es una alerta, sí, le va avisando y hay personas, y este tipo de periodistas que tienen esa capacidad de quedarse allí y de contar y transmitir todo lo que está sucediendo.
1: O sea que
0: otros como José salen corriendo.
1: O sea que la gente chilena parece que fuera enamorada.
0: ¿Por qué?
1: Porque se le mantiene moviendo el piso.
0: Cero personas lesionadas o afectadas o su integridad física, gracias a Dios. Sin daños en viviendas, estructurales tampoco hay daños, las vías públicas tampoco hay daños, tampoco hubo daños en la conectividad vial en Chile. Qué bueno, se reportaron congestiones menores y temporales en las redes móviles, pero el susto fue increíble, es que fue 6.0 el más alto. Dios mío, qué fuerte. Sí. 9:41 minutos. Hola, buenos días.
3: Muy buenos días. Yo escuchando Olímpica desde París.
0: Hola, París.
3: De verdad, creo que este es como el quinto audio que mando el día de hoy y no han puesto ninguno, obviamente.
0: Quinta la vencida.
3: Solo para decir que se le nota mucho el primero con la izquierda. Y lo repito y lo repito y lo repito, así no le pongan los audios. Qué triste, muchachos. Qué triste es que estén así dividiendo ustedes mismos el país, estén colaborando con eso, estén metiendo la mano ahí.
1: No,
3: eso no se hace. Me desilusionan totalmente.
0: Si fuera por nuestro comentario, el país no estaría tal cual como estamos hoy. Y desde París es muy fácil, señora.
2: Uno viéndolo, te voy a poner esta vaina.
1: Sí, claro.
2: Muchacho, imagínense, la señora haciendo un comentario acerca del gobierno desde un balcón, tomando una taza de té, viendo los campos elíseos.
1: En París, en París se ven los campos de
2: claro.
1: Ah, bueno.
2: Y en el fondo el Arco del Triunfo.
1: Sí, ella viendo noticias, allá
2: relajada. Y más en el fondo el río Sena.
1: Claro.
2: Y al lado del río Sena, la Torre Infiel.
1: O sea, si quiere tanto su país, ¿para qué se fue?
2: ¿Sabe qué es lo más berraco? Que critican al socialismo y se van, critican al comunismo.
1: Y se van para países donde no lo practican. ¿Por qué no se fue para Cuba?
2: ¿Por qué no se va para
1: Venezuela?
2: Exacto.
1: ¿Por qué para Rusia? ¿Por qué no va para Corea del Norte?
2: No sabemos mucho, ¿no? Criticamos esos gobiernos, pero no nos vamos, cuando salimos de Colombia, no nos vamos para Cuba.
1: No vamos para Estados Unidos, Venezuela, para Europa.
2: Exacto.
4: Hace mucho calor.
0: Ay, Dios. Easy peasy.
2: ¿Qué?
1: Dejémoslo ahí.
0: Easy peasy. No saben qué es easy peasy.
1: Si hizo pipí, jefe, eso no es cosas que
0: cuenten
1: en vivo.
0: ¿Cuál es easy peasy?
4: Lo he escuchado, pero no lo tengo presente bien.
0: Ay, pero tú eres el gringo aquí. ¿Qué pasó?
2: Que lo va a escuchar
0: Easy peasy es pan comido.
5: Con razón, yo sí he visto que a Esperanza como dicen easy peasy.
0: Sí, ¿por qué?
5: Le han comido el pan muchas veces.
0: ¡Eso, Zoila! ¡Qué fuerte, Zoila! ¡No, Zoila, si no!
1: Se pasó de levadura, Zoila.
0: ¡Ay, Dios mío!
2: Diana Carolina, mi amor, a ti en París un abracito. Te queremos mucho. Gracias por sacar el tiempo de escucharnos, de opinar también. Diana Carolina.
0: Dianita, ni de izquierda ni de derecha.
2: Exacto. Hoy nos madrugamos.
1: Aquí
0: las discusiones se centran sobre los cambios del sistema de salud que son urgentes.
1: Yo sí.
0: Sobre la
2: seguridad, jefe.
0: Sobre la seguridad de nuestro país, que es urgente. Quien lo vaya a hacer, pero es urgente.
2: Exacto.
0: La seguridad y la salud en nuestro país.
2: El que caiga.
0: Es urgente.
2: El que sea, por favor, el que sea.
0: Urgente.
1: Muéstreme un país que con la izquierda haya salido adelante.
2: No hay ninguno, papi.

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1: Yo tengo una pregunta.
2: Pregunta.
1: Si hoy Colombia pierde con Costa Rica, ¿Petro desconoce el resultado?
2: No. O sea,

0: ¿Cómo así que acaba de responder el candidato presidencial Abelardo de la Espriella, Iván Cepeda?
1: ¿Qué? ¿Cómo así?
0: ¿Qué le dijo? Pues ustedes no están para saberlo ni yo para contarlo, pero hace pocos minutos el candidato presidencial Abelardo de la Espriella le respondió a Cepeda. ¿Se acuerda que Cepeda dijo ayer que lo quería en un debate y todo el cuento y todo el cuento?
2: Ajá. Sí, pues, sí recordamos, no nos acordamos, pero sí recordamos. No se acuerda.
3: Tengo un problemita en eso. Ah, ok. Pero igual usted aceptó los papeles así.
0: El candidato de la Espriella dijo: primero reconozca los resultados y luego debatimos a la hora que usted quiera, donde quiera, okay, y como quiera y a la hora que quiera.
1: ¿Cómo así?
4: ¿Cómo así? ¿Cómo así? ¿Cómo así? ¿Cómo así? ¿Cómo así? ¿Cómo así? ¿Cómo así? ¿Cómo así? ¿Cómo así? ¡Ah!
5: ¿Cómo así que fue a votar y terminó capturado?
1: ¿Cómo así?
5: Eso solamente pasa en Locombia. Pues según la información conocida, un hombre llegó al lugar con la intención de participar en las elecciones y apoyar a uno de los candidatos. Sin embargo, durante los controles de verificación realizados, pues mi papá tenía una orden de captura por la cuota alimentaria.
2: ¿Y por qué su papá? Es que no respondió por usted.
5: No, es una frase
6: que no respondería
5: que
6: tampoco.
5: Que su papá, que hay, que mi papá.
2: Aclaremos, no era su papá.
6: No, era el papá de otro.
0: Yo ya me perdí.
5: No, pues es fácil, el hombre fue a votar y lo capturaron porque tenía orden de captura por su cuota alimentaria.
0: Por narcotetero.
6: Ay, qué pecadito. Pero no votó, ¿cierto?
2: No, Madrid.
5: Gracias a Dios.
2: No, porque Madrid, pero
5: su papá, ella murió y
2: su progenitor está vivo.
5: No sé quién es, jefe.
2: Por eso, pero está vivo.
5: El juez es que compra unos
6: cigarrillos y no
5: pollo
6: volvió.
5: Asado o algo así.
2: Sí, no, el pollo asado y no volvió.
0: No, el papá de Madrid fue a comprar unos cigarrillos y cuando volvió, se me olvidaron los fósforos y no volvió. ¿Eso Madrid? ¿Es lo que se me contó?
6: Con razón, Madrid en toda tienda que entra pregunta: aquí vino un señor a comprar cigarrillos.
7: 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Si me enfermo o estoy triste,
5: me pasó.
7: Porque
2: la canción de Leo. No quiero.
5: Se puso solo. Se está con esa, en serio.
2: Yo quiero. ¿Y don Guille qué te ha dicho?
6: Que no ha ido nadie.

0: este final.
1: ¡Ya, ya nos vamos! Pero ven, ¿sabes qué quería contarles, muchachos? Que ahora no solamente vamos a tener que pagar el arriendo, sino que también vamos a tener que pagar otro rubro. No,
2: ¿cuál?
1: Sí, señoras, sí, señores, sí, señoritas. Ahora hay que pagar otro rubro aparte del arriendo. Su arrendatario puede exigirle a usted que arregle las adecuaciones de la casa. O sea, el inquilino está ahora obligado.
2: ¿Arreglar?
1: Sí, el desgaste de la propiedad. Inquilinos ya solamente pagarán el arriendo, no, el depósito es otra cosa. Inquilinos ya no solamente pagarán el arriendo, la ley aprueba nuevo cobro de los propietarios por desgaste de la vivienda. Propietarios de la vivienda reciben autorización de la ley en Colombia para recibir o para exigirle a los inquilinos este cobro del arriendo. Van a tener que ser los encargados del desgaste también de la vivienda.
3: Magali, ¿ustedes las mujeres cuando se separan de algún hombre, el hombre también las puede mandar por desgaste de la herramienta?
2: Jefe, no, pues pero lo raro ahí, jefe, es que si usted por lo menos deja un apartamento solo un año, el apartamento se le daña también, se le empiezan a dañar.
1: Sí, pero cuando usted recibe el apartamento, lo recibe en óptimas condiciones. Uh-huh. Durante el tiempo tiene un desgaste. Ese desgaste es el que usted tiene que empezar a meterle mano para entregar, cuando vaya a entregar, que el apartamento esté en excelentes condiciones. Y el tema del depósito, eso está prohibido en este país, ¿no? Para que lo tengan en cuenta. 9:57, ¡nos vamos!
3: ¡Ya no
1: hemos
3: vamos!
1: Recibido hoy todos los insultos sabidos y por haber este WhatsApp está atiborrado de muchas personas dándonos en la yugular.
2: Venga, ¿y es que ustedes no tienen la mamá de caucho, jefe?
1: Ah, sí.
2: Oh, yo desde que empecé en esta profesión me acordé de eso.
4: Oh, claro. No, uno pararle bola y tener contenta y tener feliz a la gente.
1: Para todos los que utilizan la palabra derecha como un insulto barato para descalificar lo que pensamos, les tengo una noticia. El mundo no se divide solo en dos bandos, donde hay un salvador y el otro el villano. Estar de acuerdo y en desacuerdo es una conversación que hay que dar. Hay que hacerla, incluso en pareja también, porque usted nunca sabe, usted nunca se imagina que usted quiera ser empresaria y el otro quiera estar acostado esperando un subsidio de adulto mayor.
2: Sí, claro, la verdad.
3: El mío, Magali, yo estoy esperando el auxilio de borracho de nación. No, ahí estamos.
1: Oye, el subsidio le ha ayudado a miles de personas
4: mucho,
1: en este país.
4: Muchísimo.
5: No, y lo más berraco es que me da mucha rabia. ¿Qué? Que los de centro y derecha tenemos que quedarnos callados, porque como dice Milei, los zurdos de mierda se ofenden.
1: Disculpen
5: las palabras, pero realmente tranquila. Da mucha roncha eso.
0: Bueno, señora, gracias. 9:58, último distrito por aquí, buenas.
6: Poca vergüenza tiene usted, ¡ay! José, que poca vergüenza todo lo que están opinando. ¡Ay! Usted conoce mi vida, hace 25 años que salí de mi país y salí por un futuro mejor. Y tengo mi familia allí y sé por lo que están pasando. Sé por qué estoy opinando, sé por qué hablo. Señor, si quiere le mando la foto de la ropa que estoy planchando en este momento para que usted vea que no estoy delante de ningún bancón, mirando ninguna torre. No sea atrevido, señor José.
4: Ay, ay, ay. Diana Carolina, me da un favor, me guarda un campito y vamos a planchar ropa porque la situación aquí está complicadísima.
3: No es lo mismo planchar acá en Colombia.
7: Planchar en Francia, que
4: dos cabezas planchan mejor que uno. Pa' allá voy.
0: Chao, ya nos vamos, ya hemos ido.
3: No respete.

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0: Son las 10 de la mañana, 11 minutos. ¿Cómo están? Muy buenos días. Aquí estamos y aquí nos quedamos. 10 de la mañana, 12 minutos. Magalina Sariza, la dirección y programación. Te acompaña Giovanotti, lleva radio. Mañana rica, deliciosa de lunes. Calurosita, temperatura chévere. 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Giovanotti, Jova Radio, arroba Olímpica Cali, arroba Jova Radio. Ahí nos encontramos. ¿Cómo están? ¿Cómo me les va? ¡Uy! ¿Qué es esto? ¿Qué? ¿Las oficiales? Las son las boletas oficiales para ir a nuestro Fan Zone. Para ver el primer partido de Colombia en el Mundial. 17 de junio. ¿Qué hay que hacer para reclamarla? 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Ahí estaremos. Colombia, Uzbekistán. 10, 12 minutos. ¿Cómo están? ¿Cómo me va? Buenos días. ¿Cómo está? ¿Bien o no?
1: Bien, papi. Felicitaciones de nuevo.
0: Gracias, Epe. Muchas gracias. Hoy siento calor. Siento que el aire no está como que... 10, 13 minutos. ¿Abrimos consultorio de una vez o qué? Sí, porque vea la hora que es. Bueno, ni mejor dicho. 10, 13 minutos. Un abrazo para todo el mundo. Bienvenidos, arrancamos. Esto es Musidramas, el programa de las historias. Un agradecimiento gigante para toda la audiencia que votó a través del Instagram. Y en ese momento me llevé el galardón, señores y señores. Gracias a Dios a ustedes. Mejor locutor de Radio de Colombia. Muchas gracias a todos los que hicieron parte de ese proceso. Y aquí estamos, y aquí nos quedamos, en vivo y a colores. Gracias a todos por el apoyo. Y aquí estamos listos para arrancar la historia de Musidramas de Olímpica Estéreo de hoy. Recuerden que cuando envíe sus historias a través del WhatsApp, usted puede escribir la palabra... bueno, primero mande el audio, ¿no? Si quiere contar su historia, mande el audio. Nos escribe historia Musidrama ahí pegadito al audio para yo saber que ese audio hace parte de y listo, es lo que tienen que hacer y ya, no más, no hay nada más. Pero es muy importante que cuando manden el audio escriban ahí pegadito historia Musidrama y ahí vamos planillando las historias de las siguientes semanas. Esta es la historia de Musidramas del día de hoy. Démosle play, listo.
2: Hola, Giovanotti, buenos días. Quiero comentarte algo que me tiene, pues la verdad, como triste, decepcionada. Quiero que las mujeres, los hombres me den su opinión. A ver, te cuento, Giovanotti. Yo con mi novio llevamos ahorrando bastante tiempo. Desde que dijeron, pues, el mundial, el sueño de él siempre ha sido ir a un mundial. Pues a mí también me gusta la idea. Nos hemos cohibido de pronto de paseos, de lujos, de ciertas cosas por ahorrar. Él ya tenía la visa aprobada, pues ya hace algún tiempo, y estábamos esperando, pues, si me la aprobaban a mí. Lastimosamente yo me presenté este año y me la negaron. Y pues él ahora dice que él se va a ir, que él quiere cumplir su sueño, que igual son ahorros que tenemos entre los dos, pero pues que en otra ocasión será que a mí me aprueben la visa. Y él dice que él igual ya tiene amigos que lo están esperando. Entonces yo anoté a mí, eso la verdad me tiene muy triste, porque era el sueño de los dos, son los ahorros de los dos, y él dice pues que no, que él se quiere ir, que igual él quiere cumplir su sueño. A mí me parece muy egoísta de su parte, porque era un proyecto que teníamos los dos.
0: Claro.
2: Pero pues, no sé si estoy exagerando o qué.
0: Bueno, pues es que hay que agarrarla, esa historia de muchos, de, o sea, con cosita, ¿no? Con pincitas. Porque el man tiene razón, pero ella también, ¿no? No sé. El sueño mundialista, ¿cómo le ponemos la historia de hoy? De una vez, al WhatsApp pueden opinar, 320-787-1045. De una vez voy a recordar la prima olímpica de hoy, para que empecemos de una vez ahí a estar en situación. Así que por favor, pilas, porque voy a dar el nombre de la prima de hoy. ¡Atención!
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0: ¡Se metió! La prima olímpica de hoy se llama, hoy lunes primero de junio, Cindy. Cindy, apunto por favor. Lunes primero de junio para la prima olímpica. Lunes primero de junio, Cindy, ya saben. 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

0: 33 minutos. De una vez con los audios, te pongo en contexto, te la resumo así nomás. Nuestra amiga nos dice que tenían un sueño con su pareja, con su novio, de pues estaban ahorrando para ir al mundial, ¿no? Para ir al mundial en Estados Unidos juntos. Resulta que la visa del man se la dieron, pero a ella no. Entonces el man está diciendo, no, pues yo voy a aprovechar que sí me dieron a mí, pues para ir para allá y pues no sé, estar en el mundial. Y te le dice, uy, usted muy chimbo, usted va a ir y yo no voy a ir. A mí no me la dieron. Entonces eso, ella diciendo como que no debería ser. ¿Usted cómo lo ve? El sueño de juntos, el sueño que quieren hacer hace mucho tiempo. ¿Le dan la visa a él, a ella no? ¿Él puede realizar ese sueño por ella? O definitivamente es un chimbo si él va por allá. O es muy egoísta de parte de ella. Bueno, opine ya. WhatsApp Olímpica 320-787-1045. Buenos días, ¿qué estás haciendo hoy? Hola, buenas.
1: Buenos días, Giovanotti.
0: Yo, papi.
1: Felicidades por ese premio. Bien gracias, merecido, papito. Parce.
0: Gracias, papi bello.
1: Pues, ¿qué le digo? El man, pues, está en todo su derecho. Y ella que no se preocupe, que también puede ir a cualquiera de los partidos que van a hacer en México. Que también se despeluque.
0: ¡Epa! ¡Uy, sí!
1: Y nada, escuchando Olímpica, la mejor.
0: En México nos piden visa, esa está buena. Buen análisis, ¿eh?
2: Felicidades, viejo Joa.
0: ¡Yo, papito!
2: Yo escucho Olímpica, la que me pone de todo bien bueno. Gracias, pues, hermano, ahí, nena, yo te puedo decir una cosa. Sí. No sé, pero desde mi punto de vista, la egoísta eres tú. Porque la culpa no es de él que te hayan negado la visa.
0: Ok.
2: Ahí la egoísta eres tú.
0: Listo.
2: Él quiere cumplir un sueño. El sueño era de los dos. Pero él, ¿qué culpa tiene de que te hayan negado la visa?
0: Epa.
2: No puedes decir que él es el egoísta.
0: Okay.
2: Ahí, eso me parece que ya es algo de manipulación o de toxicidad.
0: Listo.
2: La verdad, es mi punto de ver.
0: Yo creo que ella está pensando como que si no son de los dos.
2: Es mi punto de ver.
0: Yo creo que ella está pensando como que si no son de los dos, ninguno, ¿no? O sea, algo así.

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0: estamos de vuelta, estamos en Musidramas, el programa de las historias, a través de Olímpica Estéreo Cali 104.5. Hola, buenos días, ¿qué están haciendo,
1: Buenos días, Giovanotti, yo escucho Olímpica.
0: Hola, ¿qué más?
1: Pues yo opino. Pues que ahí ella está siendo egoísta, porque pues eso no ha sido planeado por él, de que a ella no le hayan dado la visa.
0: Ajá.
1: Pero también, ¿cómo van a dejar perder los dos pasajes? ¿Cómo lo van a dejar perder?
0: Exacto, sí.
1: Entonces yo ahí pienso, pues que ahí ya se le sale de las manos al muchacho y que ya ahí ella viene siendo la egoísta.
0: Así como a Jeffrey.
1: O ella, pues...
0: se le sale de las manos.
1: Pues yo lo veo de mi punto de vista así, ¿no?
0: Listo, bueno, dale, muchas gracias. Te quiero opinar, hágale ya. 320-787-1045. Buenos días, Olímpica Cero, ¿qué estás haciendo hoy?
2: Yo a radio, bien, ¿o qué, socio?
0: Bien, papito, bien.
2: Consejo para la amiga la historia hoy.
0: A ver.
2: Es complejo, sí, eso está como en un 50-50. Yo sé que el hombre puede ser egoísta ahí, pero es que ella también, ¿para qué se pone a comprar pasajes y todo, de armar un plan sin tener la visa? En Estados Unidos es un requisito para uno poder llegar allá.
0: Sí, sí, sí.
2: Entonces mire que también ahí ella tiene parte de culpa. Primero hay que tener la visa y luego así armar el viaje para allá.
0: O sea, sí, ella de pronto se estaba adelantando pensando en que todo iba a salir de manera positiva, ¿no? Ella compró sus tiquetes y su vaina. Ahora, la pregunta es, el plan, el sueño era juntos, ¿no? Estar en Estados Unidos, estar en el Mundial. Listo. Ese era el sueño. La visa se la dan a él, a ella no. ¿Él no puede hacer ese viaje? ¿O queda mal si se va solo? Buenos días, ¿qué estás haciendo hoy?
3: Hola, Giovanotti, buenos días. Primero que todo, felicitaciones. Que sigas cosechando triunfos y coleccionando éxitos.
0: Muchas gracias, muy amable.
3: Bueno, yo opino que uno siempre tiene que ponerse en el lugar de la otra persona, ponerse en los zapatos de los otros. Si fuera ella la que pudiera viajar al Mundial de Estados Unidos y él no, ¿qué pasaría? A ver si él le va a decir, sí, mi amorcito, váyase porque es su sueño, allá están tus amigos, aquí están nuestros ahorros, vete tú que yo me quedo acá. A ver si él haría eso por ella.
0: No lo haría.
3: Yo creo que no. Entonces yo pienso que si uno realmente apoya a su pareja y crecieron juntos en este proyecto, deben de estar juntos hasta el final, parejo. Esa es mi opinión.
0: O sea,
3: mi consejo para ella es que lo piense muy bien, porque él está poniéndose primero él por encima de ella y eso no es equitativo como pareja. Bueno, feliz lunes, bendiciones.
0: O sea, si el sueño es juntos, viajan juntos. Si uno puede ir, otro no, o los dos o nadie. Ok. Buenos días, hola.
4: Yo escucho Olímpica porque me pone de todo y bien bueno.
0: ¿Cómo vas?
4: No, mija, usted reclame lo suyo. Si ya se quiere largar, que se largue con su plata usted y que le deje su parte. Deje de ser boba. No, señora. Si habían planeado algo los dos, entonces, ¿todo en la cama o todo en el suelo?
0: Ok, bueno, listo. Opiniones a esta hora, WhatsApp Olímpica. Buenos días, Musidramas. ¿Qué estás haciendo hoy?
5: Buenos días, Giovanotti. ¿Qué más bien o qué, Giovanotti?
0: Bien, papi,
5: Yo opino. Bueno, el man, si en verdad ama la pelada, pues el sueño de los dos era ir los dos al Mundial, no él solo. Entonces, yo, por mi parte, yo aplazaría eso.
0: Okay.
5: Y no iría, porque el sueño era de nos dos, no de él solo.
0: Okay,
5: muchas gracias, Olímpica.
0: Dale, papito, muchas gracias a vos. Buenos días, Olímpica, hola.
6: Ve, Giovanotti, pero el presidente Trump dijo que iba a dar la visa a los que iban a ir al Mundial. Entonces, ¿qué pasó ahí?
0: Ah, bueno, esa es la otra, pero no sé hace cuánto habrá salido esa solicitud del maestro, no sé. Pero ese es buen interrogante. Hay una opción de que todavía vayan, ¿sí o no?
7: Claro. Sí, como dice el antiguo oyente, el último oyente, Giovanotti.
0: ¿Qué pasó?
7: Sí, si tenían para ir a todos los partidos, puede irse con él hasta México y ver los partidos de México.
0: Sí.
7: Y que lo deje tranquilo, que si hubiera sido a ella, ella lo hubiera dejado a él, imagino que también se iría. Ok, Giovanotti.
0: Bueno,
7: felicitaciones por el premio.
0: Muchas gracias, mi amor.
7: Okay.
0: Ese galardón es para todos ustedes. Yo hago la radio con mucha pasión, con mucho cariño, con mucha entrega. Ya son 26 años de radio y ese galardón Me parece que es espectacular, lo comparto con todos ustedes, muchachos y muchachas. Olímpica Cero, buenos días, ¿qué estás haciendo hoy?
8: Buenos días, yo escuchando. Hola. Y para opinar sobre el tema del día de hoy.
0: Sí, señor.
8: Yo opino que ella también le frustra el sueño a él, porque pues, si no se, no es que él no haya querido llevarla, sino que no se pudo, ella no pudo sacar la visa y pues que coja la parte de él y que se vaya solo y que quede por allá.
0: Pero eso que dice él es cierto. Al ella no poder ir y él sí, a él no ir, es también frustrarle el sueño al man, ¿no? O sea, él también quería ir. Digo yo, ¿no? O si no pueden reclamar la boleta aquí en Olympic Estero, porque estábamos entregando las boletas para ir al Fan Zone, sector del Boulevard del Río. El que quiera venir a reclamarlas, que venga. Para el primer partido de Colombia, vea, Colombia-Uzbekistán. Será el 17 de junio. Y en nuestro Fan Zone oficial de la FIFA, ahí en el sector de la Retreta, ahí en el Boulevard del Río, estamos entregando muchos boletos. Bueno, ahí puede ser para que vayan y compartan ahí. Si no quieren ir al Mundial juntos, entonces toca aquí. Aquí vamos a entregar boletas. El que quiera reclamar sus boletos, venga a Olympic Estéreo y que tenga la aplicación de Olympic Estéreo descargada en su celular. Y así le entregamos los boletos. ¿Listo? ¿Les parece? Hágale. Buenos días, Olímpica. ¿Qué estás haciendo, eh? ¿Bien o no? Hola.
9: Bueno, estoy escuchando Olímpica, a lo mejor.
0: ¿Cómo
9: va? Bueno, todo bien. Bueno, yo no sé qué te puedo decir.
0: A ver.
9: Fue muy triste escuchar eso y lamentablemente, pues, así es la vida. De todas maneras, pues, ya vio el verdadero amor que tiene. Pues, dejar.
0: La risa por allá.
9: Si es para ella, pues, él va a regresar. Si no, pues, parte sin novedad, lo que sirve, sirve, lo que no hay que dejarlo ir. Y listo, el dinero es efímero, ahora sale adelante nuevamente y ya son experiencias y ya la hace más berraca. Y bueno, mija, y buena suerte. Hágale pues para adelante. No ponga a mendigar amor ni nada de eso. Entonces, lo que le vaya y que sea feliz por allá, a ver cómo le va.
0: Okay,
9: buen día, yo escuchando Olímpica, yo no tengo.
0: Bueno, con mucho gusto. Hola, ¿qué estás haciendo?
10: Yo escucho Olímpica. Hola, Joanoti.
0: Hola, ¿qué más?
10: Consejo, ve, amiga. Dígale que le dé la parte de lo que usted ahorró, porque es muy chimbo irse y dejarla usted acá. Y cuando vuelva le tiene las maletas afuera, que coma mierda.

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1: Aquí estamos de vuelta, 11 de la mañana, 6 minutos. ¿Cómo están? ¿Cómo me les va? Aquí estamos de vuelta en Musidramas, el programa de las historias. Hoy arrancando el mes, primero de junio, al estilo Olímpica Estéreo. ¿Contentos, felices? Claro que sí. Vamos a pasarla bien hoy y vamos a recordar la historia del día de hoy. Vamos a recordar para que los que apenas llegan a sintonía entren en contexto, escuchen la historia, me dan su opinión y listo. Bueno, aquí está la historia de Musidramas del día de hoy. Escúchela, por favor, analícela, gracias.
2: Hola, Giovanotti, buenos días. Quiero comentarte algo que me tiene, pues la verdad, como triste, decepcionada. Quiero que las mujeres, los hombres me den su opinión. A ver, te cuento, Giovanotti. Yo con mi novio llevamos ahorrando bastante tiempo desde que dijeron, pues, el mundial. El sueño de él siempre ha sido ir a un mundial. Pues a mí también me gusta la idea. Nos hemos cohibido de pronto de paseos, de lujos, de ciertas cosas por ahorrar. Él ya tenía la visa aprobada, pues ya hace algún tiempo, y estábamos esperando, pues, si me la aprobaban a mí. Lastimosamente yo me presenté este año y me la negaron.
1: Okay.
2: Y pues él ahora dice que él se va a ir, que él quiere cumplir su sueño, que...
1: Ay, qué pena, se me pifió ahí. Permítame un segundo, ya vamos donde estábamos. Creo que íbamos por aquí más o menos.
2: Casi vivir un mundial.
1: Okay.
2: Pues a mí también me gusta la idea. Nos hemos cohibido de pronto de paseos, de lujos, de ciertas cosas por ahorrar. Él ya tenía la visa aprobada, pues ya hace algún tiempo. Y estábamos esperando, pues, si me la aprobaban a mí. Lastimosamente yo me presenté este año y me la negaron.
1: Okay, okay.
2: Y pues él ahora dice que él se va a ir, que él quiere cumplir su sueño, que... Igual son ahorros que tenemos entre los dos, pero pues que en otra ocasión será que a mí me aprueben la visa. Y él dice que él igual ya tiene amigos que lo están esperando. Entonces, Giovanotti, a mí eso la verdad me tiene muy triste, porque era el sueño de los dos, son los ahorros de los dos. Y él dice, pues, que no, que él se quiere ir, que igual él quiere cumplir su sueño. A mí me parece muy egoísta de su parte, porque era un proyecto que teníamos los dos. Pero pues, no sé si estoy exagerando o qué.
1: Pues sí, creo que un poquito, pero bueno, vamos a los oyentes. A por ellos. Vámonos al WhatsApp. 327-87-1045. Buenos días, ¿qué estás haciendo, güey? Hola, buenas.
3: Buenos días, yo escuchando Olímpica porque me estoy bien bueno para reportar sintonía y para opinar sobre el tema del día,
1: sí, señor,
3: de hoy. Pues yo opino que ella también le frustra el sueño a él, porque pues sí, no es que él no haya querido llevarla, sino que no se pudo, ella no pudo sacar la visa y es que coja la parte de él y que se vaya solo y que quede por allá.
1: Ok, gracias, muy amable. Olímpica Estéreo, buenos días, ¿qué estás haciendo,
4: Buenos días, que Dios los bendiga en el día de hoy.
1: Muchas gracias, papi.
4: A todos ustedes, a los oyentes, por favor, me ofrezco para trabajar en oficios varios, en limpieza, en ayudante de construcción. Por favor, tengo...
1: Dale, papi, regálame un segundo, yo tengo tus datos internamente, que estamos aquí ya en pleno Musidrama, estamos en otro segmento. Muchas gracias, papi, hola.
5: Yo escucho Olímpica porque me pone de todo y bien bueno. Yo opino, Giovanotti, que ahí, la verdad, los dos son egoístas. Parte de ella y parte de él también. Ella por lo que no quiere que él vaya solo y él por irse también solo. O sea, si los dos ahorraron, si los dos planearon, tendrían que ir los dos... Okay. Digo yo, sí, porque si no, así en la vida no se van a llevar bien. Yo escucho Olímpica porque me pone de todo y bien, bueno, un saludo desde Popayán.
1: Pero entonces, si los dos son egoístas, ¿cuál es la solución? Él ya tenía visa y ella quería ir. Pide la visa y se la niegan. Entonces, él no puede ir solo. Ella no puede ir. ¿Qué se hace ahí? ¿Se vende todo? O bueno, no sé. Es que es complicado, ¿no? Y en pareja, añaña. Buenos días, hola.
6: ¿Qué más, Giovanotti? ¿Cómo va? Buenos
1: bien,
6: días,
1: okay.
6: ¿Bien o no? Giovanotti, pues, para opinar de la historia, el man que se vaya, porque pues al fin y al cabo, el plan es de los dos, pero la muchacha sí tuvo que haber pensado antes de sacar los papeles, que puede ser un riesgo de que se la den o no se la den.
1: Uh-huh.
6: Y por otro lado, no le mienta, no sea mentiroso, Joanotti.
1: Sí.
6: Usted dice que son 26 años de trayectoria en su carrera.
1: Sí.
6: Yo tengo 40 años y yo me acuerdo que yo cuando estaba pequeño ya lo escuchaba a usted. Pero no le mienta a la audiencia.
1: No. No, yo empecé a hacer radio en el año 2000. Pero tenía 19 años. Entonces, yo creo que el man debería... Música, no para conversar, pero sí voy a dar mi opinión. Decirle, vea, mi amor, ¿sabe qué? Hola, vocecito, ¿cómo vas? ¿Qué haces aquí atrás de mí? No, pues, ya que no me gusta que esté la gente como atrás de mí, gracias. Muy amable. Yo le diría, papi, ¿para dónde vas? No se haga atrás de mí, no me gusta, hágase para allá, por favor. Ah, presiona ahí, como queriendo que uno acabe rápido del aire, pa, hacer sus vainas ahí. ¿Qué modo, vocecito? ¿Cómo está la negra? ¿Bien? ¿Cómo? Ah, bueno. Yo le diría, vea, mi amor, ¿sabe qué? Hagamos algo. ¿A pa' dónde vas? Este para allá. Yo le diría, mi amor, ¿sabe qué? Voy al mundial porque yo sí puedo ir. No es culpa mía que no le han dado la visa a usted. Pues tampoco lo voy a decir así, ¿no? Pues ya, yo sí voy a ir. El man debería ir. Pero, digo, vea, ¿sabe qué? Hagamos algo. Dejemos esa plata que usted ya tiene ahí metida. Dejémosla para otro paso bien chévere, que yo corro con ese otro gasto. Pero aprovechemos que yo puedo ir al mundial, déjeme ir, que es un sueño también mío. Y usted, pues si no puede, bueno, va al fanzón de Olympic Stereo, que vamos a pasar los partidos del mundial. Y. Pero, y hemos planeado eso para otro viaje, para otro lado. O vámonos a ver los partidos, aunque sea México, que México no piden visa, le diría yo, ¿no? O para medio, ¿cierto? Porque no puede ir a Estados Unidos, pero a México sí puede ir, ¿cierto?
7: Hello, Giovanotti. Hola. Me escuchar Olímpica.
1: ¿Cómo estás tú?
7: Me pones de todo bien, bien. Bueno. Hablas con Embajada de Estados Unidos en Colombia.
1: Señor.
7: Mi no dar visa a esa muchacha.
1: ¿No?
7: Porque ella votar por...
1: ¡No, no, no, no! ¡No, no, no! No le metamos política, musidramos, por favor. Démoslo así nomás. 11, 13 minutos, aquí está el Grupo Firme, el beneficio de la duda. 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
1: ¿Qué nombre le ponemos a la historia de hoy? ¿Qué título le ponemos a la historia de hoy? Bueno, ahí miramos al WhatsApp Olímpica. Hola, buenos días, ¿qué estás haciendo, güey? Buenas.
2: Yo escucho Olímpica porque me pone todo y bien bueno. Yo no tiene el caso de hoy, pues que pues él cumpla su sueño, el ahorro frente a los dos, pues que cuál es la mitad de él y que él se vaya y lo que alcance a hacer con lo que pueda. Igual no se va a ir a vivir allá, ¿no? Va a estar ahí durante el mundial y vuelva.
1: Sí, sí, sí.
2: Okay, la suerte bueno. Es así o las cosas de la vida se dan así a veces. Bueno, chao, chao.
1: Dale, papá, muchas gracias. Olímpica Cero, buenos días, hola.
3: Soy Joanotti, buenos días. Escucho Olímpica.
1: Buenos días.
3: Joanotti, la tengo, pues.
1: ¿Qué pasó?
3: Si ella no quiere perder el mundial, no le dieron la visa, entonces le toca hacer por el lado de los torcidos. Que va por el hueco, y llega ahí, que le diga al marido que lo espere a que ella lo espere a. Así de sencillo.
1: Qué uno, Coco. Olímpica Cero, buenos días. ¿Qué estás haciendo, güey? Hola.
4: No, Joanotti. ¿Sabes qué? Caparanotti, Gordonotti, Hombrezotti, Perroski.
1: A ver.
4: Papi, que se vaya, que se venga para acá, para Estados Unidos. Ajá. Aquí le prestamos tres gringas, mejor dicho, que les molestan por los ojos.
1: A ver, ¿qué es eso? Ven a ayudar esa. Mala cosa. Buenos días.
5: Hola. Joanotti. La solución salomónica. Él se va a ir a ver un poco de manos corriendo detrás de una ola. Pues sencillo, que se pele la ola y a ver cuántos manes le corren detrás y a ver cuántos dedos le hacen. Así de sencillo. Pele la ola, mija, y póngase contenta. A ver.
1: ¡Qué bueno! Buenos días, hola.
6: Buenos días, Joanotti. Escuchando Olímpica porque me pone todo y bien bueno.
1: ¿Qué más?
6: Yo opino. Que pues la verdad muy chimbo por parte del esposo de ella, porque después se supone que es un plan de los dos, los ahorros son de los dos, y pues la va a dejar ahí sola tirada como un perro.
1: Uy.
6: No, ella que se ponga las pilas y él quiere ir solo, que se vaya, pero sí, que su plata se la deje ahí quieta.
1: No, pues obvio.
6: Muy boba, y se la deja.
1: No, es que él debería ir, pero con la parte de él nomás, y listo, y cumple su sueño, y ya cuando regrese, mira a ver qué sueño cumple juntos, porque pues si este no se puede cumplir juntos, entonces, hola, buenos días.
7: Joanotti.
1: ¿Qué hubo?
7: Preguntarle a ChatGPT a ver qué opina del caso.
1: Ah, bueno, ya le preguntamos ahorita. Hola, buenos días.
8: Joanotti, buenos días. Yo escucho Olímpica porque me pone de todo y bien bueno.
1: ¿Bien o no?
8: Pues yo creo que inicialmente el sueño era del señor, ¿no?
1: Ajá.
8: Él era el que tenía inicialmente el sueño de ir.
1: ¿Y se pegó ella?
8: Obviamente
1: ¿qué?
8: Que después de que ya él le comentó a la señora de que quería ir a un mundial y todo eso, pues
1: se
8: obviamente
1: pegó.
8: Ahí fue donde la señora también se animó.
1: Sí,
8: pero inicialmente
1: sí.
8: El sueño era del señor. Entonces yo creo que en esta parte la que está siendo egoísta es la señora.
1: ¡Epa!
8: Simplemente que lo deje ir, que él vaya a cumplir su sueño y ya listo, no pasa nada. Ahora, si ella desconfía de él, pues ya es otra cosa. De pronto ella creerá que el señor se va a quedar o alguna cosa. Eso ya es otra situación.
1: Bueno, muchas gracias por tu opinión. Recuerden, por favor, opiniones más corticas. 20 segunditos, por favor, ¿qué estás haciendo?
9: Buenos días, excelente, porque me pone todo bien. Bueno, te felicito por el premio merecido.
1: Muchas gracias, mi amor, muchas gracias.
9: Yo opino. Mami, simple, déjelo que se venga para acá. Y nada, mami, o sea, que le dé su dinero. Los dos, era el sueño de los dos.
1: Sí.
9: Pues se lo puede cumplir, entonces usted también se va a cumplir su sueño, va a hacer shopping o con la plata va a hacer para otro lado, a pasear usted. Pero entonces
1: sí,
9: coge
1: sí.
9: Usted su dinero y él el de él, que se va a cumplir su sueño y usted el suyo, así de simple.
1: Eso que
9: un besito y todos los hombres están opinando egoísta, pues claro, todo siempre para ellos.
1: No, claro, o sea, chimbo que el man se vaya a Estados Unidos con la plata de ella, no, eso no, agarre su parte y hágale, la plata de ella que quede acá, digo yo, ¿no? Hola.
10: Joanotti,
1: ¿qué hubo?
10: En una relación de pareja, o todos en la cama,
1: o todos en el suelo.
10: Además la pelada dijo muy clarito que fue un ahorro. Joanotti,
1: ¿qué hubo?
10: En una relación de pareja, o todos en la cama,
1: o todos en el suelo.
10: Además la pelada dijo muy clarito que fue un ahorro. Programado.

0: Pero agarre su plata y deje la plata a ella. Usted no se la va a gastar, obviamente, ¿no?
1: Buenos días, Jonathan. Excelente el premio que se ganó.
0: Muchas gracias, mi vida.
1: Una persona estupenda y buen locutor.
0: Gracias, mi vida.
1: Estoy escuchando Olímpica porque me pone estoy bien bueno.
0: Este premio es para ustedes.
1: Y referente al tema, ¿no? Sí. Pues, ¿qué se va a hacer? A su esposo le dieron la visa, pues que se vaya. Cuando usted se la daba, Saladén, usted también se va.
0: ¡Epa!
1: Suena feo, pero hay que hacerlo así porque no hay de otra forma.
0: Eso pues yo me gusta, ¿ves? Me gusta.
2: Yo, buenos escuchando días. Olímpica que me pone de todo y bien bueno.
0: ¿Cómo vas?
2: No, amiga. Vaya que le quiten ese yeso que le dejó un marido porque usted conoce a Yaper. Ya perdido con los ojos.

y bien bueno.

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0: Eso es lo que le va a decir el marido, el novio, cuando llegue. Volveré. Volveré al mundial. Opiniones a esta hora a través del WhatsApp Olímpica 320-787-1045. Opiniones al musidrama de hoy. ¿Qué está haciendo? Buenas.
3: Hola, días.
4: Llegó a mí.
0: Gracias, papi.
5: Yo anoté, yo no tengo una pregunta. Yo escucho Olímpica porque me pone todo y bueno, bien bueno.
0: Señor.
5: Pues eso es como dice el disco. Si a usted no le gusta bailar, no es mi problema.
0: Bueno, ¿cómo le ponemos a la historia el día de hoy? Ahí el WhatsApp Olímpica, me pueden dar su recomendación. Buenos días, hola.
6: Hola, Joanotti, buenos
0: días.
6: Hola,
0: papi, ¿cómo vas?
6: Felicitaciones por ese premio y que sigas adelante con todos tus éxitos.
0: Gracias, papi.
6: En contexto del tema, pues, obviamente, sí, la reunieron para los dos, pero pues obviamente no puede ir ella por lo que le pasó, pero pues, hombre, tiene que ponerse también los zapatos de ella, también quería compartir. Es lo que debe de hacer, es si se va a ir, irse con la plata que le corresponde a él y a ella que le deje su resto de plata.
0: Claro, o sea, la solución que sería, bueno, si usted quiere cumplir su sueño, ya no puede cumplir su sueño con su mujer, con su novia. Pero la novia no puede ser egoísta. Y le diga, entonces, ¿sabe qué? Cumple el sueño usted. Ahí demuestra una grandeza de pareja. Vea, cumple el sueño usted. Coja su parte y vaya y viaje. Y la parte mía la dejamos para cumplir otro sueño después los dos. Ah, esa sería una buena solución, ¿no?
7: Buenos días, yo soy Olímpica, en serio. No, Joanotti, es que vaya por el Darien y que vean allá.
0: No, no, por el tapón, ¿no? Olímpica, en serio, buenos días, Musidramas, ¿qué estás haciendo? Buenas, hola.
8: Hola, Joanotti, muy buenos
0: hola,
8: días.
0: Hola, ¿cómo vas?
8: Estoy bien, escuchando Olímpica porque me pone todo y bien bueno.
0: ¿Cómo te va?
8: Pues mira, para opinar respecto al caso, ellos debieron haber tenido en cuenta, y ella en particular,
0: sí,
8: de que si armaban el viaje, tenían que esperar a que le dieran la visa.
0: Ajá.
8: O sea, eso no estaba seguro.
0: Eso no estaba seguro, es correcto.
8: Como no se la dieron a ella porque él ya la tenía, pues sencillo, él le tiene que entregar la parte de ella y el que se vaya a disfrutar.
0: ¡Epa!
8: Su mundial. Sí, sería egoísta, sí, si no lo hiciera, porque es un sueño también de él y él también ahorró para
0: él.
8: Ahí
0: egoísta sería ella, perfecto, sí, me gusta.
8: Y
0: me
8: listo,
0: gusta.
8: Se acabó el problema, se han de ser para que sigan juntos, seguirán juntos, y si no, pues no, y ya, se acabó el problema.
0: Y listo, perfecto, me gusta tu forma de pensar. Olímpica Estéreo, buenos días, ¿qué estás haciendo? Buenas. Hola, yo escucho Olímpica.
9: Hola, Joanotti, buenos días. Yo buenos escucho días. Olímpica porque me pone de todo y bien bueno.
0: ¿Cómo vas?
9: Joanotti, yo pienso que la egoísta está siendo ella.
0: Ok.
9: Porque de lo contrario, el novio no había hecho lo posible para que ella se presentara para obtener su visa. ¿Ves? Ajá, Dios mío, bendito, no se le dio, por algo será. Pero si usted tiene pareja y los sueños quieren que se cumplan, pues obviamente uno debe apoyar a su pareja. Puede sonar bobo, pero el sueño de él es ver el mundial a Colombia, pues yo lo apoyaría, que él disfrute por allá, yo disfrutaría por acá, no sé si sanamente o como lo quieran ver, pero yo disfrutaría también, y esperaría que él llegara normal, cumpliendo su sueño. Uh-huh, pero sí me parece muy egoísta de parte de ella decir lo contrario, sabiendo cuando se ha hecho lo posible, y pues que es un mundial, el mundo no se va a acabar, ninguna relación se va a acabar, cada uno debe tener sus espacios. Mira, pero yo creo que las relaciones no duran ahorita, porque quiere uno estar pegado a la vez la pareja y la pareja a la vez uno. Uno tiene que respetar sus espacios, saberse comportarse. Epa, epa. No es en el momento en que uno está con la pareja, sino que se
0: relaje,
9: comportar cuando uno está con la pareja. Entonces que se relaje y lo deje ir a disfrutar y que disfrute también ella por acá. Hay que madurar en ciertos sentidos.
0: Sí, sí, sí. Y ya ve, ¿sabe qué? Cumpla su sueño usted. Usted quiere ir al mundial, vaya. Yo también quería ir. No me dieron la visa. Hágale igual, agarre un parte. Yo agarro la mía. Y después hacemos otro sueño juntos. Y listo.
4: Ya. Escucha, Olímpica, por favor, estoy en
0: madurez.
4: Que lleve la moza, ya. Suerte. Uy.
0: Bueno, tratando de solucionar la vaina, es que lleve la moza. Buenos días, hola. Buenas. Yo escucho Olímpica. No suena nada, papi. Mandó un audio, pero no suena nada. Ok, vamos por acá. Buenos días, hola.
10: ¿Qué va, Giovanotti? No, no, tío, yo escucho Olímpica porque me pone todo bien. Bueno, no, dale a la hembra que de lo que se vaya, que coja vuelo, que eso no importa, que cuando venga lo reciba bien. ¿Quién lo manda? ¿Quién la manda a ella a comprar los pasajes antes de tener la visa?
0: Qué pecado, pero es que también. Ella pensó que le iban a dar y pues ya, y qué culpa. Hola, buenos días, ¿qué estás haciendo?
11: Hola, mi Giovanotti.
0: Yo, papi.
11: Mi amigo, mi pana, mi socio. Usted sabe que usted es mi bro. Oiga, papi, no es por tirármela de chismoso, pero ese Madrid, ¿cuándo le iban a hacer el cajón el viernes, papi?
0: No,
11: los
0: creo.
11: Propios atabuleros.
0: ¿En
11: yo,
0: serio?
11: Ay, papá, yo sé por qué te lo digo, mi Giovanotti. Ve y repetime la historia para opinar, papi, que apenas no, me enteré, escuchando la Olímpica.
0: No, no, porque ya estamos terminando, papi, ya son 11:38.
11: ¿Qué voy, Giovanotti? Yo acá de Villagorgona, yo
0: vas?
11: Escuchando Olímpica porque me pone de todo. Giovanotti.
0: Señor.
11: Baila mío, al que le salió el viaje tiene que ir, y si le salió el viaje a ella, ya verá yo sin pensarlo a bolear con los gringos por allá. De lo lindo que a con esa
0: a ver, ya no más.

0: muchachos, el tiempo se acabó. Miren la hora, no lo digo yo, lo dice el tiempo. La ola va rodando y el tiempo va pasando. 11:48 ya, tenemos que irnos ya. Últimos oyentes de la historia del día de hoy. Y se finí. ¿Listos? Últimos oyentes. Buenos días, ¿qué estás haciendo?
1: Yo, papi. Yo escucho Olímpica porque me pone todo bien bueno. Yo opino.
0: ¿Cómo vas?
1: Pues que si a él le salió, que Saraguay, que lo mismo plata a ella, que vaya por otro lado.
0: Ok.
1: Que vaya para Cancún o para cualquier otro lado, para San Andrés.
0: Ok, ok.
1: Y todos dos pasean y cuando vuelvan, pues reencuentran. ¿Qué más van a hacer?
0: Sí, ya. Yo le digo, o sea, la solución es que ella, esa plata que se va a ahorrar, o sea, la plata, la parte de ella, que se la gaste con nosotros en el fanzone. Ahí estarán viendo los partidos del Mundial. Y compartimos con nosotros, bien chévere. Hola, hola, buenos días.
2: Hola, buenos días. Bienvenido, felicitaciones por el premio.
0: Gracias,
2: que sean muchísimos más.
0: Ah, que así
2: escucho Olímpica porque me pone todo bien bueno.
0: ¿Cómo va?
2: Para la amiga, pues yo, o sea, yo en mi posición de mí, yo lo dejo que vaya, porque pues a la final es un sueño y pues quien nadie tiene la culpa de que a ella no le hayan dado.
0: Epa, eso es no ser egoísta.
2: Pues la felicidad del uno, la felicidad del otro, me parece a mí, o sea, es como un poquito egoísta decirle que no, porque pues es la ilusión de él, después se hacen otro paseo.
0: Me gusta es tu punto opinión. De vista, me gusta tu punto de vista de ti. Hola,
3: yo
0: ¿qué tal
3: haciendo hoy? Buenos días, papi.
0: ¿Cómo vas?
3: Ahí para reportar sintonía, mijo. Yo opino, pues, que lo alurdo, ¿no? Pues que hayan tenido en el plan viajar todos dos, obviamente, claro.
0: Pero
3: pues a ella no le cedieron la visa, entonces, pues, es complicado, ¿no? Mi forma de pensar diría yo, pues, que yo no iría, la verdad. Pues me dolería porque son dos personas que han planeado eso. Me lo diría, yo no, la verdad no iría, para nada.
0: Ok. Ah, no, antes del contrario, aplauso. Pero entonces, listo, ¿qué mandiga, vea, ¿sabes qué, mi amor? Música para conversar, por favor. Hola, mi amor.
4: Hola.
0: Es que, a ti no te dieron la visa.
4: Yo sé, pero, ¿tú qué vas a hacer?
0: Yo tampoco voy a ir. Nos quedaremos juntos aquí en el apartamento, viendo los partidos en el fanzone de Olímpica. O todos en la cama, o todos en el suelo.
4: ¡Ay! ¡Eres tan romántico!
0: Y se quedan todos acá. No hay pelea y... ¿Cierto?
5: Hey, Giovanotti, pues está muy fácil, hermano. Que ella no se estrese, que le diga así, pues papi, vaya, gástese la plata ya, la que usted ahorró viéndose los partidos. Sí. Que vaya, que yo me quedo aquí ganando plata con el partido.
0: ¿Entendieron? Bueno, yo sí. Muchachos, muchas gracias, nos tenemos que ir ya, muchachones. Muchas gracias a todos por las opiniones, por los comentarios. Ya seguimos al mediodía con Don Ebrio, que ya llegará por acá Don Ebrio.
6: Hola,
0: así que
6: Giovanna, te saludo desde Londres. Yo opino que la chica está siendo egoísta.
0: Egoísta.
6: Porque es un sueño prácticamente de hombres, aunque hay mujeres que obviamente les gusta el fútbol.
0: Ajá.
6: Va a estar con sus amigos, es una experiencia súper espectacular, que disfrute, que viva. Y obviamente solo con el dinero de él, que deje el dinero de ella. Y que no le hayan dado la visa no es culpa de él. Así que deje lo que disfrute, que cumpla su sueño.
0: Listo, muchachos, el tiempo se acabó. Último audio y ya nos vamos. Hola, buenos días.
7: Hola, Giovanotti, buenos días.
0: Hola, buenos días.
7: Yo opino que ella debería dejar ir ese man. Él ya le advirtió que él se iba a ir sí o sí. Ella, ¿por qué no coge la parte de ella y después se va a vacaciones? Y cuando regrese, pues ya ella está descansadita también y cuenta lo que pasó. De pronto, más adelante hay oportunidad de que vayan los dos, pero ahorita no se arriesgue así, porque no vaya a ser que por ese pedacito ella termine separándose, porque así pasa muchas veces. Por uno no ceder un poquito, a veces pierde mucho y entonces no aguanta así. Que deje que el man vaya. Ya eso se le sale de la mano, que ya no pueda ir. Y si no puede ir por algo, será. Más adelante lo intentan, pero ahorita yo opino que ya lo deje ir normal y ella se vaya para otro lado con la parte de ella.
0: Bueno, si en 4 años siguen juntos, el próximo mundial en 4 años va a ser. Creo que va a ser. ¿Dónde es que va a ser? ¿Dónde es que va a ser? ¿Aquí en Sudamérica o en España? Bueno, ahí miran a ver, ¿sí? Digo, la oportunidad, ¿no?
8: Yo escucho Olímpica, mi Giovanotti, el consejo para la amiga.
2: No, que es el egoísta, esa hembra, no, que lo deje ir solo, así como le salió a él. Le hubiera salido allá, también se va sola. No, entonces que no sea egoísta, hermana. Que lo deje ir a él solo y que compre una paca de cerveza y que un paquete de papita, hermanita, y se acuesta a ver su partido usted solo o le consigue algún man que la apoye mientras que él está por allá. Y punto, no me toca ver.
0: Dijo que la apoye o que la apuye. Yo no entendí ese pedacito. Muchas gracias, oye, señora.
8: Hola, Giovanotti, ¿cómo vas, hermano?
0: Papi, no, ya cerramos, parce, ya cerramos.
8: Gracias a Dios por tu premio, hermano. Felicitarte. Okay. Qué bonito. Que de verdad que uno quisiera que. Mejor dicho, hermano. Sí. Eso. Hermano. Sin palabras, como. Sin palabras. Okay, ahorita, bien. En cuanto a lo del tema, Giovanotti.
0: Sí.
8: Contame la historia porque
0: qué perro.

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0: feliz mediodía, feliz almuerzo. Son las 12 del mediodía, 12 minutos, 12 segundos. A eso arrancamos, señores y señores. ¿Cómo están? ¿Cómo me les va? Bienvenidos todos a este lunes. Arrancamos la semana, arrancamos el mes. Arrancamos. Ya hemos dado adelanto de prima. Ahora se llega la prima.
1: Y hoy es lunes del zapatero de puta.
0: Hola, Valerio, papi. ¿Bien o qué, papi? ¿Cómo va la vaina? ¿Bien o qué?
1: Hoy es lunes.
0: Lunes del zapatero. ¿Y qué almorzamos
1: hoy? ¡Que viva el lunes! Para empezar la semana con Olympic Stereo.
0: Deberíamos empezar la don ebrio con un almuercito chévere. Un amorcito rico, obviamente al estilo Olympic Stereo, ¿no? Venga, yo tengo una pregunta, don Ebrio.
1: Ey, ¿será señor que hoy almorzamos espagueti, Johano? Dios, ¿qué decís?
0: Sí, me gusta, es una buena opción. Ayer pasó la primera vuelta de las elecciones en Colombia para elegir presidente. Veo que no quedaste ni por las curvas de... se sigue lanzando. Ah, usted sigue. O sea que en la segunda vuelta, ¿quién está? Cepeda, Abelardo y don Ebrio. Ah, usted sigue. Ah, bueno, no sabía. Bueno, eso está bien para que siga con sus propuestas a la presidencia.
1: Almorzando con Olímpica, Giovanotti, don Ebrio.
0: Les acompañamos a partir de ese momento, 104.5 al aire. Ya venimos con noticias y mucho más. Bienvenidos, salsita rica. Aquí está Miquita Veras. Me gustas. 12 minutos, yo escucho Olímpica, Cali.
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0: 12:29, recuerden que la prima olímpica de hoy, para que se ganen la prima en ese mes de junio, se llama Cindy. 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

0: 12:41 minutos. Momento de la información. Momento de la actualidad. Claro, con mucho gusto. 12:41 minutos. Vamos con las noticias. Resumen de noticias. Atención. Autoridades investigan accidente de aeronave ocurrido durante el despegue en Villavicencio. El Aerocivil confirmó que en una aeronave Cessna 206 de la empresa Aral presentó un incidente aéreo durante la fase de despegue mientras cubría la ruta Villavicencio-La Macarena. 12:41 minutos.
1: ¡Ay, qué susto! ¡Qué puta noticia esa! No.
0: Imagínate, 12:41 minutos. Atención. Atención. Hace más o menos una hora nos informaron de un incidente de tránsito en la carrera 10 con calle 27, donde una ambulancia terminó volcada. Según reportes preliminares, el vehículo de emergencias al parecer se movilizaba a alta velocidad y posteriormente se vio involucrado en una colisión con otro automóvil, lo que habría ocasionado la pérdida del control. Las imágenes compartidas desde el lugar muestran afectaciones en un transformador de energía y un poste que quedaron derribados en el hecho. 12:42 minutos. Atención, Miguel Uribe anunció su respaldo a Abelardo de la Espriella para la segunda vuelta presidencial. Ayer Abelardo de la Espriella tenía puesta la camiseta de la Selección Colombia durante su presentación y discurso como ganador de la primera vuelta de las elecciones 2026. Y hace unos minutos, Iván Cepeda, en una publicación de redes sociales, cuestionó que la utilizara durante la jornada electoral y pidió a la Federación Colombiana de Fútbol pronunciarse sobre ese uso de fines políticos. O sea, que no le gustó que el candidato Abelardo de la Espriella utilizara la camiseta de la Selección Colombia para hacer su alocución el día de ayer. Los comentarios hicieron obviamente lo suyo y le recordaron cómo Petro también hizo campaña política directa con la camiseta de la selección. Pero atención, porque la federación ya respondió, ¿no? La Federación Colombiana de Fútbol respondió a la polémica por la camiseta de la selección luego de la controversia que generó Iván Cepeda por el uso de la camiseta de la selección por parte de Abelardo de la Espriella durante la jornada electoral. Y emitió un comunicado aclarando que no tiene facultades legales para restringir el uso de una prenda que cualquier ciudadano puede adquirir libremente a través de las distribuciones autorizadas. La entidad explicó que solo ha emprendido acciones legales cuando terceros han utilizado la camiseta o sus marcas con fines comerciales que vulneren los derechos de sus patrocinadores. En caso de no comerciales, señaló que no puede limitar quién la usa ni en un contexto, o sea que cualquier persona puede utilizar la camiseta de la Selección Colombiana de Fútbol si no es para fines comerciales. O sea que lo que dijo Cepeda pues no tiene nada que ver. Más información, más noticias. Atención, la policía capturó a 3 personas e incautó cerca de 22.000 gramos de cocaína en el sur de Cali, en el Valle del Lili. Capturó una pareja que transportaba cocaína en un vehículo frente a un centro comercial. Fue capturada una mujer en un bus con 1.000 gramos de cocaína. Imagínate, ¿eh? Don Ebrio, ¿cómo la ves?
2: Increíble, Joan. Qué puta noticia eso, ¿no?
0: Necesitamos que se respeten los resultados, dice la gobernadora del Valle del Cauca. Mandataria Vallecaucana hizo un llamado al orden y la tranquilidad para la segunda vuelta de las presidenciales. ¡Olimpica! Atención. ¿Qué más tenemos de información? Ahí, perfecto. El candidato a la presidencia, Iván Cepeda, pidió ¡Olimpica! Que quiere que haya debate, pero que él pone las condiciones. Eso dijo el candidato presidencial, Iván Cepeda, luego de que ayer, bueno, finalizar la primera vuelta, le cogió más o menos 600.000 votos, más o menos, a Abelardo de la Espriella a Cepeda. Entonces Cepeda dice hoy que quiere un debate, pero que él pone las condiciones. Y le respondió el otro candidato, que es Abelardo de la Espriella, y le dijo, listo, hagamos debate, pero condiciones las ponemos todos y ahí nos vemos para debatir sobre las problemáticas del país. Va a estar bueno, ¿eh? Para ver ya en sí cómo serán lo que propone cada candidato. La segunda vuelta será cuando, ¿eh? El 21, ¿no? 21 de junio, perfecto. 12:46 en pleno mundial. 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
0: 12:56 minutos en Olympic Estéreo. 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

atención, atención, atención. Vamos de reto. Vamos de reto. Vamos a enfrentar dos canciones a través de nuestro WhatsApp. Ustedes van a votar. ¿Listo? Breve. Arranquemos con esta, papá. De la salsita rica para hoy lunes. Salsita romántica. Salsa rosada. Está ahora aquí. Salsa deliciosa. Esto es Déjame sentirte, Gilberto Santa Rosa.

0: Completo una poesía. Es mucho tema, ¿no? Déjame sentir.
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0: Hoy lunes, salsita romántica, tranquila, salsa rosadita, fresca, sabrosa. Suena rico, ¿eh? Déjame sentir, esa es la primera opción. Gilberto Santa Rosa.

Oiga, me están pidiendo esa canción que hace rato no la ponemos aquí en este segmento, por lo menos. Vamos a ver qué tal le va el día de hoy. Me la están pidiendo y yo hago lo que ustedes digan. Oscar y la fantasía, preso.

0: gusta mi salsita.
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0: Se nos suena hace rato, ¿viste?
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0: Ahí está, ¿cuál le gusta más? ¡Vote ya, vote ya!
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0: Habilitamos el WhatsApp 320-787-1045. Recuerden, 320-787-1045. Recuerden que hoy juega Colombia, ¿no? Hoy tenemos partido amistoso de la selección colombiana de fútbol. Ya como en la despedida, pues, de que ya va para el Mundial. Colombia-Costa Rica hoy amistoso, 6:00 p.m. Para que lo tengan en cuenta, aquí les vamos informando. Colombia-Costa Rica hoy en el Campine de Bogotá. Listo. Entonces, ¿arrancamos con los audios o qué? Saludos para Giselle, que por aquí nos reporta sintonía. Hola, Giselle, ¿cómo estás ahí en el Peñón? ¿Qué dice? Yo escucho Olímpica. Hola, ¿qué estás haciendo, Buenas.
3: Háblame. Yo escucho Olímpica porque me pone de todo y bien bueno.
0: ¿Cómo vas?
3: Mi voto es por Preso.
0: Preso, buen tema ese, ¿eh? Súmen un voto a Preso, por favor, es tan amable. Gracias. Listo. Seguimos con más. Hola, Juliana, ¿qué estás haciendo,
4: Yo escuchando Olímpica, Preso en la casa de Proceso.
0: Preso en la cárcel de supuesto, listo, ok. Ahí se fue. 2-0, vamos con Preso 2. Déjame sentirte cero pollo. Hola, Patricia. ¿Qué estás haciendo, Mira que no me carga tu audio. Ya me lo cargo. Hola.
5: Yo escucho Olímpica porque me pone todo bien, bien bueno. Buenas tardes, Joanotti.
0: ¿Qué más?
5: Me voy con 3 noviembre.
0: ¿Con cuál? 3 noviembre, ¿qué es eso? Déjame sentirte opreso, mi amor. Son las dos que están en competencia. Hola.
6: Buenas tardes, Giovanotti. Yo escucho papi. Olímpica. Déjame sentirte, Alberto.
0: Déjame sentirte. Ella tiene un voto. Preso tiene 2 votos. Ahí vamos. Hola, Claudia. ¿Qué estás haciendo,
7: Hola, yo escucho Olímpica porque me pone todo bien bueno. Preso.
0: Giovanotti. Listo. Preso ya tiene 3 votos. Listo. Preso 3. Déjame sentirte un voto. Ahí vamos. Hola, Jennifer. ¿Vos qué estás haciendo, ¿Bien o no?
8: Hola, muy buenos días. Escuchando Olímpica porque me pone todo bien bueno.
0: ¿Cómo vas?
8: Este saludo es especial.
0: A ver.
8: Es bacanísimo porque estoy mandándole un mensaje al mejor locutor de Colombia y del mundo.
0: Gracias.
9: Giovanotti.
8: Mi hamburganazotti, mi pavaronotti, mi caparacito nonotti, papacito, bueno. Te felicito, mi amor. Eres el mejor.
0: Bueno, muchas gracias. De nuevo, el sábado tuve todo el programa de Sábado Vacilón. Muchísimos oyentes ahí me dando audio. Muchísimas gracias a los oyentes de Olímpica Estéreo. Gracias. Para los que no sabían, el jueves pasado estuvimos en los premios Nuestro Talento en Bogotá. Y gracias a Dios nos ganamos el premio Mejor Locutor de Radio Colombia. Así que muchas gracias a toda la audiencia de Olímpica Estéreo por apoyar mi talento y por apoyar esta nominación. Y ahí nos quedamos con este galardón. Muchísimas gracias a todos los oyentes de Olímpica Estéreo. 1:26. Hola, ¿qué estás haciendo? Buenas. Yo escucho Olímpica. Hello.
10: Hola, mi Giovanotti. ¿Cómo estás, Giovanotti?
0: ¿Bien o no?
10: Preso.
0: Preso, listo. Señores y señores, Preso es la ganadora. Me gusta mucho esta canción, me gusta mucho. Y veo cómo suena rico. Oh, salsita. Salsa romántica está ahora aquí y salsa rosada en Olímpica Estéreo. Llega Oscar y la fantasía. Voy ahí. Preso. 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Estoy loco.

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4: Mira.

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0: Así es, se me pone de todo y bien. Bueno, tardecita, lunes, junio, señoras y señores. Activos como siempre, mitad de mes. Mitad de año, perdón. Mitad de año. Ya estamos ahí. De este punto medio de este 2026. Va rápido, ¿no? Volando con este año, señoras y señores. Felicio decía tarde, hoy es lunes, te acompañamos con este calorcito rico en Santiago de Cali. Pega 3-3, alguito frío. Sí. Ok, una chapuceita para que se me refresque, tiene calor, yo sé. ¿Cómo vamos? Buena tarde. Dirige el programa La Mamá de los Pollitos, Magaly Nazarit. Por aquí te acompaña, mucho gusto, Juanda Calderón. Te acompañas a las 5 de la tarde. Hoy a las 6 tendremos buen fútbol. Va la CL para México, güey. Claro, le toca sus partidos. Uno, dos. Bueno, se va. Ya lista para disputar el mundial, que ya dentro de poquito se juega el mundial 2026. 320-787-1045. Buenas. ¿Dónde anda? ¿Cómo va la tarde? ¿A qué se dedica? ¿Cómo es? ¿Cómo sería? Aquí en Colombia, en el mundo entero. Feliz tarde, feliz noche por al otro lado del charco. Buenos días por allá, la gente de Los Ángeles, por allá todavía muy AM. Y aquí, buenas tardes. Good afternoon, mi gente. ¿Quién anda por aquí? De una vez al WhatsApp Olímpica, buenas tardes. Dice por acá, tengo unos clasificaditos de documentos perdidos. Si ustedes le han perdido, me deja ahí el nombre y el teléfono para que lo llamen. Perdí la cédula. Los documentos, ya voy a dar minutos por aquí. Hola, buenas.
1: Juancho. Juancho, perdió la América, ahorita se pega, marica. Papi, préndame el ventilador y tómame una águila. Yo escucho Olímpica y metele, güey, puchica, ¿por qué, Luis Alberto?
0: Está despechado el viejo. Ya está bien, ya. Me emocionan con mi ventiladorcito y ya lo mandé a arreglar. Buenas tardes, ¿qué estás haciendo, güey, por acá? Buenas tardes.
2: ¿Qué dice mi Wanda? Hálame, escuchando pues Olímpica, aquí como siempre, como todos los días. Reportando, recién pasando por el semáforo de la fotomulta en Cochalema. Para darle un pequeñito dato ahí, ese semáforo está cambiando antes de tiempo.
0: Ah, ¿sí?
2: Vienen 5 y de una cambia a amarillo. Para que estén pendientes ahí, no nos va a esperar la fotomulta.
0: No le gusta estar en 4. Ah, pues claro, pues ahorita de una. Dice papi, gracias ahí por el dato. Entonces le perdieron los papeles a mi amiga Evelyn Vivas Arenas. Ahí traía todo, la cédula, la tarjeta de propiedad, la licencia, la tarjeta de débito de vivienda. ¿A usted no le sirve eso? Entonces, si usted se los ha encontrado, ¿sabe? Ahí en vez me encontré una billetera que la pela llama Evelyn Vivas Arenas. Hagámosle este favor, porque la caja de papeles es bastante dispendiosa y platica que toca meter, ¿no? Y la pueden llamar, por si algo, al 317-773-1462. 317-773-1462. O si no, me los traen aquí. Yo arrimo ahí, los dejo ahí. Hágale que aquí hacemos contacto con ella para entregarle sus documentos. Breve la vuelta. Yo escuchando Olímpica, porque me pone todo bien. Bueno, 2:14. Feliz y bendecido lunes. Hoy, primero registro a lo loco de primas. Adelanto, ya no es adelante, ya son primas full, primas popochas. ¡Aló!
3: Sin sentimientos del grupo Nietzsche, te reto, banda.
0: Listo, ya vamos correcto ahorita, espérenme ahí. Buena tarde por acá, Juan Carlos, ¿qué estás haciendo, güey?
4: Muy buenas tardes, Juanda Calderón, un saludo muy cordial para ti, que eres el mejor y estás en la mejor emisora.
0: Así es.
4: Para saludar también a Harold Chacón, el mejor cabinero, pintor de Cali y Suramérica. Yo escucho la mejor 104.5 Olímpica Estéreo porque me pone de todo y bien bueno.
0: Un abrazo, mi pana. Señoras y señores, avanza la tarde. Bienvenidos. Ya les envió el quiz de la tarde. Escríbanme ahí la palabra prima.

0: 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En esa tardecita te acompañamos como siempre en Olímpica Cero Cali, que me pone todo y bien. Bueno, feliz tarde. ¿Dónde andás? ¿Cómo vas? Sigo recibiendo reporte de sintonía. 327-87-1045. Ya, ahora si se retó, me avisa. Ya les voy a dar el nombre de la prima de hoy. Prepárense, tranquilos, relájense. Ojalá suave, ojalá easy. Dice por acá, escuchando Olímpica, feliz tarde. Yo escucho Olímpica porque me pone todo y bien. Bueno, saludo por acá. Para Dianita, como siempre, ahí en la base. Reportando sintonía. Ya les estoy enviando el quiz de la tarde también. Me escribe ahí, prima, ya. Con primas, ahora sí, las primas popochas, señoras y señores de junio. Saludito por aquí para Patricia Higuera, como siempre ahí reportando sintonía. Mercedes Torres, que tengas feliz tarde. Guandita, gracias, mi amor, un abrazo. Nada por preguntar, primas de mayo, téngalas ahí, que las de mayo siguen en el ruedo, yo. Ojo ahí, ojito al dato. Buenas tardes, ¿qué tal?
1: Yo, Juanda, ¿qué pasa con el poco antena? Yo escucho Olímpica, la que me cago está y me pone todo bien bueno. Y papi, una canción ahí. Devuélveme Willy González, mijo.
0: Listo, papi, un abrazo, yo. Carlos Cabezas, buenas tardes, ¿qué estás haciendo, güey?
2: Yo escucho Olímpica porque me pone de todo y bien bueno. Sí saben que aquel que reciba plata equivocada de Nequi o de transferencia la debe devolver, porque da cárcel. 50 mil pesos le dan 36 meses de cárcel. Y si el monto es más, pues más cárcel. Ahí les dejo ese datico.
0: Gracias. Igual eso viene de casa, ¿no? La plata que llegue, usted es una persona ahorrada, devuelva eso, coge uno de suyo. 2:31, feliz tarde, aquí te acompañamos. Un abrazo por acá. Buenas. Hola.
3: Hola, mi Juanda Calderón. Buenas tardes, ¿cómo estás? Bien, feliz amor, turno, yo escuchando Olímpica.
0: Gracias, un abrazo, cuídate mucho, bebé. Ay, jugador. Vamos con la clave.
4: ¡Qué rico!
0: Aloha.
5: Hola, Wanda, buenas tardes. Yo escucho Olímpica porque me pone todo bien. Bueno, señor. Aquí reportando sintonía, yo, Wanda.
0: Se desinfló el viejo. ¿Qué más por aquí? Buenas tardes, ¿qué están haciendo?
6: Juan David, sí, yo escucho Olímpica porque se pone todo y bien bueno. Vamos con un retico, vallenatico, pues.
0: Acabó de sonar
6: un retico de vallenato.
0: Hablo aquí porque me acabó de sonar un vallenato, papi. Por aquí, buenas. Igual ya lo dejo ahí enganchadito yo, mi viejo. Buenas tardes, hola.
7: Uy, Juanda, buenas tardes. ¿Cómo diría mi papacho? Juanda. Yo estoy escuchando Olímpica, series de la calle, de Florida. Llega, Juanda, un favor. Prende el ventilador, échele aceite y lubriqueto y póngalo por ahí en Teres, hermano, porque qué bochorno tan azaroso. Oiga, Juanda, señor, los retos con piel adentro.
0: Uy, me gusta, buen reto, piel adentro, Jere, piel adentro, buen reto, A esta hora escuchando Olímpica 104.5, señoras y señores, esto dice así. Primer reto de la tarde y le metieron jabrosito. Y suéltelo, mi papacho.
8: Temita sabros para este lunes.
0: Me gusta, cante, papi, por

0: Romanticón también, suavecito para este lunes, algo rico que le entre con todos los poderes.
1: ¿Cómo?
0: A sus oídos, a sus sentidos. Todo me huele a ti, mami. ¿Qué huele usted? A bañarse. Ah, ¿qué hizo por acá? A ver, entonces.

0: cuando usted queda con ese olorcito de la otra persona que se dice, uff. Ay, qué rico. Me la he pasado. Huele algo por ahí, se acuerda de alguien. Dice, uff, ese olor tiene nombre y apellido. Señoras y señores, ahí está la segunda opción. Todo me huele a ti. Usted me dice ya en el WhatsApp Olímpica, ¿cuál de las dos? Notita de voz. Yo escucho Olímpica, voto por Piel Adentro. O voto por Todo me huele a ti. Hola.
1: Yo escucho Olímpica, Todo me huele a ti. José Vallejo.
0: Eso, 1-0. Esa. Por acá, buenas.
2: Hola, Juanda.
0: Hola.
2: Todo me huele a ti.
0: Listo, vamos, señora. Ya eres dos. Pero mío, yo escucho Olímpica, ¿cierto? Vamos al bar.
2: Hola, Juanda. Todo me huele a ti.
0: Le faltó el yo escucho Olímpica. Recuerde que es indispensable.
3: Y que me pone esto y bien bueno. Me voy con huele a ti. Todo me huele a ti. A decir a mi esposa, ¿no? Listo. Listo, Julio Juanca.
0: Sí, hágale, papá. ¿Quién más por acá? Va 3-0, ¿no? Hola, Jenny, ¿cómo estás? Buena tarde.
4: Yo escucho Olímpica. Todo me huele a ti, Wanda.
0: A mí. Yo huelo rico, huelo chavocho. Huelo a hombre, ¿verdad? Huelo tatuado, ¿verdad? ¿Quién anda por aquí? Buena tarde. Vamos 4-0. Hola, feliz tarde.
5: Wanda, yo escucho Olímpica, aunque me pone todo bien bueno. Aquí oleando Caribe del 97. Saludos para 449. Voto por... Todo me huele a ti.
0: Señora, y suspiró recordando al compañero. Y no. Suéltalo, papi, que dice así por Olímpica, 104.5. Oh, me gusta. Y saluditos tu mamá.
5: Juanda, yo escucho Olímpica, aunque me pone todo bien bueno. Aquí goleando Caribe del 9 y 7. Saludos para 449. Voto por... Todo me huele a ti.
0: ¡Ay! Ahí la dedica. ¿Qué estás haciendo, güey?
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0: 2006. No quiero dormir escuchando Olímpica 104.5. Por allá sale esa canción, ¿se acuerdan? De su álbum Cambiando la Historia. Buena melocha hasta ahora a través de Olímpica 0 Cali 104.5. Por aquí saludo para Luis, que dice cumpleaños. A ver para quién. Buena tarde, hola.
1: Hola.
2: Juanda, buena tarde, escuchando Olímpica. Juanda, hombre, para que me regales unos saluditos de cumpleaños ahí para Jennifer Barreiro y Zulma Leudo, la campeona de combinación rumbera. Buenas tardes, que la pasen rico. Buenas tardes, Juanda.
0: Un abrazo, cuídate mucho, yo escuchando Olímpica, feliz cumpleaños entonces.

0: felicitaciones ahí. Anden Pasteur. Pasteur. Señoras y señores, avanzamos en la tarde y escuchando Olímpica porque me pone todo bien bueno. Bien bueno, bien bueno, bien bueno. ¿Quién está por aquí? Feliz tarde, yo escuchando Olímpica porque me pone todo bien bueno. Buena tarde, ¿quién anda aquí? Buenas, ¿qué
1: tal? Buenas tardes, Wanda, yo escucho Olímpica. Yo voto por Toma.
0: No me huele a ti. Solo para felicitar a Mariluz, que está de cumpleaños de parte de MG. Un abrazo, el taller MG. Y Mariluz está cumpliendo años hoy. Un abrazo, Mariluz, Dios te bendiga y cumpla muchos años más, Mariluz. Está linda, Mariluz. Aló. Buena tarde, ¿qué estás haciendo hoy por acá? Más Olympic Reporteros. A nuestro WhatsApp Olímpica 320-787-1045.
2: Háblamelo, papito lindo. Yo escucho Olímpica, papi, te modula tu amigo y servidor.
0: Chechere,
2: ese mismo, Wanda, coche ahorita. Ve, Wanda, hazme un favorcito, volvéndeme los 50 que te mandé por no equivocado, papi, denme el favor.
0: Ya, papi, mándeme el número, ya lo regreso de una vez. Dice por acá, hola, me saludé a Ever Blanca Nubia en la tienda Solo Fútbol en Popayán, barrio Bello Horizonte. Un abrazo, saluditos para ustedes. Ever Blanca Nubia en la tienda Solo Fútbol en la ciudad de Popayán, barrio Bello Horizonte. Un abrazo en Popayán, Dios les bendiga. Haciendo bien, por acá más Olympic Reporteros en este lunes primero de junio con Olímpica Estéreo. A ver, se puso lento, cosita con esto. Bueno, voy, comelocha, suéltemela ahí, papi, que esto suena en la tardecita sabroso por Olímpica Estéreo. Un meringuito que nos bailamos este. Venga, pues agárrese.

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0: estamos en la tarde, hace calor en Santiago de Cali. Está potente. Ya escuchando Olímpica 4, o es 4, 4:16 en esta unidad. Acabo las 3:16. 3:16, escuchando Olímpica 104.5. Buenas tardes. 320-787-1045, la palabra prima. Revisamos para las primotas que se vienen para junio, señoras y señores. Junio, junio. Con buenas primas. Ustedes ahí en compañía de Olímpica Estéreo. 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Invitados por Olímpica en serio, primer lugar en sintonía. 320-787-1045, ahí me mando su mensajito. Saludos a todos los que van a estar ahora ahí en su carrito camellando con Olímpica Estéreo ahí. Full firme con Olímpica Estéreo Cali, que me pone de todo bien bueno. Por acá dice, yo escuchando Olímpica porque me pone de todo bien bueno. Juan, un abrazo, feliz tarde, la palabra prima para registrarte. Un saludo muy especial a Diana Carolina Urbano del Hospital Universitario San José de Popayán. Activa la gente de Popayán hoy, ve qué bonito, mi gente del Cauca. Muchas gracias y muy amable. Que estamos haciendo escuchando Olímpica. Un abrazo entonces para la enfermera Diana Carolina Burbano. El Burbano es bueno. Listo, por acá quien manda 320-787-1045. Doña Socorrita, ¿cómo le va? Buena tarde, ¿qué estás haciendo, ve?
1: Buena tarde, Juanda, mi corazoncito, lindo, escuchando Olímpica, la que me pone de todo bien bueno. Bendecido turno, te quiero mucho. Un abrazo grande, grande y un beso grande. Socorro de Floralia. Oye, mi corazoncito, te bueno, me cuidas.
0: Está lindo, no coñajo, coñajo. Hermosa, ya socorro. Ya escucho Olímpica 3:18. Por aquí, un abrazo. Ya está listo todo. Repartiendo ahí en Villa Colombia, ¿no? Con la Irri, ¿sí? Estamos entregando boletos para el Fanzón ahí con Billón en las calles de Cali. Ahí está en el Parque Villa Colombia. Avión de Ángel. Hágale, pues llegué ahí. Ahí está la móvil Olímpica. ¡Oh, qué rico! Pega, ¿no? Soladito Melo. Y si lleva los boletos para el Fanzón, de una, llegue ahí al Parque Villa Colombia, que ahí está la móvil Olímpica. Ahí igual la va a ver grandota y va a ver ahí la vara de premio de Billón. Entregando los boletos y choladitos. ¿Qué estás haciendo, Ben? Buena tarde, ¿cómo les está yendo con el quiz? Ya les estoy enviando el quiz para que usted lo vaya realizando, lo vaya haciendo ahí con todo el juicio del mundo. No tiene que mandarme la respuesta, la hace usted en su cabecita. ¿Cómo está de conocimiento? Ah, no, le fallé. Bueno, ahí aprendemos todo, ¿no? No problem, no problem. 3:19, tardecita de este lunes con Olímpica Estéreo Cali 104.5. Juanito Alimaña. Ay, ay, ay, con mucha maña. ¿Qué estás haciendo, Ben?
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0: que me pone de todo bien. Bueno, a las 3:27, ¿qué ha pasado en las calles? Por ahí está el viejo Big John, Bernardo González. En esta ocasión, el viejo anda de inspector de los cholados. ¿Te gusta? Está haciendo bueno.
1: Escuchando Olímpica porque me pone todo bien. 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
0: Gracias, mi John. Hasta ahora, escuchando Olímpica 328, vaya payaso, que le dé su refrescadita al alma. De parte de Olímpica Estéreo, boletos y calcomanía. Uy, ¿qué más quieres? El tridente perfecto. 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Y boletos ahí, sabrosito, ¿cierto? Wow, bueno, escuchando Olímpica, que me pone todo bien. Bueno, buena tarde, aquí avanzamos en nuestro lunes, inicio de semana. ¿Cómo tiene que salir con Olímpica Estéreo Cali 104.5? Bueno, ¿quién es aquí, hola?

0: Esa es la primera opción, suena Melo, Caramelo.
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0: Mamita.
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0: La segunda opción para el reto olímpico, vallenatico sabroso. Oh. Entra el binomio de oro y diciendo presente aquí.
2: Natalia
0: Blanca Centeno. Quiero que seas mi estrella, qué lindo.

0: La segunda opción, entonces, quiero que sea mi estrella, mami. Ah, ¡ay, hombre! Bueno, papi, que dice así por mi financiero, róteme ahí la votación, por favor, 327-87-1045. Ahí estamos activos hasta ahora. Saludo por aquí a través del Instagram para Elizabeth Vargas. Diana L también. Diana García, un abracito, Dianita. Por acá, a ver, empiece a votar, 327-87-1045. Primera opción, por gustarte. Segunda opción, quiero que seas mi estrella. Aló, buena tarde.
1: Te escucho Olímpica porque me pone de todo y bien bueno. Que sea mi estrella, esa es binomio, esa es mi estrella.
0: Quiero que seas mi estrella. Listo, buena tarde, alame mi socio. Buenas.
2: ¡Marica!
0: ¿Qué pasó?
2: Te escucho Olímpica. Ese reto de cortavenas está melo, Wanda.
0: A ver.
2: Papito, dímelo. Voy con la número 2.
0: Listo, papá.
2: Eso va.
3: Entonces, quiero que sea mi estrella.
2: Quiero que sea mi estrella, eso va.
0: Listo, papá, gracias al viejo Eliseo Cortés. Reportando sintonía, segunda votación. Entonces vamos 2-0, buenas. Aló.
4: Hola, mi Juanda, yo escuchando Olímpica. Juanda, yo voto por la segunda. Quiero que seas mi estrella.
0: ¿Yo?
4: Un abracito, Juanda, buen turno.
0: Cuídate mucho entonces, vamos ahí, señoras y señores. Uf, 3-0. ¿Alguien más por aquí? Buena tarde, ¿qué estás haciendo? Ve.
5: Quiero que sea mi estrella el binomio de oro.
0: Yo escucho Olímpica, recuerde que eso va indispensable porque la auditoría está aquí pendiente.
6: Yo escucho Olímpica, quiero que sea mi estrella, esa es.
0: Listo, papi, 4, señoras y señores, uno más por aquí, buena tarde, ¿qué estás haciendo, ve?
7: Yo escuchando Olímpica porque me pone todo bien bueno, quiero que sea mi estrella, buenas. Para ti, bebé.
0: ¡Ay! ¡Chotemón, papá! ¿Qué estás haciendo? Buena tarde del lunes. Escuchando Olímpica 104.5.

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escuchando el Indica. 3:47, hoy es lunes. ¡Qué melocha la del Indica! Este programa por la mamá de los pollitos, Magali Nazari. Mi nombre es Juanda Calderón, arroba DJ Juanda Calderón. Te acompaño por aquí en tus tardes ganadoras de Olímpica 0 Cali 104.5. Buena tarde.

usted viene por la calle Quinta, sentido norte-sur, como de Unia Cosmo, y hay tranco nadie antes de llegar al 80. Llega hasta acá, hasta la emisora, hasta el 86A. Hay tranco, aprovecha y arrima por su boleta de la Fanzone para que nos pillemos allá, señora.

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0: ahora se realiza la despedida de la Cele en Bogotá, en el Campín. ¿Quién está cantando ahí, Juan Palau? ¿Qué dice el muchacho como canta?
1: ¿Eh? Colombianos, y precisamente hace unos minutos que hablábamos con Juan.
0: Ah, no, pero está hablando usted, déjeme que cante el pelo. Bueno, hasta ahora está pasando esto en el Campín, se nos va la Cele, toda música de la Selección Colombia. Vale, que estamos de modo, selecciónala. Listo, suéltala ahí, pues. Eso. Ya puede acercarse por sus boletos para la Fun Zone Olímpica. 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Y ya le entregó sus boletos para el fanzón. Vamos a llenar ese fanzón, güey, pucha, que diga, güey, madre. No le cabe un alma. Qué bonito, ¿eh? Bueno. Parchecito chévere, me gusta. 3:27:87:10:45. Otra tardecita de este lunes. A través de Olímpica Estéreo Cali, que me pone de todo y bien bueno. Por aquí usted me puede dar su mensajito, la palabra prima para registrar eso. Yo estoy registrando a lo loco, ¿y? ¿Eh? Ahí tranco en la 80. ¿Alguien sabe por qué? Que me diga, porque no sé. Que alguien me diga qué es lo que pasa en la carrera 80. En la calle Quinta llega hasta acá, hasta el 86A, siempre está largo el tramo del tranconcito. Algún accidente o el semáforo se pone didáctico hasta ahora y empieza a confundir. Aquí suena así. Uno sabe. 3:27:87:10:45, reportecitos hasta ahora. Buenas, ¿qué estás haciendo?
2: Buenas, ¿qué estás haciendo? Yo escucho la música porque me pone de todo y el volumen y reportando sintonía de Palmira. Sí, que acá me trajo. Saludos, pues ya mi familia en Candelaria. Bueno, tú no andas. Adiós, Cachete.
0: Cachete, un abrazo. Buena, buena, buena tarde. Gente con la camiseta amarilla hoy. Qué bonito, lávela. Te la puso ayer y está amarga esa camiseta. Lávela, por favor. Yo he escuchado Olímpica porque me pone todo bien. Bueno, desde el Popular, un abrazo para Victoria, que dice por aquí, reportando sintonía en el barrio Popular Victoria Ocoró. Reportando sintonía. Por aquí, ¿quién anda? ¿Qué estás haciendo? Ve.
3: Anda. Escuchando Olímpica. Me pone todo bien. Bueno, cuando ese trancón es porque pasando la entrada de Meléndez,
0: sí,
3: están arreglando el carril derecho.
0: Ah, okay.
3: Entonces lo reducen a uno solo, entonces pues se forma la congestión ahí. Pero es por eso, Wanda.
0: No, pero mira que está al otro lado. Vos me estás hablando de norte-sur. Yo te hablo de sur-norte, llegando al semáforo de la fotomulta. Pues si está allá, ya sabemos por qué es el que está al otro lado. Pero el del otro lado, que va de aquí para allá, no sabemos por qué. Wilson, ¿qué estás haciendo, Ben?
4: Yo, Wanda, buenas tardes. Yo escuchando Olímpica porque me pone, estoy bien. Bueno, aquí reportando sintonía. Muelen Martínez Palmira, barrio Luribe, escuchando el número uno.
0: Pues un abrazo ahí en Palmira. Hola.
5: Wanda, aquí me estoy registrando. Wanda, otra vez, pues yo estoy registrada. Estoy escuchando Olímpica porque me pone todo bien bueno. Te reto. Wanda, aquí me estoy.
0: Ah, pues no me reto con nada. Bueno, señoras y señores, Iman Melocha, tengo una melodía, pero aletosa, para que se refresquen esa tardecita del lunes a través de Olímpica Cero Cali 104.5. Buena Melocha, refresquemela ahí, por favor, suéltemela, papi. Oh. Esto suena muy rico. El lunes, 4:17. Todo rico. Wow. ¿Qué estás haciendo, ve?
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0: escuchas Olímpica 104.5, gracias al Charlie Aponte. 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Hay reportes, si tiene ahí reporte de movilidad, me lo puede dejar ahí en el WhatsApp Olímpica 320-787-1045. ¿Cómo irá la entrega de limonaditas allá en el Parque Villa Colombia? Yo, morrajita ahí, que manifieste, morraja. Buenas tardes, ¿qué está dando? Voy por acá, buenas.
1: Muy buenas tardes.
0: Ah, este muchacho. Enviar audio todo. Buenas, ¿qué estás haciendo, ve? Hello.
2: Juanda, Juanda, el nombre de la prima de hoy, no lo he escuchado.
0: Yo sí sabía que
2: no me lo has dicho. Espérame, me voy a conectar.
0: Ya. Llegó tarde, ¿no? Me lo va a poner falta. Listo, entonces, señoras y señores.
3: Llega la prima mundialista olímpica de hoy.
0: Primero de junio, la prima mundialista se llama Cindy, entes, mira, Cindy, ahí tiene que la apunte ahí, Cindy, la prima de hoy, listo, apúntela ahí, por favor, perfecto, muy bien, Cindy, listo, primero de junio, Cindy. Aló, buena tarde.
4: Yo, banda, buenas tardes, yo escuchando Olímpica porque me pone todo bien. Bueno, papi, por aquí llegando a la 14 de Calima.
0: Sí, ¿qué ha pasado?
4: Fluye el tráfico por aquí, el flujo vehicular. Yo, banda, a los guardas dejando pasar en rojo. Bueno, pues todo el mundo metido por el carril del mío. Excelente, papi, así debería de ser todo el día. Así como el mío tiene derecho a su movilidad, todos tenemos derecho a la movilidad también, yo, banda. ¡Todos por el mío!
0: No, ¿cuál es, hombre? Eso, ¿verdad? No, son las picones de poder. Yo aquí estoy de enérgico. ¿Qué más por aquí? Buena tarde, ¿qué estás haciendo, güey?
5: Ya, Wanda, ¿cómo vamos? Bien, ¿bien o qué? No. Esa, vea, tapando la placa con una bolsa. ¿Dónde estamos llegando, pedo?
0: Yo veo los tapaplacas. A ver, aquí banda video, gracias. Va con una bolsita en la placa. Eso saliendo de la 44 hacia la autopista sur, sentido hacia el sur. Va la chica sin casco. Bompersote ahí, tapando la placa. Muy bien, oye. Vaya que estaban por ahí en algún sitio de adultos haciendo cosas y quedó la moto tapada. Y ella va ahí, bien carilabada. Mentira, yo no sé. Me gusta el chisme, ¿no? Yo he escuchado Olímpica que me pone todo bien. Bueno, papi, ya se acabó toda la limonadita. Eso estuvo sabroso. Gracias ahí, hijo Big John. Se acabó lo que se daba. Alcomanías ahí. Más boletos, ya todos los boletos se nos fueron. Para el Fan Zone, señoras y señores. Arrancando este 17 de junio. En el estadio El Campín. Ya se está llenando, ya está cogiendo color amarillo El Campín para despedir a la selección Colombia. Bueno, 4:34, escuchando Olímpica 104.5 con más melocha. Después de las 5 viene el pico y placa del humor a través de Olímpica Serie. ¿Vos qué estás haciendo?
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0: Escuchando Olímpica 104.5, te registro para esa prima de junio. La palabra prima. La prima hoy se llama Cindy, apúntela ahí. Las primas de mayo siguen habilitadas, porque usted va a decir, no, ya mayo ya no funciona. Sí, le entra toda la prima de mayo para que usted la tenga ahí presente. Todo el listado que usted tiene ahí de primas de mayo, téngalo ahí. Claro. Revisándoles para las de junio con la palabra prima. Ahí estamos activos a través del WhatsApp Olímpica 320-787-1045. Noticias de voz, mensajitos, donde anda usted, cómo va la movilidad en nuestra ciudad. Al norte, al sur, al centro, al oriente, al centro, al occidente. Ciudad de Cali, Simón Bolívar, autopista suroriental, recta Cali, Palmira, ahí la entrada también por la tercera norte. Hasta la avenida del río. ¿Qué ha pasado? ¿Cómo se mueve nuestra ciudad hasta ahora? ¿Dónde anda? Allá por la 103, la 28D, la carrera 29, la 94, acá en el sur, barrio Meléndez. Hágale pues, principal de allá de Coloralia. Allá también por la Quinta Norte, popular, la isla. ¿Dónde anda? ¿Qué ha pasado? Déjenmelo saber todo al WhatsApp Olímpica 320-787-1045. 44. Lo para Valentina, que dice por ahí prima, Mosquera dice prima, Taliana también, por acá escuchando Olímpica, dice prima, para registrarles la palabra prima, y les envió el quiz de la tarde. Ya les voy haciéndole el respectivo registro a través de Olímpica 0 Cali 104.5 tardes ganadoras. Hoy estoy de registración, sí, ¿sabió? Así que escríbame ahí la palabra prima del WhatsApp Olímpica, prima, y ya le voy haciéndole el registro para que quede ahí. En instante va a jugar la selección en 1:15 exactamente. En Bogotá, el partido de despedida contra Costa Rica. Chévere picadito, a ver qué es lo que tenemos, con qué nos vamos y a qué nivel estamos para irnos para México, güey. ¿Listo? Dale pues, todo bien. Ya se acerca el Mundial. 10 días faltan para el Mundial. Ya está casi, ya está cerquita. Por aquí escuchando Olímpica, buena tarde, ¿qué estás haciendo? Ve, hello, ¿qué dice aquí?
1: Prima.
0: Escríbalo, mi señora, por favor. Y de pronto, ¿sabes que no puedo escribir? No sé escribir. El familiar o alguien ahí. Escríbame, prima, en este chat. Escríbame la palabra prima. Y si tal, que le registren ahí de una, no hay problema. Para que ya quede ahí en su registración de la prima olímpica. ¿Listo? Hágale pues, buena tarde, ¿qué estás haciendo?
2: No, no me lo aguanta. Desde la 28 es con calle 71B.
0: Sí.
2: Llena de hueco, pero todo marcha con mucha tranquilidad. Saluditos del barrio Calipso. No escucho Olímpica porque me pone de todo. Y bien, bueno.
0: Calipso, ¿viste?
2: Se pegan esa mondada.
0: Esa mondada, hágale pues. Yo escuchando Olímpica. Ve, la entrada de Calipso sí está fea, ¿no? Así que aquí escuchan los de infraestructura. La entrada de Calipso, qué cochinada de vía. Se volvió ya una trocha entrando por ahí por toda la principal. Hay buen comercio, pero uy, te cuento que esas chambas que hay en esa vía son tremendas, oye. ¡Qué va! Saludito para Claudia, un abrazo, me escribe de prima. Martín también, gracias, ya me registré. Listo, perfecto. Buena tarde, ¿qué están haciendo, Ben?
3: Yo escuchando Olímpica, porque me pone todo y bien bueno.
0: ¿Qué más?
3: Que entre en la ropa.
0: ¿Dónde?
3: Que se va a tostar. Qué calor tan higüemama, hombre.
0: Yo escuchando Olímpica, ¿quién más por aquí? Brian, mándame el quiz, ya te lo envío de una vez, mi querido Jairo Andrés. Aquí dice, por aquí... 327-87-1045. Por acá está hablando Mónica. Eso por acá, Moniquita. Pili, también te registro la palabra prima del WhatsApp 327-87-1045. Señoras, señores, aquí te acompañamos a través de Olímpica Estéreo.
4: Hoy juega la selección.

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1: Ya está bien, señora, por favor. Como ese ahí. Ya viene Jovita, ya viene todo el combate del pico y placa del humor para acompañarles y por supuesto toda la narración del partido de Colombia Costa Rica. Y van a estar informándoles todo al peluche. Recuerde que tenemos boletos para la Fun Zone de este mundial a través de Olímpica Cero Cali 104.5. Feliz tarde, cuídense mucho, Dios les bendiga. Es lunes, escuchando Olímpica Cero 104.5. ¡Oh!

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0: feliz tarde para todos. A esa hora arrancamos el Pico y Placa Olímpica Serio 104.5. Buenas tardes, ¿cómo están? ¿Cómo va todo? Recuerden empezar a enviar su reportecito, WhatsApp 320-787-1045. Pare todo rápidamente porque en este momento queremos darle la bienvenida nuevamente al Pico y Placa del Humor de Olímpica Serio. ¡Al mejor locutor del mundo! ¡Démosle un fuerte aplauso a Jovita Jovanotti! Oiga, Jovita, felicitaciones, mi papá. Que Dios me lo bendiga.
1: Hola, Maricito, papi, ¿cómo vas? Vieron que muchas gracias por esa presentación.
0: Felicitaciones, vean. Jovita, reconocido como el mejor locutor de Colombia en los premios Nuestro Talento. Mi maestro, ¿no?
2: Llegó la primera dama, vea.
0: Mi maestro, el duro de los duros. Jovita fue uno de los que me ha enseñado todo lo que yo sé aquí. Y vamos aprendiendo más, Jovita, felicitaciones.
1: Muchas gracias, Madrid. Muchas gracias para vos y para Bichoncito, que está aquí también. Dicen que maestro es el que da el conocimiento. O sea, que no se queda con el conocimiento para él solo, sino que lo que sabe también lo replica con los demás. Y eso trato de hacer yo. Con los años de experiencia, claro, pues uno trata de enseñar lo que uno sabe, corregir lo que no me corrigieron, claro, a mí, tratarlo de hacer.
0: Maestro no es el que engendra, es el que cría y enseña. ¿No?
1: Sí, más o menos.
2: Bueno, hola, ¿qué más, Jovita?
1: Bien, papi, ¿cómo va?
2: Bien, ¿no? Papi, para felicitarte, hombre, ¿verdad?
1: Muchas gracias, mamá.
2: De verdad que eres...
0: ¿Eres qué? Háblame.
2: Eres el Jovita de mi corazón.
0: Cuando llegó Billón, ¿cómo hacía? ¿Cómo llegó?
3: Bueno, señor Don Jovanotti, me gustaría aprender radio. Y le dije, papi, mucho gusto, es un micrófono.
0: Eso, ¿y qué traía
2: esa canción?
0: ¿Un bulto de qué?
1: Traía una caja de pollitos y traía un asadón. Le dije, papi, venga, le enseño cositas. Allá afuera se puede hacer vainas. Pero
2: y lleno de barro.
0: Y lleva media hora hablando y no estaba hablando por el micrófono. Y no por los audífonos. No, es que pelado, si te cuento. Y
1: yo,
0: no,
1: del Cauca para el mundo, ¿eh?
2: Sí, claro.
0: Bueno, papi, nuevamente felicitaciones. Fuera recocha, que Dios te bendiga. Muchas y gracias, muy papá. Felices, de verdad.
1: Sé
0: muy
1: que
0: felices.
1: Tus palabras son de corazón.
0: Todos los oyentes felices. El WhatsApp el día del Pico y Placa atiborrado, todo el mundo preguntando qué
1: logré,
0: había pasado.
1: Logré chequear un rato en la tarde, el viernes, que logramos hacer un informe. Yo estaba allá rumbo al aeropuerto, pero escuché por ahí segmentos y mucha gente saludándome. El sábado en la mañana también, el sábado de vacío.
0: No hubo programa ese día. Me cuentan que no hubo programa el sábado en la mañana.
1: Pero igual, eso demuestra que hay mucho cariño y les agradezco porque las votaciones que se hicieron a nivel nacional, pues primero fue una nominación que fue inesperada porque la verdad no, de repente ellos me mencionaron y me hicieron colocar una publicación, bueno, me hicieron colocar, no, hicieron una publicación en Colaboración Llama, ¿no?
2: Uh-huh, sí,
1: sí, señor. Entonces, premio Nuestro Talento, y estaba compitiendo con locutores de diferentes emisoras, de Villavicencio, de Medellín, de Bogotá, de aquí de Cali también, de Armenia. Entonces, bueno, fue una vaina muy chévere porque logré estar en Bogotá y además que sí hubo muchas cosas más muy bacanas, dando talentos nuevos a conocer, homenajes a Jorge Barón.
0: Ah, lo vi, ¿no? Es un rockstar. Te dio la patadita.
2: Y te dio la, eso te iba a decir, te
1: no,
2: dio la patada.
1: No, porque estamos en puntos diferentes, yo estaba en la parte de arriba, él estaba allá en la tarima, pero es un rockstar.
0: ¿El qué,
1: ¿no?
0: Te dijo?
1: O sea, me logré tomar una foto en la parte de afuera, pero con el tumulto de gente, en ese momento estaba yo afuera y él llegó y todo el mundo hacia él, o sea.
0: Claro. Pero no, yo miré la transmisión por TNT y me acuerdo que ahí estaba Rock Daniels y decía...
2: ¿Quién es?
0: Rock Daniels y decía, and tonight for Talent Awards... The winner is...
1: The red carpet.
0: The winner is... Liz Kelly is... Jovanotti Capybara Noti, this winner. Y te dijeron, no, Jovanotti... Jovanotti... Jovanotti, ¿cómo te sientes de haber ganado ese premio?
1: Sí, sí. Eso es un videito haciendo un pequeño recap.
0: ¿Otro?
2: Un recap.
0: Ah, no, eso es lo importante. Hay no, que claro, hacerlos, claro.
2: Y hay que resaltar, ¿no? Hay que resaltar
1: la
2: eso.
1: La recapitulación como un pequeño resumen. Entonces para
2: el recap que le llevamos.
0: Ya vi 3 meses y todavía hablándolo.
2: Con la palabra Jova.
0: Con la palabra Jova le enviamos el video de lo que fue.
1: Mira que yo tenía tanto planeado. Sí ganaba. Tenía como algo en mi mente como para decir. Pero pues todo muy improvisado porque aparte el presentador me preguntaba unas vainas ahí y yo creo que una de las frases que se me ocurrió en ese momento y que la verdad es cierta, cuando yo empecé en la radio hace 26 años, mi meta era ser el mejor locutor de Cali. y esa era mi meta fundamental. Bueno, qué chévere que ahora hay una en un evento nacional, digamos que en ese momento soy el mejor locutor de Colombia.
0: De Colombia, que
1: de
0: no
1: Colombia.
0: Es lo
1: mismo, eso es algo para mí muy chévere, muy significativo. Y lo único que puedo decir es que gracias a la disciplina y a trabajar en lo que uno le gusta. Lo que no le gusta. Entonces,
0: vamos con 3 horas de las canciones que más ha puesto Jovanotti durante todo su proceso en Olímpica Estéreo.
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5: Pavel, ¿qué hora es? Las 3 de la mañana. Y todavía no me llama.

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1: ¡Se metió! A esta hora yo escucho Olímpica Cero, son las 5:32 minutos. ¿Cómo llaman la prima olímpica? Hoy estamos entregando prima, ¿no?
2: Sí, claro.
1: ¿Me dice ahorita que Cindy? Oye, a ver.
2: Hola.
3: Hombre, ese Juan.
1: Hola. Apunte, por favor.
2: Cindy se llama el nombre de la prima del
1: Cindy,
2: día de hoy.
1: Cindy. Apunte, por favor. Cindy, ok.
2: Yo tenía una amiga en el colegio que le decían Cindy.
1: No oye decir.
2: Uy, que no le faltaban dos ecitos.
1: Era vidente. Hola.
2: Ay, sí, por dos dientes.
1: No, ese no es.
2: Espere.
4: Le llamaban Cindy.
2: ¿Cindy? ¿Por qué?
4: Sí, sin dinero.
1: Apunte, por favor, la prima olímpica de Gemma Cindy. 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
1: ¿Qué más, Wandita? ¿Vieron qué, papi? ¿Cómo vas?
4: Sí, papi, chao, cuídense mucho.
2: Uy.
1: Eso
2: es despedida.
4: No, qué pena, le dije eso al mejor locutor de Colombia. Papi, no, bien, gracias a Dios.
1: Pero papi, respeto, llama respeto.
5: Es el mejor locutor de Colombia, ¿no?
4: Doctor Giovanni.
1: ¿Qué estás haciendo, Evo? ¿Qué estás haciendo? Buenas tardes, hola.
6: ¿Qué va, Marranotti? Buenas tardes.
1: ¿Qué va, papi?
6: Olímpica, porque me pone todo bien.
1: ¿Cómo vas?
6: Bueno, a los muchachos, buenas tardes también. Bueno, Marranotti, le cuento por aquí, por la avenida Cesta. Llegando a Home Center, uy, qué taco, papi.
1: ¿Elegante?
6: La vía de Jaramillo Mora, la 29 está cerrada, sí. Papi, la están pavimentando. Esto está duro, Marranotti. Bueno, Marranotti, contame, ¿qué pasó hoy en Musidramas? Contámelo todito para estar con
1: papi,
6: tan impresionante, para reírme un rato aquí,
1: ahorita,
6: por favor.
2: Papi. Lo papi, no, papi, es que no.
1: Recordemos que ya estamos en otro segmento, otro espacio, entonces, pues a esta hora ya no se pasa nada en Musidramas. Interesante sí fue,
2: no,
1: pero ya no estamos.
2: No
1: que
2: eso,
1: para decirle al oyente que
2: sí,
1: ya no estamos en horario.
2: Papi.
1: Uy, fue madre. Que tenía el sueño de ir a Estados Unidos juntos. Y no que la visa.
2: Sí, pero no ya. Eso, yo sé que soy el mejor locutor del mundo y todo, ya. Pero pues.
1: Entiendo. Olímpica Estéreo, buenos días, ¿qué estás haciendo,
7: eh? De Olímpica Estéreo con las muy buenas tardes desde la tapicería Al Paz, desde Clichado del Rosario.
1: Gracias, papi, un abrazo para vos, cuídate mucho, ¿qué estás haciendo, eh? Hola, buenas.
8: ¿Qué estás haciendo, ve?
1: ¿Qué hoy?
8: Escuchando Olímpica porque me pone estoy bien bueno. Hola, mi bolsita de leche en polvo, ¿cómo estás?
1: ¿Sí?
8: Hola, sobradito Chocorramo, ¿qué haces tan temprano por ahí? Hola, ve, mi trapito Butifarrer, ¿cómo vas? ¿Cómo estás? Ve, ¿sabes qué?
1: Señor.
8: De Juanchito, yendo hacia Candelaria ahí, llegando a al sector como de la Nubia.
1: Ajá.
8: Hasta acá. Hasta Espinazo, o sea, un trancón.
1: ¿Pero por qué
8: me
1: será?
8: Un pico de Madrid, déjame paro para que te desahogues, por favor, a de tranca, gracias.
1: Gracias, papito bello, muchas gracias.
2: Buenas, ¿qué estás haciendo, ve?
9: Mucho olímpica, la que me pone de todo bien buenas. Yo también que usted en este día.
1: Señor.
9: Cartón de agua, presentado una gorda noche.
1: Papi, casi
9: no
1: se entendió nada, papi. Igual muchas gracias por el audio.
2: Buenas, ¿qué estás haciendo, eh?
10: Giovanotti, ese Madrid le está dando pedal. El viernes estaban dando duro a usted. Cuando el gato no está, los ratones hacen fiesta. El viernes le estaban dando duro.
2: Jamás.
1: Jamás. No creo, porque Madrid es un niño de Dios.
2: Así es.
11: Si Madridcito es un sol malo. Y Pireparteros, ¿qué estás haciendo, eh? Buenas. Oli.
1: Buenas.
11: Oli, Wiz.

0: Oiga, y no solamente el mejor locutor, el mejor DJ del mundo, salsero, sí señor, viejo tequero. ¿Para qué? 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Yo escuchando Olímpica porque me pone de todo. 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
1: Sábado de Basilone, 5:36, hola.
2: Buenas tardes, yo escucho Olímpica porque me pone de todo y bien bueno. Oda. Bien bueno. Primero que todo, darle felicitaciones y desearle mil bendiciones al mejor locutor, el locutor número uno de Colombia, Giovanotti,
1: Muchas gracias, papi.
2: Lo apapache y lo tenga siempre por muchos años más en la emisora número uno que es Olímpica. Reportando aquí sintonía desde las calles de Cali, aquí.
1: ¿Por dónde?
2: Simón Bolívar, sentido sur norte, aquí por Calixto. Una tranca en la hijueva.
1: ¡A ver!
2: Una tranca grandísima. Que mejor dicho, no tiene acabadero. Yo escucho Olímpica, señores, bendiciones. Yo escucho Olímpica por favor, que pone de todo y bien bueno.
3: Muchas gracias, papi. Más Olimpi Reporteros 320-787-45. ¿Qué está haciendo, ve? Buenas, buenas.
4: Yo escuchando Olímpica porque me pone de todo. Y bien bueno. Bueno, muchachos, entre el 80 al 86. Sur. Hay tráfico lento ahí en ese semaforito. Ya pasando el 86. Como por un tubo.
1: Sabroso.
4: Mejor dicho, uy, hola, Giovanotti, mi querido
1: papi. ¿Bien o no?
4: Borgini. Ve, Giovanotti. Uy, ese madricito es que.
1: ¿Yo qué?
4: Que no, que a Giovanotti ya le dieron el ácido, así un placer.
1: Mamá,
4: no. Mejor dicho, no, el mejor de la radio.
1: Oiga, pero aquí claro,
4: no. Bendiciones para todos. No. Hola, madricito.
1: Hola, papi. Hola, papi.
4: Yo opino.
1: ¿Opino de qué? Yo no creo que Madrid diga algo así porque Madrid es una persona de Dios y siempre tiene a Cristo en su corazón.
3: Siempre lo tiene ahí. Aunque hay que cancelar los buses ya. Bueno,
1: uy,
2: Giovanotti, papi.
1: ¿Qué hubo?
2: Papi, la categoría vale, mijo. Usted es el que manda ahí en ese momento, está comprobado. Usted ganó el premio.
1: Gracias.
2: Así que los demás que ahí quieticos, papi. Si hay que repetir la historia, se repite.
1: ¿Qué
2: manda, papá? Ya dijo él. ¿Qué dijo?
3: Tan bonito, mi muchacho.
1: Tan bello. 5:38, ¿ultimito o qué?
5: Hágale una, ¿qué estás haciendo, eh?
6: ¿Qué estás haciendo, güey? Yo escuchando Olímpica, la mejor, la mejor Giovanotti. Saludos, mi hijo, desde Argentina. Como siempre, va? Jairo. Mijo, sintonizado, ¿no? Con el celular aquí, escuchando la mejor mijo, Olímpica.
1: Mijo.
6: Parce, como desde junio se siente que viene diciembre. Bueno, póngame coqueta, papi, coqueta.
1: Uy.
6: Chao, Colombia. Saludos de Argentina, Jairo.
1: Gracias, papito.
5: Que esté bien.
1: Oiga, ya he visto muchos memes en redes sociales. Desde el junio. Primero, uy, no, esperen un poquito.
3: No me por allá, Papá Noel corriendo en pura verdad.
1: Oiga, yo creo que ya. Desde el primero. Por favor. Será muy aficionado ya,
3: no,
1: ¿o qué?
3: No demora, dice una de la plegaria ya.
1: Buenas tardes, hola.
7: Hola, mi Giovanotti. Yo escucho Olímpica porque nos pone todo bien, güey. Bueno, mi Giovanotti, para felicitarte, mi papá. Eres el mejor locutor de Cali, de Colombia.
1: Gracias, papi bello.
7: Y en la juega que ahí está Judas al lado.
1: ¡Uy!
5: ¿Cuál Judas? Respete.
1: Jamás pensaría que pronto ese Judas Iscariote aquí sentado con nosotros.
5: Jamás.
1: Escribas y fariseos. Hola, ¿qué estás haciendo, bebé?
4: Estamos haciendo, bebé, escuchando Olímpica, la mejor emisora, Giovanotti, de Madrid. ¿Qué hago con esas tablas, con esas puntillas todo el día a cargo desde el sábado?
1: Uy.
4: Desde el sábado, viento, desde el jueves.
1: Uy.
4: Cargando esas tablas, esas puntillas, finqué. Y el hueco patísimo, ese hueco entonces, va a Madrid.
3: Uy, el Madrid, era el hueco de Joa.
4: Y chocolatico y, mejor dicho, malo hablar.
1: ¿En serio?
4: Escuchando Olímpica. Ahí está el hueco, ¿para quién será?
1: Uy, de pronto, del chocolatín de pronto, pero de Madrid jamás. En la vida. De Dijon jamás en la vida.
3: Yo podré ser caucano, pero no.
1: Uy, no.
5: En minutos, Colombia ante Costa Rica.
1: Se viene la despedida.
5: Se viene. Aquí está tu hijo, Colombia.
8: En este momento tenemos pan chocho caliente para ese partido que está a punto de empezar.
1: Uy, este partido está bueno.
5: Es el de despedida, ¿no?
1: Con un pan chocho sabroso en Bogotá,
5: que
1: ¿no?
5: Yo por el 80 vi un cartel que dice que Colombia-Uruguay.
1: ¿Colombia-Uruguay? ¿Pero era sub-20 o qué?
5: No sé.
1: ¿De pronto alguna categoría inferior puede ser? Digo yo, creo yo, ¿no?
9: Hola, muy buenas tardes. Reciba un cordial saludo de mi parte. ¿Cómo están? ¿Cómo les va? Esto no he recibido ningún tipo de respuesta.
1: ¿De qué?
9: De parte del Instituto de Talento Global. Hoy ya es primero de junio. Bueno,
1: pues vamos a comunicarnos con ellos. No sé a qué te refieres, pero ya escucharemos su petición internamente, ¿te parece? Último audio. Buenas tardes, ¿qué estás haciendo hoy?
10: Entonces, que yo anote cuánto le tengo que transferir a su neque para que usted me coloque los dos audios después, entonces, dígame.
1: Papi, solo son San Lucas, ¿eh?
10: Entonces.
1: 316-292.
10: Confirme, confirme. Déjeme un número, yo le transfiero.
5: Ah, papi, sí, es la Selección Colombia. Vas a jugar ahí en el Pascual.
1: ¡Ah!
5: Para la clasificación a la Copa Mundial Femenina de la FIFA Brasil 2027.
1: Ah,
5: papi.
1: Sí, ya arrancó. Eso es como la eliminatoria para el Mundial Femenino.
5: Exactamente. Ah, sí.
1: Entonces, ¿Los dos partidos son aquí en Cali?
5: Aquí, señor.
1: Bueno, y que llenan el Pascual, ¿eh?
3: Lo que se viene es fútbol.
1: Hola, ¿no? ¿Qué estás haciendo, eh?
11: Olímpica, buenas tardes. Buenas tardes. Aquí para todos los compañeros que conducimos vehículos, para todas las trancas, yo le tengo la solución.
1: ¿Cuál es?
11: Yo le tengo la solución para todas las trancas. Métanse por el carril del
1: medio. ¡No, señor!
11: Vea,
1: don Ricardo. Don Ricardo. Ricardo Galindo, Ricardo.
11: Mi padrona.
1: Ricardo.
11: El carril del mío que me esté estorbando el
1: Ricardo,
11: camino,
1: por favor, no más. Ricardo. Por favor, no, esa información no está bien. Hay que meterse por el carril del mío. Si no, me voy a decir su barrio y sus datos personales para que le llegue la multa directamente a su casa. Ricardo Galindo.
5: ¿Digo el apellido? No le vaya a decir nada más, no. Ya le digo Galindo.
1: ¿Digo el barrio?
5: No.
3: Ricardo Cagalindo.
1: 314.
5: A ver,
3: no, ya,
5: señor.
3: Ya, papi, ya. 850. Vamos con Mickey Mouse, mejor eso.
1: Hola, Mickey Mouse, ¿cómo te va?
12: Hola, yo, ¿cómo estás?
1: Bien, bien, aquí, qué rico verte por acá. Me encanta verte, Mickey Mouse.
12: Chubita, de antemano quiero felicitarte.
1: ¿Por qué, papi?
12: Por el mejor locutor de Colombia.
1: Ay, Mickey Mouse, qué rico que me des un abracito, Mickey Mouse. Dame un abrazo, por favor. Ay, Ricky Mouse,
12: pero no
1: qué
12: me toque la cola.
5: Ricky Mouse. Ricky Mouse.
1: Ricky Mouse.
5: Yo la pisa loca.
12: ¡Oh, mira! Les tengo un chiste buenísimo.
1: A ver.
12: Le pregunta.
1: Ay, ¿trajiste a Minnie Mouse?
12: Sí, mira a Minnie Mouse, ahí está.
1: Hola, Minnie, ¿cómo estás?
12: Hola, Minnie. Hola. Minnie Mouse. Le pregunta.
5: ¿Qué? Me le perdió, no, güey.
1: Que tiene tantas.
12: Le pregunta una amiga, la otra le dice:
1: ¿tienes que traer tu mouse herramienta o
12: sí,
1: qué?
12: No, no hay necesidad.
1: Ok.
12: ¿Cómo está tu hija? Le pregunta la una a la otra. Le dice: le va muy bien, tiene un gran don. Y le dice: uy, pero ¿qué hace? ¿Canta, gana, baila, es buen estudiante? No, tiene un don de 60 años que le pagaron.
5: Ay, un don.
3: No.
1: Chao, Mickey Mouse. Chistes, subiditos de tono para Mickey Mouse, ¿no?
3: Pero
1: chao,
3: muy bueno.
5: Pero metido en otra cosa usted.
1: Chao, Mickey Mouse.
12: Chao, Mickey, chao.

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3: Yo escucho Olímpica Cero, 5:52 minutos. 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

0: también es noticia. A esta hora, 6:08, ya arrancó el partido de preparación. Bueno, amistoso de despedida de las selecciones colombianas de fútbol rumbo al Mundial. Así que en ese momento ya, ¿cuándo va mi estimado Jeff?
1: A esta hora, a esta hora, me escucho como raro aquí.
0: Es que estás, es, creo que es este, papi.
1: ¿Este? ¿O este?
2: El tubo, ¿no?
1: ¡Listo! A esta hora, 0-0, Colombia-Costa Rica, una alineación alterna, tú sabes que no se pueden desgastar.
0: Igual va a haber muchos cambios,
1: muñecos,
0: ¿eh?
1: Claro, está, bueno, eso sí, está el capitán Luchito Díaz, Carrascal, está Gómez, el que juega en Brasil, arriba está el Cucho, fue el que desbancó a Borré, está Gustavo Puerta, Richard Ríos, está Mojica, Willerdita, Davinson Sánchez, Santi Arias y tapando Camilo Vargas, el onceno titulará hoy.
0: Si hay un partido ganable es este.
2: Gol de Costa Rica.
0: Pero...
1: Te cuento que... Y 3 minutos de juego, 0-0.
0: Dice que en los alrededores...
2: Atención.
0: De... ¿Qué pasó?
2: Atención.
0: ¿Qué pasó?
2: 3:08.
0: No, es que es Dios. Papi, ¿vos sabías que durante el mediodía y esta mañana pegaron panfletos en los alrededores del Estadio del Campín donde se juega el día de hoy?
1: ¿Y eso?
0: Panfletos con la cara de Yesurum, que es el presidente de la federación.
1: Ajá.
0: Con el signo pesos en la frente. O sea, empapelaron así todo el estadio.
1: ¿Pero para hacer alusión a qué?
0: Te digo la frase exacta.
1: Por favor.
0: Por favor,
1: Tú que eres el mejor locutor de Colombia, házmela saber.
0: Pate, busco un sujeto que se me embola.
1: No, pero vení, aquí le estamos dando premios en este país. El mejor locutor de Colombia está aquí con nosotros.
0: Sí, Pate, ya te
1: adelante con la información.
0: Yo tenía por aquí a la mano.
1: Ok, vamos a esperar mientras tanto va a ver el partido y me contás, ¿listo?
0: Uy, pero... Pero papi, estás venenosito
1: no,
0: hoy, ¿no?
1: No.
2: Minuto 4.
0: Claro, como hoy está... ¿Cómo?
2: ¿Ah? Minuto 4.
0: Como hoy estás con la información al dente.
1: Sí, claro.
2: Permíteme. ¿En el diente?
0: Al dente.
1: ¿Que el diente?
0: Bueno, no lo tengo a la mano en este momento, pero...
1: Okay. Otro día damos esa información.
0: No. Básicamente hablaba, no recuerdo bien las palabras, pero básicamente como que el fútbol es gratis y usted lo está vendiendo. Uf,
1: tremenda frase. Sí, muy fuerte.
0: Entonces imagino que de inmediato habrán desempapelado el Campín, sí, claro, para que no crear ciertas molestias, ¿eh?
1: Pero eso es hoy y ya después mañana todo el mundo anda en su mismo cuento esperando que Colombia haga un buen papel en el Mundial y ya. Cuando quede eliminado, y si queda eliminado, vergonzosamente, paila.
2: Los afiches decían, el pueblo construyó el fútbol, las élites lo venden.
0: Uy.
2: Y está la foto de Yesurum.
0: Fuerte, ¿eh?
2: En color rojo.
0: Con el signo pesos en su frente.
2: En su frente.
1: Pero ahí la vuelta es con respecto a qué la gente estaba haciendo, ¿no? ¿Quién sabe qué
0: le están,
1: qué le están protestando?
0: Le están recordando, por ejemplo, lo que pasó en la final de la Copa América en Estados Unidos, que estuvo preso un par de días. Pues porque el partido es hoy en Bogotá.
1: Pero porque no en los otros partidos de eliminatoria.
0: Claro, tiene toda la razón y se le va toda. Y también recordándole lo que pasó la otra vez con lo de la venta de la boletería de Empala Mundial, ¿de qué fue? ¿Rusia? Como que hubo ahí una cosita.
1: Ah, bueno, que esos incluso también además digo yo que y puede ser que también. Y hasta eso, puede ser. Son cosas del fútbol, ¿no?
0: Qué tonto, ¿eh? ¿Listo, papi, ya?
2: ¿Ya?
1: Sí, vamos muchas con gracias. las 6:06, ¿no?
0: Muy amable,
1: gracias. Listo, va a estar pendiente de eso.
0: Muy amable,
1: Sandy. Gracias, Torri. Locutor de Vez Colombia.
0: ¡Atención, atención, atención! Las tropas de la Tercera Brigada mantienen operaciones en diferentes puntos. Sectores rurales del Valle del Cauca, como parte de estas acciones, fueron retiradas varias vallas alusivas a grupos armados organizados en los corregimientos de San Antonio, en Jamundí y Tenerife, en el Cerrito. 6:13, en tu radio es Olympique Cero. ¿Quién más por acá a esta hora? Atención, atención. El procurador general Gregorio El Hash afirmó que no existen pruebas ni indicios que respalden los señalamientos realizados por Petro sobre presuntas irregularidades en los resultados de la primera vuelta presidencial. Además, indicó que la Procuraduría ha realizado seguimientos técnicos al proceso electoral. Es más, puso en duda y que no aceptaba los resultados el presidente Petro. El candidato Cepeda también. Sin embargo, ya hoy dijo que sí aceptaba lo que había ocurrido, que no habían encontrado evidencias de irregularidades de magnitud grande, así que todo sigue normal. Eso dijo el candidato Cepeda. ¡Olimpica! Por su parte, hubo otra discusión hoy. La discusión entre Abelardo de la Espriella e Iván Cepeda sumó un nuevo capítulo luego de que sugiriera la propuesta de realizar un debate. El candidato Cepeda no quería debates. Ahora dijo que sí quería debates. En un espacio abierto por la revista Semana, de la Espriella aseguró que está dispuesto a participar en ese escenario siempre y cuando Cepeda reconozca los resultados de las elecciones. Ya lo reconoció, ya que seguramente habrá debate presidencial. ¡Olimpica! Atención, atención. Más información a esta hora. Van a haber partidos de la selección femenina en el Estadio Pascual Guerrero este viernes. La eliminatoria para el Mundial de la categoría femenina mayores será este viernes ante Uruguay. Es un buen partido, ¿eh? Chévere que la gente asista masivamente al Estadio Pascual Guerrero. ¡Olimpica! Una mujer de 37 años fue capturada en flagrancia, señalada de robar en establecimientos comerciales del municipio de Sevilla, Valle del Cauca. ¡Olimpica! Más información. Los integrantes del Clan del Golfo fueron neutralizados en operaciones militares en Bolívar Valle. ¡Olimpica! La policía capturó tres personas e incautó cerca de 22 mil gramos de cocaína en el sur de Cali, exactamente en Valle del Lili. En Cali, Valle del Cauca, Colombia del Mundo, se le informa Olímpica Estéreo.
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0: Vamos a entregar boletos para ver a Gali Galeano. La última y nos vamos, Gali Galeano, con Olímpica Estéreo. 616, yo escucho Olímpica.

30 minutos a esta hora, Colombia gana 2-0 ante Costa Rica. ¿Cómo, eh? 2-0, ¿no? 2-0 ante Costa Rica, Colombia 2, Costa Rica 0, gol de Lucho Díaz, el segundo. La información a esta hora aquí, al momento, cuando ocurre la jugada. Recuerden que estamos en pleno. 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Para que se puedan ganar las primas en ese mes de junio. Ya llegamos adelante de prima. Llega la prima con toda. ¿Cómo se llama la prima olímpica hoy? Se llama Cindy. Apunte, por favor, la prima olímpica hoy se llama Cindy. 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

0: Señoras y señores, a esta hora 2-1 el partido.
1: 2-1, 2-1 hasta el momento la selección, muchachos. El partido ya arrancó.
0: A esta hora le acaban de meter gol a Colombia, pero papi, ve ese error de defensa.
2: Solo.
0: Balón por un lado, balón por otro. Defensa solito. A 2 metros y sáquela, papá.
3: Yo creo que prácticamente estamos eliminados del mundo.
2: Doble cabezazo en el área, vea.
0: Y ahí agarran a contrapiada. Es que a nuestro amigo Camilo Vargas, que había tenido una atajada hace un minuto buenísima, ¿eh? Así que bueno, 2-1.
2: De la manera más confiable hasta el momento, la selección Colombia sigue adelante, teniendo en cuenta de que a pesar de que es un partido amistoso, debe ganarlo.
3: Prácticamente no vamos a pasar a siguiente fase.
0: Está leyendo ChatGPT, ¿sí?
2: No.
0: Ve, a propósito de la selección Colombia, mire ese atado. Mira ese atado.
3: Ok.
0: ¿Te gusta?
3: Rico.
0: Mira.
3: Sabroso.
0: Está grande.
3: Grandotote.
0: Está popocho.
3: Y está delicioso.
0: Míralo. Mira, escucha cómo suena.
3: Míralo, ¿eh? Míralo.
0: Escucha cómo suena.
3: Eso es otra cosa, yo.
0: Es otra cosa diferente. 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
2: A las 9 de la noche, ¿no?
0: Y estamos entregando boletos para ese partido, para ver Colombia-Uzbekistán.
3: Como si ustedes estuvieran en el estadio prácticamente.
0: En una gradería del estadio. Así lo viviremos en pantalla gigante. Váyanse programando 17 de junio.
2: No, 17, perdón. El miércoles.
3: Un día antes de mi onomástico, ¿eh?
2: ¿Cuándo cumplís años vos?
3: 18.
2: Ay, vea pues.
3: Después del debut de nuestra amada selección de Colombia. Entonces, que tiene que ser con los 3 puntos, ¿eh?
0: Entonces, el lunes cumpleaños, Jeffer, bracito de bebé. Y el martes, debut de
2: la selección. ¿Cuál?
0: Ah, miércoles.
3: No confundamos la gente, porque entonces la gente va a llevar regalos cuando no es. Y a mí eso no me va a gustar.
0: Y esto va a quedar abarrotado de flores.
2: El miércoles juega la selección Colombia.
3: Pongámosle orden porque la gente se confunde.
2: Amiga, pero no,
0: entonces, martes, cumpleaños Jeffa.
3: Exacto.
0: Y el miércoles, debut de Colombia. Esta boleta vamos
3: pero
0: a regalar.
3: Pero, ¿cómo así? ¿Vos decís que miércoles qué?
0: Miércoles.
3: ¿Qué fecha?
0: Pero ya me confundí. Miércoles 17,
3: ajá,
0: juega Colombia. Y martes 16.
3: No, y jueves 18.
0: Ah, es un día después.
3: Sí,
0: ah,
3: hombre.
0: Yo pensé que era un día.
3: No, pero estás confundiendo a la gente y la gente va a cometer el error de traer regalos un día antes. No quiero eso.
0: ¿Sabe cómo se las pueden ganar?
3: ¿Cómo?
0: Facilito. 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Carrera 86A, número 509. Hoy hay algo pequeñito para que se los puedan ganar.
3: Traer así, pancito.
0: Así como lo de Juan de Calderón. Algo pequeñito.
3: Pan con ponimalta.
0: No. Descarguen la aplicación de Olympic Stereo.
2: Tiene que traer la aplicación descargada.
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0: Ese partido va a estar bueno. Es el debut contra Uzbekistán.
3: Fan Zone quiere decir zona de fanáticos de la selección Colombia.
0: Exactamente, y es el punto oficial de parte de la FIFA, así como habrá en muchos puntos en el país. 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A la atención va Luchito, qué buena jugada.
3: ¡Ay,
0: Luchito!
3: ¡Sintre!
0: ¡Por poquito!
2: ¡Se salva!
3: ¡Un ladito!
0: ¡Colombia!
3: ¡Domicilio!
0: ¡Colombia, Uzbekistán!
3: ¡Mira domicilio!
0: 17 de junio. Ah, 17 de junio, Colombia, Uzbekistán. Como si estuvieran en el estadio, en el Fan Zone oficial, para que la reclame aquí con Olympic Stereo. Ya lo saben, carrera 86A, número 509 del barrio Las Vegas. Y de pronto mañana pueden arrimarse por acá. Vengan, no muestran en su celular que tiene la aplicación. 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
3: Preferiblemente en horario de oficina.
0: Exactamente, desde las 7 de la mañana puede ser mañana. Sí. Y hasta las 7 de la noche
3: puede ser.
0: Horario extendido.
3: 7 a 7.
0: Ahí está, para que no se lo pierdan con Olímpica 104.5. ¡Uy! ¡Miren quién llegó! Oiga, Colombia va ganando 2-1. Minuto 37, primer tiempo. Sin embargo, el gol que hizo la Colombia.
3: Veo cara de Lorenzo algo preocupado, ¿eh?
0: Algo preocupadito, ¿eh?
3: Ojalá no sea para preocuparse.
0: Ese balón ya es el del Mundial, ¿cierto, papi? ¿Ese balón que son cuando ya es el del Mundial?
3: Sí. Tiene que ser.
0: ¿Ya estará cargadito?
3: ¿Ya estará cargadito?
0: Así como Madrid.
3: Yo creo que un poco menos.
0: Ahora tienen que cargar los celulares, ¿no? Los balones como unos celulares.
3: Sí, claro.
0: Para que quede todo perfectamente
3: ya
0: bien.
3: Ya no va a estar lleno de aire, sino de energía.
0: 6:45 minutos.
3: Todo el análisis y los pormenores del partido en un momento.
0: ¡Hola, Rastaman! ¿Qué más?
4: Yo, Spidey. Se lo he dicho una vez, el mejor locutor de Colombia.
3: Gracias, papi.
4: ¿Cómo le dijo a Joan?
0: Bien, papi, súper bien, gracias a Dios.
4: Más delgado, padre.
0: Cierto que sí, es que estaba enfermito. ¡Ay! Que si le empatan a Colombia. Esta distinción es para todos ustedes.
4: Minicho, esos encuentros se puede como uno, de pronto ahí como empeñarlo más o menos.
0: Sí,
4: ahí,
0: ¿no? Por una gacimba, pues.
4: ¿Una gaseosa?
3: Sí, porque es tallado en oro de 18, ¿listo?
4: La otra me metía, me estaban ofreciendo un trabajo para responder las llamadas de los 911, padre.
0: Ay, no jodas. ¿Y
4: sí,
0: quién?
4: Entonces estaba ahí, pero bien juicioso, padre, cuando... Sí, la llama y yo... ¡Ale, 911! Y me dicen, muy buenas, es que me acaban de apuñalar.
0: Uy.
4: Y yo le dije, lo siento, espérese un momento que lo escucho medio cortado. Pa-
0: ¡Uy! ¡Uy!
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